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1: 6:18.
2: Temperatura 39 grados.
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1: 6:22.
2: Temperatura 39 grados.
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1: Temperatura 39 grados.
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6: 629,
7: temperatura 39 grados.

0: 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Estéreo Callito. 6:47.
1: Temperatura 38 grados.
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1: Temperatura 38 grados.
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2: 6:53.
1: Temperatura 38 grados.
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2: ¿Qué tal? Muy buenas tardes. Bienvenidos a Ruta 30. Los saluda y acompaña con mucho gusto Valeria Quiñones. Es un placer que nos esté sintonizando en este martes 5 de mayo del 2026 y me da mucho gusto estar de regreso luego de este periodo de descanso por el puente que hubo, pero pues ya estamos aquí con todo el compromiso que requiere este espacio, con el que buscamos ponerlo al día en cuanto a las noticias de aquí de nuestra comarca lagunera principalmente. Pero pues tenemos mucho que revisar, ojalá que decida quedarse aquí en Ruta 30, porque recordemos que ya está muy cerca el Día de las Madres y pues ante esta situación ya están afinando los detalles del operativo Panteones en el caso de Torreón. La Dirección de Protección Civil y Bomberos sostuvo ya una reunión de coordinación con las autoridades estatales y municipales y el director de la dependencia, Jorge Luis Juárez Llanas, informó que se espera una afluencia de 30,000 visitantes tan solo el 10 de mayo. El dispositivo va a funcionar de 6 de la mañana a 6 de la tarde con la participación de 200 elementos de seguridad pública, además de paramédicos e inspectores destinados a atender golpes de calor o accidentes que se pudieran llegar a presentar en los cementerios. La Jurisdicción Sanitaria número 6 y la Dirección de Salud Municipal realizarán acciones de nebulización y colocación de abate para prevenir enfermedades, mientras que plazas y mercados estarán supervisando los puestos de comida que se colocan al exterior de los panteones. Se mantiene prohibido ingresar alimentos y bebidas alcohólicas y en el caso de los grupos musicales se pide que sean agrupaciones pequeñas, esto para evitar aglomeraciones. Servicios Públicos también ya reportó que se están realizando labores de limpieza y colocación de placas de identificación en tumbas de los panteones municipales 1 y 2. Tenemos por

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2: Las 7 en punto.
3: Temperatura 38 grados.
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5: 7-6.
6: Temperatura, 38 grados.
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9: Estamos de regreso. Lo acompaña con mucho gusto Valeria Quiñones. Conozcamos la ruta informativa de este martes.
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9: Las noticias más destacadas. Si bien ya le mencionaba al inicio del programa que en los últimos días estuvo circulando mucho también por redes sociales la duda de qué es lo que está pasando con la gasolina que se ofrece en la tienda Costco, porque pues por allí hay un desabasto de combustible, no hay servicio de gasolina en Costco y pues está la incógnita de qué es lo que está sucediendo. En este sentido, el primer regidor del Cabildo de Torreón, Luis Jorge Cuerda Serna, informó que la estación de servicio de Costco es la única que está reportando desabasto de combustible en la ciudad de Torreón. Esta situación ya tiene pues una semana y el edil detalló que esto obedece a un proceso jurídico que la empresa tiene ante la Comisión Reguladora de Energía. Cuerda Serna aseguró que el ayuntamiento permanece en comunicación constante con la compañía para dar seguimiento al caso. Y finalmente el regidor aclaró que no se tiene reporte de falta de suministro en ninguna otra gasolinera, por lo que el servicio opera con normalidad. Vamos a escuchar a continuación las palabras de Luis Jorge Cuerda Serna.
11: Un tema que no atribuye ni al Estado ni al municipio, es un tema de la Federación, es un tema de trámites de la misma empresa con la CRE, y en ese sentido hemos estado en comunicación con la empresa, sabedores de que no es un tema que podamos ayudar, traer un proceso jurídico que ellos están desarrollando y por eso el impedimento de surtir la gasolina. Nos comunicaron que era un tema con la CRE única y exclusivamente, en ese sentido nada más.
12: Comisión Reguladora de Energía,
11: ¿sí? Es quien expide precisamente los permisos para poder meter la salida. Sé que tiene más o menos una semana, y en ese sentido, bueno, los procesos ahora con la nueva ley de amparo pues son un poquito más largos, esperemos que pronto pueda estar.
12: En el resto de las gasolineras, ¿ustedes tienen conocimiento de que están operando normal? Pregunto porque pues ya ve que hay un temor por el tema nacional de las importaciones.
11: No, hasta el momento no tenemos ningún dato sobre las otras gasolineras, no nos han informado, estaremos al pendiente del mismo, pero lo único que se ha comunicado es el tema de Costco, que ha generado expectación.
9: Bueno, para quienes surtimos gasolina en Costco, habrá que esperar a que se dé solución a ello. Lo venimos escuchando. Depende, pues, del proceso jurídico que la empresa mantiene ante la Comisión Reguladora de Energía. Nos vamos con otros temas porque recordemos que en el estado de Coahuila actualmente hay proceso electoral y en este sentido, bueno, pues el Consejo General del Instituto Electoral de Coahuila, el IEC, aprobó ya los registros de candidaturas a diputaciones locales, tanto por mayoría relativa como de representación proporcional para el proceso electoral 2025-2026. Los partidos que obtuvieron la validación son el PAN, PRI, PT, Partido Verde Ecologista de México, UDC, Movimiento Ciudadano, Morena, Nuevas Ideas y México Avante Coahuila. Durante la sesión extraordinaria se fijó 1,086,000 pesos al financiamiento público para gastos de campaña de las candidaturas independientes. Este monto se va a repartir de forma equitativa entre los dos aspirantes que lograron su registro oficial para contender por una diputación. Asimismo, el organismo verificó que la coalición Alianza Ciudadana por la Seguridad y el Partido del Trabajo cumplieran con la paridad de identidad en sus fórmulas de grupos vulnerables. En el caso de la coalición PRI-UDC, se confirmó la integración de fórmulas compuestas por jóvenes, mientras que en el Partido del Trabajo se validó la representación de personas adultas mayores, tanto en candidaturas propietarias como suplentes. Y continuamos con la información también del proceso electoral, porque fíjese que en Torreón, en el primer minuto de este martes, los candidatos de la Alianza Ciudadana por la Seguridad, integrada por el PRI y la UDC, arrancaron formalmente sus campañas rumbo a las elecciones del 7 de junio para renovar el Congreso Local de Coahuila. En las instalaciones del PRI Torreón, el dirigente municipal, Fernando Villarreal Cuellar, informó que si bien pues este tipo de elecciones registran un abstencionismo histórico, en estos comicios se espera alcanzar una participación ciudadana superior al 50%. En cuanto a las propuestas de los candidatos de La Laguna, y ojo con esto porque tenemos que estar bien enterados como ciudadanos de qué es lo que está sucediendo y pues de qué es lo que proponen quienes van a estar, si es que llegan a ganar, pues al frente de estos puestos. Jimena Villarreal, por el Distrito 8, se centrará en la atención a la juventud, el fomento económico y el incremento al presupuesto para salud mental. Verónica Martínez García, quien va por el Distrito 9, manifestó que con base en las inquietudes recopiladas de la ciudadanía, se va a integrar una propuesta política con base en los temas de seguridad, salud y la gestión de recursos para rehabilitar la red hidráulica y de drenaje en los municipios. Por su parte, el abanderado por el Distrito 10, Felipe González Miranda, propone homologar reglamentos con los municipios de Durango para consolidar a La Laguna como un polo de desarrollo regional. Finalmente, Héctor Hugo Dávila Prado, por el Distrito 11, afirmó que va a realizar una campaña de territorio recorriendo calles, barrios y ejidos bajo un esquema de propuestas. Es momento de hacer una pausa, no se despegue de Ruta 30, que tenemos más noticias.
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6: Temperatura 37 grados.
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5: 7:14.
6: Temperatura 37 grados.
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9: Seguimos en Ruta 30, continuamos con la información. Antes de irnos al corte, le venía mencionando que en Coahuila hay proceso electoral y todavía tenemos información en torno a ello. Porque el INE, pues, concluyó también ya con éxito el segundo simulacro del sistema de voto electrónico por Internet, que está diseñado para el voto anticipado en el proceso electoral local de Coahuila 2025-2026. El ejercicio, realizado bajo condiciones reales, permitió probar la logística y seguridad para personas con discapacidad, personas que están imposibilitadas de acudir directamente a las casillas y también para sus cuidadores. Durante esta prueba se validó nuevamente el mecanismo de prueba de vida, una verificación de identidad en tiempo real que se realiza mediante una fotografía que asegura la titularidad del registro sin comprometer la secrecía del voto. Asimismo, se implementaron estrategias de soporte a través de Inetel para asistir a los usuarios en la gestión de permisos técnicos de cámara y navegación. Y tras una participación previa de 804 personas, se corroboró que el sistema no requirió modificaciones estructurales. Así es que pues ya van cada vez más preparados para el día de la votación, que en este caso los comicios son el próximo 7 de junio. Y bueno, con esto concluimos la revisión de la Laguna de Coahuila. Vamos a cambiar al otro lado de la comarca.
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9: A consecuencia del gusano barrenador y el cierre de la frontera para exportar a Estados Unidos, pues ya se están teniendo afectaciones en los productores de ganado. Y es que ellos pierden entre 3,000 y 4,000 pesos por cabeza, lo que representa más del 10%. Así es que la Unión Ganadera del Norte de Durango está proponiendo que se debe de dejar de importar ganado del sur, que es de donde pues están viniendo los contagios del gusano barrenador. José Miguel Ronquillo Leiva, presidente de la Unión Ganadera Regional del Norte de Durango, explicó que están vendiendo los animales a las engordas grandes. Mencionó que ya se prohibió la importación de ganado de Nicaragua a México, pero todavía sigue entrando de otros países del sur, además de carne de Brasil, lo que está afectando a ese sector productivo. Bueno, y algo que se ha reiterado en esta situación de los casos de gusano barrenador es que para resolver el problema lo que faltaría sería un cierre total de la frontera y empezar a combatir el gusano barrenador con las moscas estériles para que no se reproduzcan y no se generen las larvas. Miguel Ronquillo Leiva explicó que para la curación del ganado se aplica ivermectina y un animal infectado se recupera. Sobre el contagio a las personas, consideró que es difícil que este se dé porque pues uno tiene que mantener su aseo adecuado y tenemos que tratar las heridas para evitarlo. Recordó que en septiembre se va a abrir un laboratorio para producir mosca estéril en Chiapas y actualmente existe otro en Panamá, pero no se da abasto. También comentó que para 2027, el próximo año, en Texas, Estados Unidos, va a haber otro laboratorio con 3 millones de moscas estériles. Y esperemos que, pues sí, se cierre sobre todo la frontera sur, porque es de donde están proviniendo los contagios de gusano barrenador. Y pues esto luego acá en México nos afecta por la cuestión de que luego Estados Unidos cierra la frontera y pues ahí se ven los productores de ganado vacuno afectados con estas pérdidas de dinero y también pues de su ganado. Seguimos con más información. Nos vamos ahora con el municipio de Gómez Palacio, ya que la Dirección de Salud Municipal pues notifica que acudió a fumigar alrededor de 100 colonias y ejidos donde la población les ha estado solicitando apoyo por la presencia de garrapatas. Luis Bañuelos, director de la dependencia, indicó que han visitado alrededor de 30 centros educativos donde también les han pedido asistencia. Estimó que aquí en la comarca lagunera hay 150,000 perros en condición de calle y 50,000 de ellos están en Gómez Palacio. Hay que recordar que la garrapata, que se aloja pues en los caninos, puede ser transmisora de rickettsia y por ello hay que estar pues muy al pendientes de nuestras mascotas y tratar de pues evitar que luego traigan ahí garrapatas. Recuerde que ante la picadura de una garrapata, en el caso de los humanos, no hay que quitarla, hay que ir rápidamente con las autoridades de salud para que les hagan una revisión y pues está reportando todos estos casos para que sean atendidos con labores de fumigación. Vamos a escuchar a continuación las palabras de Luis Bañuelos.
17: Sí, sí nos han solicitado, hemos acudido ya a varias colonias y comunidades rurales a fumigar y también nos han solicitado específicamente de algunas escuelas primarias, secundarias y preparatorias para ir a fumigar cuando detectan pues garrapata afuera o dentro de sus instalaciones y hemos acudido con mucho gusto. Ahorita llevamos a alrededor de 30 centros educativos que piden el apoyo.
18: ¿Y colonias más o menos?
17: ¿Cuál? Colonias, ahorita en fumigaciones llevamos aproximadamente cerca de 100 colonias en comunidades rurales, urbanas y también urbanas, en ejidos hemos ido. Bueno, por ejemplo, digamos Miravalle, que es una sola colonia, pero tiene varias cerradas, por ejemplo, ahí ya van más de 15 cerradas que fumigamos. En Santa Sofía, en Fraccionamiento Los Álamos, en Urribillas, en todas las colonias hemos andado fumigando cuando lo requieren los ciudadanos.
9: Hasta aquí la información de carácter regional. Vamos a conocer qué es lo que pasa en México y el mundo.
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9: En medio del incremento de tensiones con Estados Unidos, tras las acusaciones de ese país contra el ahora gobernador de Sinaloa con licencia, Rubén Rocha Moya, la presidenta de la República, Claudia Sheinbaum, lanzó un mensaje de defensa de la soberanía nacional y afirmó que ninguna potencia extranjera nos va a decir a los mexicanos cómo nos gobernamos. Durante su discurso en la ceremonia por el aniversario número 164 de la Batalla de Puebla, realizada en la capital poblana, la mandataria mexicana utilizó la referencia histórica de la intervención francesa y de las luchas republicanas. Esto para trazar un paralelismo con lo que consideró presiones extranjeras actuales. Nos mantenemos en los temas del país, y es que tras solicitar licencia como gobernador de Sinaloa debido a las acusaciones del Departamento de Justicia de Estados Unidos en su contra por presuntos vínculos con el cártel de Sinaloa, la situación legal y personal de Rubén Rocha Moya cambió drásticamente porque perdió su fuero y ahora el gobierno federal le asignó protección. El secretario de Seguridad y Protección Ciudadana, Omar García Harfuch, confirmó que el gobernador tiene un dispositivo de seguridad y explicó que se decidió proteger al político morenista debido a evaluaciones de riesgo que se realizan de manera constante a los funcionarios y exfuncionarios. En el último tema de México, este miércoles 6 de mayo se va a realizar el primer simulacro nacional de este 2026, de acuerdo con lo que anunció la Coordinación Nacional de Protección Civil. En esta ocasión, la hipótesis será un sismo de magnitud 8.2 con epicentro en la costa de Guerrero, lo que hará que suene la alerta sísmica a las 11 de la mañana, tiempo del centro. Además de la alerta en altavoces, también se va a activar el sistema de alertamiento masivo a través de la red celular. Se tiene contemplado que la alerta se active en municipios de la Ciudad de México, Chiapas, Guerrero, Estado de México, Michoacán, Morelos, Oaxaca y Puebla. Comenzamos con las noticias del mundo, y es que el responsable de comercio de la Unión Europea instó a Estados Unidos a restablecer rápidamente los aranceles establecidos en el acuerdo comercial entre la Unión Europea y Estados Unidos del año pasado. Así lo informó la Comisión Europea el martes y también añadió que sería beneficioso que los principales términos de ese acuerdo estuvieran en vigor antes de su primer aniversario a finales de julio. Nos movemos hacia Estados Unidos, ya que el presidente de dicho país, Donald Trump, afirmó que la guerra con Irán podría prolongarse entre 2 y 3 semanas más, aunque descartó que la duración del conflicto represente una presión para su gobierno. En una entrevista con ABC News, publicada el martes, el mandatario estadounidense insistió en que, independientemente del desenlace diplomático, Estados Unidos ya se considera en posición de victoria. Con esto llegamos al final de Ruta 30. Le agradezco que haya elegido informarse a través de este espacio. Mañana lo esperamos también en punto de las 7 de la tarde para actualizarle las noticias. Le recomiendo que nos siga a través de redes sociales, donde pues constantemente estamos publicando información que tiene que ver con nuestra comarca lagunera y donde no se va a perder ningún detalle de las noticias. Estamos en Facebook, X, Instagram y YouTube como @noticierosgrem. Yo soy Valeria Quiñones, muy contenta y agradecida de que me permite estar aquí con usted. A mí me encuentra en Instagram como @valeriaquiser. Le deseo que tenga excelente noche y se queda disfrutando de la mejor FM 97.1 Estéreo Gallito.
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1: Qué tal amigos cuarteleros? Buena noche, gustazo saludarlos, un placer de nueva cuenta hacer contacto y comunicación con todos y cada uno de ustedes, donde esté, donde se encuentre, donde se ubique, si está en traslado, si está chambeando, si está ya en casa, donde esté, hágalo de alguna manera placenteramente, porque nosotros precisamente en ese estatus estamos, con mucho ánimo, con muchas ganas de llevarle la mejor información deportiva el día de hoy, y esperando, la verdad, haya tenido un día espectacular en todas y cada una de sus actividades. En lo que se refiere al tema deportivo, bien lo sabe usted, un partido en el que ya hay el primer finalista que llega a Budapest. En lo que se refiere a la Champions League, en este caso el Arsenal, que logró de forma creo que merecida un partido un tanto ríspido, un tanto no espectacular, pero a final de cuentas bien llevado y bien jugado por el equipo inglés. Ya se encaramó para esta final, hace 20 años que no estaba en esa situación, y el equipo del señor Simeone se queda otra vez en la orilla. Y Conca Champions, unos minutos más para estar en actividad. Creo que Tigres tiene buenas posibilidades de entrar. Platicaremos de las designaciones arbitrales al día de hoy. En fin, mucho tema. Hablamos de béisbol. Hoy arranca serie también. Y el equipo de Toros también juega en la Ciudad de México. Y detalles que tendremos a bien analizar en este formato. Bueno, tal cual así la situación, y dándole la bienvenida a todos ustedes, saludo también a mis compañeros en transmisión el día de hoy, con el gusto de hacerlo de nueva cuenta. En primera instancia, el señor Alfredo Rea Arias. Muy. Se prolongó de alguna manera pues el descanso, me dicen, Rea, que por ahí paraste de actividades desde las 12 y que no la reanudaste, que porque supuestamente se fue la luz en tu sector, no sé si en tu cuadra o únicamente en el edificio en el que tú laboras, pero las labores ya no fueron reanudadas. Rea, un gustazo saludarte, darte la bienvenida, y creo que por ahí tuviste un contratiempo el cual pensabas comunicárnoslo al señor Fernández y a un servidor el día de hoy en estos micrófonos. Bienvenido seas.
2: ¿Qué pasa, Moy, Robby? Gusto saludarlos. Saludos a la gente que nos escucha. Flojito, como imaginamos, el juego de vuelta, ¿no? El de estas semifinales del Arsenal y el Atlético de Madrid. Le es suficiente al Arsenal, a final de cuentas, el marcador. Volver a esta instancia, volver a una gran final, me parece más que merecido. Es justo el equipo de Mikel Arteta, creo yo, a lo largo de estos 6 años, uno de los equipos con un proyecto más definido. ¿Qué les falta? La cereza en el pastel, una Premier League o una Champions League. Pero a final de cuentas, es un proceso, identificas a la perfección a lo que juega el equipo del Arsenal. Creíamos hace unos años identificar a qué juega el Atlético de Madrid. Creo que entre tanto cambio de jugador, cambió también la filosofía del propio Atlético. Hoy jugaron su partido número 16 de esta temporada de Champions League. Fase de liga, play-in y playoffs, recibió 15 gol en 15 de los 16 partidos. Es decir, ya no es el Atlético de Madrid con un estilo defensivo tan sólido que llegamos a conocer. Y se va otra vez y se queda a un pasito, a final de cuentas.
1: De acuerdo.
2: Más totalmente. Que merecido para los de Arteta, que es el proyecto, digamos, junto con el City de Pep Guardiola, más avanzado y más real ahora mismo en Europa.
1: De acuerdo, la verdad que sí, algo que hoy el Arsenal por lo menos sí se ilusiona e ilusiona, obviamente creo que merecidamente está en estos escenarios y a estas alturas de ambos torneos, tanto en la Premier como en la Champions, aspirando de una manera bastante viable y con una aspiración muy clara, ¿no? Mi querido Robby, te saludamos de nueva cuenta, bienvenido seas a estos micrófonos como siempre, aquí a tu casa, y pues hoy juega Algodoneros, hoy juega Toros también, de nueva cuenta, ya ahí también arrancaron los playoffs de la NBA, y en fin, muchos temas relevantes e interesantes el día de hoy, y hoy sobre todo que habló el presidente del equipo de Algodoneros de Unión Laguna, en el cual, bueno, pues le pide la afición un poquito de calma, que se está trabajando fuerte en traer a los elementos, y también tomar las decisiones de aquellos que pues no acaben por despertar. ¿Cómo están, mi Robby?
3: Así es, ¿cómo están? Saludos a todos. Series importantes las que arrancan para los equipos laguneros. Toros prácticamente jugándose gran parte de sus aspiraciones de conseguir un lugar en el playoff a falta de 4 series. Bueno, hay que empezar con esta, con, por cierto, un nuevo jugador que se agrega para esta serie, el señor Helmens, que viene de jugar en la Liga de Kosovo, en la Superliga de Kosovo, la verdad con grandes números, un 20.8 puntos por partido, un tipo que realmente parece que viene decidido a ser factor determinante y se espera que de inmediato logre aportar al equipo porque le urge a Toros Laguna conseguir por ahí por lo menos dividir la serie para después regresar el fin de semana frente a Caballeros de Culiacán y ahí sí ganar la serie. Es complicado el panorama después de tener un ganado en los últimos 6 encuentros. Entonces, Toros tiene que redoblar esfuerzos. Y también, obviamente, hablando de algodoneros, esta situación que también pues empieza a preocupar a la afición en cuestión de los resultados. Hoy deja muy en claro Memo Murra de lo que se está haciendo. Ya creo que vale la pena dedicarle ahí algunos minutos de lo que fueron sus palabras y también de este famoso candado que ya estará operando muy pronto en cuestión de tratar de mantener a los jugadores de alguna manera bloqueados hasta que no toque la puerta el equipo de Grandes Ligas y entonces decís, oye, me interesa fulanito, claro, de tal, y entonces que no sea tan fácil la manera en cómo llegan, les ofrecen un contrato y se van, ¿no? Me parece que ese también era un tema urgente y necesario dentro de lo que es pues una liga que, como bien lo dice el presidente del club, está creciendo, está también llamando la atención, pero estos ciertos detalles creo que alteraban mucho la planeación de los equipos.
1: Sí, sobre todo los datos que daba, ¿no? Que el equipo de Unión Laguna le había pasado, le sucedió la temporada pasada que 4 de los jugadores que se habían contratado acabaron por irse y que en total en la liga fueron 40. Entonces, pero también lo mencionábamos la ocasión anterior, que no todos acaban jugando grandes ligas, o sea, nada más van de alguna forma a ligas menores, ni llegan a la gran carpa,
2: un poco,
1: y nomás,
2: ¿no?,
1: de alguna forma pues vienen y ya no destacan en la manera que se suponía podían ayudar al equipo aquí en México, porque bueno, pues obviamente su nivel es para eso aquí en nuestra pelota. Pero bien lo dice, hay que negociar, hay que ya establecer los lineamientos para que esto no suceda y si ellos se quedan, se supone que con ese nivel, esos 40 jugadores, imagínate, si la liga ha crecido y si esos 40 jugadores de la temporada pasada, más los que en este momento se han ido, lo de Diego Castillo, creo yo que era un gran elemento, si de quedara toda la temporada, pues crecería enormemente más nuestra liga, ¿no? Con ese tipo de peloteros.
3: Sí, y aparte pues tu trabajo de tu esfuerzo de planeación, de escauteo, pues no encuentra ninguna retribución porque se te va, deja incompleto el equipo y segundo, no te da nada por
1: nada.
3: Ese jugador, o sea, no recibas nada a cambio. Entonces son varios detalles que puntualmente hoy favorecía de todo a todo al equipo o la organización de Grandes Ligas y también al jugador, hay que decirlo, porque pues ellos se van primero tratando de buscar la oportunidad, pero también sabiendo que le están ofreciendo un mejor contrato que el que tienen aquí en México.
1: Sí, sí, sí, definitivamente. O sea, ellos nada más buscan tal vez esa mejora económica utilizando lo que es este trampolín o esta plataforma. Pero pues no se vale, ¿no? Porque pues a final de cuentas dices, pues yo te traje, aquí te mostraste de nueva cuenta, vas y ya de alguna manera ya eres muy bien visto por las ligas mayores, pero en liga, o sea, por las escuadras de ligas mayores, pero para ligas menores. Entonces, pues como que no cuadra ahí ese hecho, ¿no? Lo que sí es importante y creo que tiene que darle ya resultados inmediatos son los pitcher abridores, ¿no? Yo creo que hoy lo de Ricardo Sánchez, lo de Barría, y no sé si, bueno, Aldo Montes ha tenido así, pero por ser mexicano, pero estos extranjeros creo que sí tienen ya una obligación muy puntual, Rubí, a estas alturas, ya es creo su cuarta salida la que tendrán en esta temporada, ya es para mostrar mucho mayor solidez, porque pues no puede pasar lo de Ricardo Sánchez, ya son, si mal no recuerdo, no pasa de la segunda, tercera entrada y normalmente está siendo muy vapuleado, entonces son muchas carreras, entonces yo sí creo que es muy importante ya que los abridores le den esa confianza, porque bateando el equipo de una u otra manera ahí está, ¿no? O sea, aunque fueron solo tres carreras el pasado domingo, pero creo que acaba por tener mucha desventaja que se les vaya tan pronto arriba a los rivales, ¿no? Esa parte sí, sí creo que es relevante.
3: Y ¿no? Que lamentablemente pues no se rescata, ¿no? Habíamos dicho de Tuki Toussaint que tenía dos victorias, que era el único que había rebasado la quinta entrada o que había llegado a la quinta entrada. Hoy lamentablemente con el trabajo que se hizo el domingo precisamente por parte del estadounidense, pues no encontramos a alguien que levante la mano, ¿no? No. Esa rotación, porque pues aunque sea mexicano hay que incluir también a Aldo Montes y realmente pues para que un equipo camine primero tienes que basar tu fuerza o tu equilibrio en un buen staff de venidores.
1: Totalmente de acuerdo, totalmente de acuerdo. Ojalá que esto ya empiece a darse y a sucederse en esta serie porque es una semana fuera. Casualmente no va mejor fuera que en casa, casualmente es un tema que ya tiene hasta varias temporadas que eso está sucediendo, si mal no recuerdo 4 años que el equipo le ha ido mejor jugando de visita que de local, entonces pues hoy ante el equipo de Charros y el fin de semana allá en tu segunda
2: Durango,
1: tierra, ¿no, Fernández? Segunda o tercera tierra, ¿no?
3: Sí, sí, sí.
1: Saltillo, Durango y
2: viene Laredo, ¿no?
1: Esa, y luego ya viene Laredo la de siguiente acuerdo. Semana. Entonces, vamos a ver qué acaba sucediendo, pero sí, yo creo que es una buena encomienda. Va a llegar herido o dolido el equipo de Charros porque perdió la serie por limpia en Monterrey el fin de semana pasado. Entonces, pues esperemos que el equipo de Unión Laguna haga una buena afrenta, ¿no? Una propuesta.
2: Gran entrevista, Rubio, hoy con Memo,
3: Ah, qué
2: impecable,
3: barato,
2: como siempre.
3: Gracias.
2: Los dos, ¿eh?
3: Fíjate, y creo que era interesante que escucharlo, ¿no?
2: Es que ahí te va. ¿Qué es lo que le quiero reconocer más a Memo ahora mismo? Salir a dar la cara. Salir a dar la cara.
1: Sí, es importantísimo.
2: El reconocer que la posición en el standing, que las actuaciones que ha visto la afición aquí mismo en casa de los algodoneros no están de acorde al proyecto y que salga de la cara, que dé la cara, que hable precisamente contigo, que te inclusive le cuestiones algunas cosas, no nada más que se grabe en un video diciendo pues, que lo siente y que no, que platican, que realmente tienen una charla un poco más a fondo sobre la actualidad del equipo, qué se va a hacer, qué errores ya reconocieron y darle esa tranquilidad al propio aficionado tiene muchísimo valor.
3: Sí, muchísimo. No se queda nada más en estamos trabajando, sino en también extenderse un poco en el sentido de que ya vieron quién puede ser un jugador que pueda dar más y quiénes ya definitivamente no van a hacer lo que de ellos se esperaba y que se van a tener que tomar las medidas necesarias de dar de baja y traer a nuevos jugadores. Me parece que eso queda mucho más claro que el simple hecho de reconocer que está en una muy mala posición en este arranque de temporada, sino qué diagnóstico vieron y ubicaron para tratar de que con los ajustes que haya necesidad de hacer pueda mejorar esta situación.
1: Fíjate, Fernández, quieras o no, esas ausencias o esas situaciones, hoy creo que lo de Nick Torres está pesando, sí, pesa bastante.
3: No, por
1: su liderazgo, por lo que realmente él representaba en el terreno de juego, la calidad. Hoy quien lo vino a sustituir, el señor O'Grady, la verdad, lejos de lo que puede ser un reemplazo para este tipo de jugador. Creo que además lo que era el alma en el dugout, tipo muy profesional, un tipo muy entregado.
3: Y lo constante
1: tipo,
3: que era.
1: Aparte, Fernández, era un clutch a la hora de estar, a la hora en el bateo. En fin, o sea, un gran brazo de como jardinero también es otro de los aspectos. Muchos puntos en los cuales rodeaba a este personaje, lo cual hoy creo que su ausencia, sobre todo su liderazgo como tal, sí se siente, sí se percibe. Entonces habrá que ver de qué manera se reemplaza, ya que hoy ya empezó la temporada, o bajo qué tenor toma el manager y quién toma tal vez ese papel en el andar, en el liderazgo, insisto, de este equipo, en el alma de este equipo. Porque sí, yo sí siento que lo de Nick Torres, ya con la trayectoria, con el amor a la franela que le tenía a Unión Laguna y lo que ya mostraba con la gran temporada que tuvo, hoy sí está siendo un personaje que su ausencia pesa, y pesa bastante.
3: Sí, sí, y aparte ese tipo de peloteros no los encuentras así levantando una piedra y decir, ah, mira, aquí está el sustituto de Nick, ¿no? O sea, es difícil encontrarlos y que inmediatamente aparte te logren aportar. Hay que esperar qué tanto es más es el aporte de esas caras nuevas de Egui Rosario, de David Hensley, que acaba de llegar procedente del Caliente de Durango, de esos
1: O'Grady
3: que tienen,
1: se ha quedado muy lejos.
3: Sí, Fernández, también hay que decirlo.
1: Hay que decirlo.
3: Isan Díaz tampoco ha sido el mismo aporte ofensivo.
1: O sea, lo que te llama la atención es que ya los viste con una gran calidad. Lo de Isan Díaz lo vimos en pretemporada, lo vimos antes de irse, por eso regresó la temporada pasada a Grandes Ligas, y que hoy esté en ese bache, ¿va? Que dices, ¿cómo está esa situación? Y lo de O'Grady, bueno, como decimos, en el sustituto, en el mano a mano de quién, de uno por otro, de O'Grady por Torres, pues sí es la verdad muchísima la diferencia. O sea, muy, muy lejos para ese reemplazo. Y bueno, como dice, hay que, ya se hicieron las valoraciones pertinentes, suponemos que se trabaja ya en buscar a los reemplazos en la brevedad posible. Ojalá así sea y tengamos resultados y noticias muy pronto. Bueno, vamos a ir a la pausa comercial rápidamente. 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Vamos a ir a la pausa comercial y ya regresamos firmes y bien acuartelados.
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4: Temperatura 35 grados.
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0: 7:47.
4: Temperatura 35 grados.
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1: De regreso, señores, de vuelta aquí en El Cuartel, con el gustazo de saludarlos a todos y cada uno de ustedes. Nada más rápido, antes de seguir entrando en materia, tengo por ahí un mensaje de un buen amigo y compañero del equipo de Deportivo Laguna, que aparte de eso yo no sabía esas destrezas y habilidades de nuestro compañero Tomás Mata. Él comenta que hoy en día tuvo a bien en el equipo de los Broncos de Robaza, su equipo en el que él juega del softball, tuvo a bien pegar cuadrangular con casa llena, Fernández. ¿Cómo ves?
3: Gran slam.
1: Gran slam. Es lo que él dice, ¿va? Es lo que él comenta. No te creas,
3: dudas,
1: Tomás.
3: ¿Dudas?
2: ¿No hay testigos como en el golf?
1: No hay testigos. Nomás me manda la crónica, no me manda la imagen. Entonces, yo con la confianza que a él le tengo y la amistad que obviamente me profeso, pues yo creo que hoy hay que creerle. Felicidades, mi querido Tomás. Entonces, con esto, anotó 8 carreras en esa situación, conectaron 16 hits y entonces el equipo, a final de cuentas, logró ganar este encuentro. Saludos a todo el equipo de Robaza, Broncos de Robaza, y a nuestro compañero, el señor Tomás Mata, que estuvo por ahí haciendo de las suyas, poniendo a Doña Blanca del otro lado de la barda. Bueno, el equipo del Arsenal, el día de hoy, en base a lo que ha sido este cúmulo de esfuerzos, de deseos, de entusiasmo, de compromiso, creo que en esa segunda parte, en el momento en que se decide ahogar al equipo del Atlético de Madrid en impedirles la salida, por un momento creo que los volvió locos, hizo que el tiempo corriera y que en ese aspecto tomaran ellos, creo, mucha confianza, y ese gol lo supieron sobrellevar de muy buena forma, y darle el señor con el gol de Bukayo Saka fue la diferencia en este partido del día de hoy. Y creo que es un justo finalista en base a lo que hoy también el Atlético de Madrid mostró, ¿no?
2: De acuerdo. Hay cambios por parte del Arsenal que lo hizo también en el juego de ida. Y aquí mencionábamos, bueno, pues es que se está jugando la vida en la Premier League. Hoy esos cambios, inclusive del Arsenal, le dan mayor dinamismo para perseguir en su momento al propio Atlético de Madrid. Ingresa Martin Odegaard, Martinelli y Madueke. Dos extremos y un centrocampista, que todo el tiempo desde que ingresaron al terreno de juego estuvieron haciendo la presión. No se diga el caso de Zubimendi, también sí, el centrocampista. También muy bien, saca muy bien, a Cagliafori y mete a un central todavía más hecho como hincapié, pues, para rechazar todos los balones que sean necesarios. Me parece esa estrategia.
1: Viene el ecuatoriano,
2: Bien, es un jugadorazo. Bien, es un jugadorazo, la verdad. ¿Qué es lo que pasa? Que hay una central del Arsenal de otro nivel todavía, con Saliba y con Gabriel el brasileño, pero Piero Hincapié es un jugadorazo. Creo que esa estrategia hoy, Arteta le vence a Diego Pablo Simeone, y el Atlético de Madrid en los últimos minutos, por más que intentó, no pudo generar peligro, buscando un gol que mandaría esto a tiempos extras, aparte. Es decir, el Atlético se quedó muy cortito todavía.
1: Se quedó cerca, pero igualmente lejos, corto, hablando de lo que fue el desarrollo del partido. Viene el Arsenal, ¿no, Fernández? Bajo su esquema, su estilo, también creo que priorizando mucho lo que es su defensa, su orden, y por momentos presionando al rival bien.
3: Sí, creo que merecido. Y lo que sí es que dentro de lo que había sido la feria de goles en la otra serie, que incluso el señor Rea estaba tratando de convencer a los entrenadores, tanto a Arteta como al Cholo, de que
2: no pude,
3: abrieran los ojos, de que
2: no
3: vieron lo que, no pudieron ver lo que sucedió ayer con los 9 goles, hay que cambiar un poquito. Bueno, pues terminó siendo una serie de 3 goles.
1: Sí. Oye, elementos,
3: ganando por lo justo.
1: Ahí es la decisión, ¿no? Elementos tienen estos dos equipos, los de hoy, como para brindarse o tratar por lo menos de brindar un partido como el que ofrecieron o ofrecen Bayern Múnich y el equipo del PSG.
3: No sé si a esa escala o a esa dimensión, pero sí, por lo menos a ofrecer más emociones, a ofrecer más fútbol.
1: Porque plantilla tienen, tienen para ofrecer un mejor espectáculo, pero priorizan, creo, ser muy sólidos en defensa.
2: Yo creo que ese fondo no les termina por dar para eso. Hoy lo que decía con el propio Arsenal, pues entran todos los suplentes en ataque, pero pues están en una labor distinta. Aunque los hubiésemos visto tratando de atacar, no te es lo mismo que los propios titulares. Le pasó lo mismo al Atlético de Madrid. Saca a los titulares, saca a Lookman, saca a Griezmann, saca a Julián Álvarez.
1: Y no puede, la verdad, fueron los cambios.
2: Cambia la estrategia, mete a Sorloth, mete
1: Falla Sorloth.
2: Sí, también hay una falla increíble.
3: Sorloth no falló.
1: Prácticamente Sorloth.
2: Mete a Baena, mete a Thiago Almada para que nutran de balones al propio Sorloth, que mide como 2 metros. Pero esa estrategia ya no le funcionó.
1: No le llegó un balón por arriba.
2: Y pobla el medio campo para que le pudieran llegar balones, y no lo hizo.
1: No se pudo. La verdad, no le acabó resultando la propuesta del Atlético de Madrid, sobre todo de que nunca tuvo el espacio largo y de que nunca tuvo, a final de cuentas, acomodarse de poder ser profundo por las bandas.
2: No le regaló nada al Arsenal. No. Increíble eso.
1: Muy atentos, y sobre todo esos minutos del segundo tiempo donde prácticamente lo acosó y lo agobió en la salida. No le permitía en lo absoluto ni salir de su área chica. Trataban de elaborar desde atrás y todos estaban, la verdad, pegados en una marca personal. Y eso, bueno, pues hablaba de la concentración y de la aplicación que tenía el equipo inglés en esa instancia, ¿no? Entonces, ya ha quedado instalado en lo que será esta gran final de la Champions League.
2: En Budapest.
1: Y veremos cuál es su cara o su presentación ante cualquiera de estos dos rivales, porque creo que sí, la propuesta ante cualquiera de los dos que estará personificándose en la final, pues sí tendrá que dar todavía una extra mano, porque tanto con el PSG, porque con el Bayern, por su capacidad de hacer goles, eso es a lo que voy, pues todavía tiene que tener mucho mayor atención, ¿no?
2: Sí, el mismo Arsenal.
1: Sí, ¿no? O sea, yo creo que ahí no deberá de haber ningún... Y sí creo que hoy su centro delantero, del que apuestan tanto, de Julián Álvarez, del Atlético de Madrid, híjole, pues no acabó hoy de pesar. Ninguno de los dos centros delanteros que hoy trató de implementar el Atlético de Madrid, no hubo alguien que fuera diferenciado, y por ahí tal vez una acción en la que Griezmann trata en un rebote de hacer daño, no hubo mayores acciones de peligro.
2: No, la verdad es que por más que estaban a un gol de los tiempos extras y a dos de la gran final, se queda lejos el Atlético de Madrid.
1: Se quedaron en la raya.
2: Con David, el arquero del Arsenal.
1: Es correcto.
3: Y está claro que quien gane la de mañana va a ser el favorito, ¿no?
1: Correcto.
3: Por eso lo del Arsenal, de alguna manera, obviamente tiene su mérito llegar a disputar una final y cualquier cosa puede pasar, pero a lo mejor perdió protagonismo después de haber visto el primer juego de la otra serie, ¿no?
1: ¿Haces hincapié en eso, Fernández?
2: Como Piero.
1: Sí. Como Piero.
2: Por cierto, no sé qué tanto tenga que ver el empate del City contra el Everton del fin de semana, qué que bien. Le regresa la vida al Arsenal, sí. Que otra vez depende de sí mismo para ser campeón de la Premier League, y que hoy se ve un equipo un poquito más suelto.
1: Sí, cómo no, claro, respiró distinto, pisó la cancha
2: está
1: diferente.
2: Está a un paso de los dos títulos y sería una temporada histórica para los Gunners.
1: Pisó la cancha diferente, me queda claro, y hoy lo vi, la verdad, muy entero, muy bien presentado y con mucha aplicación en todas sus líneas, ¿no? Bien por el Arsenal, y ojalá, la verdad, que así se le dé. 20 años tenía Martina cuando...
2: No, el Arsenal sin ir a una final de Champions League 2006 contra el Barcelona.
1: Es correcto. Bueno, vamos a ir a la pausa comercial, señores. ¡Ya venimos! ¡Firmes! Y bien acuartelados.
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4: Temperatura 34 grados.
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4: Temperatura 34 grados.
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1: De vuelta, de regreso, con muchísimo gusto y placer de seguir aquí en esta comunicación. Aquí en el estudio está la gente totalmente metidísima en ver lo que hoy está sucediendo allá en el Estadio Panamericano de Guadalajara, entre ya el equipo de Algodoneros de Unión Laguna y los Charros de Jalisco. Y en lo que se refiere al tema del fútbol, los Tigres ante el equipo de Nashville, 0-0, minuto 21 al momento. En el total está 1-0 arriba el equipo de Tigres. Dame tus impresiones, mi querido Rea, después de estos 21 minutos que están sucediéndose allá en el volcán.
2: Es que ya no me dejaron verlo muy.
1: Ah, ¿te lo impidieron?
2: Estamos siguiendo a los algoneros, sí.
1: Ah, o sea, ¿ya totalmente quitaste la imagen?
2: Sí, pantalla completa.
1: Ah, ok.
2: En el perfecto. Estadio Panamericano. Creo que va a pasar Tigres. Creo que la final de la Conca Champions Cup va a ser entre un mexicano y un estadounidense. Tigres y el LAFC.
1: O sea, considerando ese aspecto que menciona, Rea, o sea, ¿tú sí crees que el equipo de Toluca mañana, aunque ya también habría que decirlo, se suponía que la disposición que se había pactado es que el último partido en que los jugadores que habían sido nominados a la selección podían jugar hasta los partidos de ida de lo que era
2: de estas semis,
1: de semis, perdón, sí, de la Conca Champions. Y no fue así, porque ya para el equipo de Toluca les permitieron tanto a Alexis Vega como a Jesús Gallardo poder jugar. Buena noticia, ¿no? Hay que verlo por la posibilidad de que el equipo toluqueño esté ahí. No, sobre todo creo que mucho hoy lo de Gallardo, porque Alexis Vega en el juego de ida jugó en la segunda parte y realmente no trascendió tanto. Pero yo creo que sí Gallardo pesa estando en la cancha.
2: Un poco injusta, ¿no? La decisión. Que le permitan a Toluca mañana jugar con Alexis y con Gallardo.
3: Porque
2: los demás seleccionados pudieron haber jugado la ida de los cuartos de la liga.
3: ¿Bajo qué argumento se les está permitiendo?
2: No sé, un favor.
1: ¿Por ser un torneo internacional?
2: Por dar la cara por el país, por la liga.
1: Sí,
2: porque entonces en tiempos la ida la pudieron haber jugado todos.
1: A ver.
2: Ya descansar a partir del lunes.
1: Hay un tema que ha sido muy discutido. A ti, ya hablando en un tema muy personal. ¿El hecho de que los jugadores no jueguen la liguilla, es bueno o es malo? ¿Tú cómo lo percibes?

0: van a dejar jugar, sería una injusticia. Estás desmantelando un equipo.
1: O sea, ahí la diferencia es un torneo, de alguna manera, dentro de los clubes internacional, ya sí. No como club. O sea, a lo que voy es que dentro de este concepto, la liguilla como torneo local la están impidiendo jugarse.
2: Sí.
1: Tú, Fernández, ¿cómo lo percibes?
2: A mí también se me hace exagerado el tiempo,
1: ¿no?
2: El tiempo de preparación, porque aparte, pues tuviste que llamar a estos famosos... ¿cómo se llaman?
1: Los sparrings
2: para completar los entrenamientos y para poder realizar ahí algunas dinámicas antes de que reporten también los que vienen de Europa. A mí se me hizo exagerado el tiempo, pero pues creo que estamos en un momento en donde hay que apoyar a Javier Aguirre, ¿no? O sea, al cuerpo técnico, si así lo quieren, adelante.
0: Y se las cambia en un ámbito local también. El Arsenal y el Manchester City peleándose la Premier League hasta el último juego, sin sus seleccionados tampoco. Al ser un torneo local,
1: sí,
0: ¿no?
1: Sí.
0: Qué injusticia, ¿no? Que el más afectado fuese, en un caso hipotético, el propio Arsenal, que está buscando su primer Premier League.
2: Yo no sé también si esto entra por una cuestión de... como sucedió con Carlos Acevedo en las dos últimas jornadas, en donde no tuvo actividad con Santos, de querer también proteger a esos jugadores. Mira, ¿no?
1: Yo lo que veo en este caso, no lo justifico, yo lo que creo es que no hay demasiado material. O sea, vuelve a suceder una situación de lesión similar a lo que le pasó a Ruiz, a ¿cómo se llama?
0: Marcel Ruiz.
1: Y pues dos, tres personajes que más que se te vayan por ahí, pues obviamente el equipo... lo estamos viendo.
0: Sí.
1: Los europeos, se supone, pues siguen compitiendo. Claro. Ellos no vienen, ellos siguen en su competencia.
0: No se andan
1: normal.
0: Con payasadas en Europa.
1: No. Lo entendemos. Yo lo que creo, que la única excusa que yo le veo, independientemente de que sea tratar, no puedes hacer un sistema con 12 que ni siquiera es tu plantel titular. Exacto. O sea, nos queda claro.
0: Claro.
1: Y aparte el tiempo... yo no sé hasta dónde poder ha hecho a lo mejor más jornadas dobles durante el torneo, que también no era tan fácil por el tema de Toluca y de Tigres y los que estaban en Conca Champions
0: no eran 4.
1: Para poder apretar un poco más la liga, ¿sí? Y hoy aparte la liga les brindó más espacio a Toluca y a Tigres, sí, estando calificados, para que no tuvieran esas dobles jornadas, que hubiera sido obviamente una broncota, ¿no?
0: Sí.
1: Pero ya ahorita en esta instancia el torneo acaba en 15 días más. Sí, o sea, del día 20 y algo de mayo, ¿no?
0: Sí.
1: Tendrían prácticamente, pues ya muy pocos días para poder estar preparándose para el torneo, ¿no?
0: Pero depende cuántos llegan a la final también. O sea, a una hipotética final de Liga MX, de los seleccionados.
1: Ah, no.
0: No, pues no lo sabes, a lo mejor capaz que nomás es uno.
1: De acuerdo, pero lo que vas es como Chivas, que te está aportando 6 jugadores a la selección. Los llevas hasta el tope.
0: Es una moneda al aire.
1: Es una moneda al aire.
0: De acuerdo.
1: Yo creo que es tratar un poco de protegerlo. Que el ritmo sí lo tomas mejor en liguilla. Que lo que tú quieras, gustes y mandes, sí me queda claro. ¿Y dónde ellos justifican? Pues en los dos partidos que van a tener de preparación, ¿no?
0: Exacto.
1: En los dos partidos previos a lo que será ya el arranque del Mundial previo, que será el 22 de mayo en Puebla, es contra Puebla, ¿no? El equipo de... ¿cómo se llama? El partido, y después contra Australia el 30 de mayo del 26. Son los partidos que están por... en Puebla, sí. ¿Sí? En Puebla. Entonces, Ghana y Puebla son los dos partidos restantes, y el partido ante Serbia el próximo 4 de junio. Son los tres partidos que, como sabemos, serán los que le restan a la selección mexicana. Pero bueno, es parte de lo que hoy han tomado estas decisiones. Lo veremos si fueron o no fueron lo debidamente redituables. Pues la verdad, hasta que pase el Mundial.
0: De acuerdo. No hay de otra.
1: Qué cara presente.
0: No hay de
1: equipo,
0: otra.
1: Qué cara...
0: Cuidado si se lesiona uno mañana, ¿eh?
1: Sí, por eso te digo, Rea. Por eso te digo que sí, el riesgo existe y ahí va a estar. Y aparte, no va a ser un partido fácil el de Toluca.
2: No, pues
1: definitivamente
2: van abajo
1: y tendrán que meter candela. Y de los partidos pasados fue precisamente Gallardo de los que estuvo ahí tratando de sacar la cara. Y vamos a ver, ¿no? Vamos a ver qué es lo que acaba sucediendo con este equipo. Por lo pronto hoy los Tigres se ven que traen ganas, como que agarraron ritmo y como que se están metiendo en buena... en buen nivel,
0: buen momento,
1: a estas instancias, ¿no? Así lo percibo. ¿Cómo lo ven? ¿Cómo ven a Tigres en este momento?
0: Bastante, y aparte,

0: sin ausencias.
1: Sí, eso es una parte positiva para Guido Pizarro, que durante su gestión como director técnico ya prácticamente se le lesionó todo el equipo. Estaba inventando inclusive en la central, que me parece ahora la defensa es uno de los puntos más fuertes de Tigres. En algún punto tuvo que jugar con dos contenciones de centrales porque las lesiones no se los permitían. Llegan todos sanos, llegan en buen momento, y algo de lo que platicamos posterior al juego contra Chivas, no dependen de un solo futbolista para hacer los goles.
0: No,
1: cualquiera te puede hacer gol. Correa, el Búfalo Aguirre, Bruneta, Gorriarán, Diego Lainez, Marcelo Flores, que hoy está jugando, lleva un par de partidos sin jugar también. Hay variedad, el propio Guiñac.
0: Y fíjate como que se acomodan mejor sin su centro delantero, ¿no? La llegada que acaban teniendo por sorpresa cualquiera de los mediocampistas que abordan el centro del ataque, acaban siendo buenos referentes y haciendo muy bien la tarea. Yo creo y confío que Tigres deberá sacar esta eliminatoria. No ha tomado una ventaja mayor. Al momento sigue siendo un solo gol la diferencia, que pues ahí todavía no está nada claro. Y veremos qué es lo que sucede. Y en lo que se refiere ya a la liguilla como tal, pues ayer lo mencionaba, Rea, yo creo que tuviste bien tomar el teléfono y hablar a la comisión de arbitraje. Dijo, César Arturo Ramos debe de ser el árbitro para el partido Pumas-América.
1: A la segura, ¿no?
0: Pues es que no hay más, se les prendió el cohete en ese enfrentamiento y hoy sí tienen que tener mucho más cuidado y tratar de evitar lo que son los rumores. Que siempre existirá, ¿no, Fernández? Lo que pase con América en liguilla hoy en día, sea o no sea, siempre va a generar polémica, ¿no?
2: Sí, a mí no se me hicieron malas marcaciones del fin de semana. O sea, no, se me hace que estuvo
1: dos
2: bien.
1: Penales.
2: O sea, fueron jugadas que tenían el criterio suficiente y los elementos suficientes para marcarse como penal, pero bueno, siempre que está metido ahí tus Águilas, siempre habrá polémica y más en temas de arbitraje.
1: Bien la parte de la comisión de arbitraje, a lo seguro, César Ramos al Pumas contra América, el paisano de Roby, el gato sí. Va al Cruz Azul, al Chivas Tigres, perdón, Cate Itzel va al Cruz Azul contra Atlas y a Donay Escobedo al Pachuca contra Toluca.
0: Pues sacaron las mejores cartitas que traen por ahí para lo que es la... A mí lo de Donay sigue siendo, la verdad, un árbitro lejos de lo que sea el nivel, pero ahí está. Tiene buenos padrinos, yo creo, pero bueno. Ahí es de los que siguen en los primeros escenarios del arbitraje. Vamos a ver qué acaba sucediendo. Pero sí es un partido bravo.
1: Yo creí que iba a pitar Quintero Buitrón.
0: Yo también. Un partido bravo. Sí es un partido bravo. Hay mucha pasión desde la tribuna. Hay muchas ilusiones. Uno por salir del hoyo en el que está América y otro por lograr por fin otro campeonato, Fernández. En el equipo de Pumas hoy por lo menos se ve esos deseos, esas ganas, ese entusiasmo que no acabó por concretarlo en el partido anterior de llevarse una mejor o una buena ventaja, aunque cierre en casa, pero va a ser bravo ese juego.
2: No, va a estar calentita la situación.
0: Muy bravo, va a ser muy bravo.
2: Y obviamente, dentro de lo que fue el torneo con muchas dudas de América, el hecho de que haya logrado empatar en el primer duelo, me parece que le puede dar ese plus que quizás necesitaba Jardín y su gente de... Quizás entramos sin muchas expectativas a la liguilla, pero dimos ese partido que está para cualquiera. Entonces, ahí están encontrando una motivación para tratar de hacerle frente a Pumas y por qué no llevarse la serie.
0: Ayer hacíamos referencia. ¿Tú qué opinas, Fernández? Referencia que cuando entra Henry Martin y juega y está alineando, el equipo o se inspira o cambia mucho lo que es la verdad su cara de como plantel, como escuadra, ¿no? O sea, es un referente, es un tipo que motiva, es un tipo que se supone en las entrañas del club tiene mucha injerencia y se percibe así.
2: Yo creo que va se más ve. Por ahí que por lo que realmente aporta, ¿no? Ya ¿sí? En una carrera ya muy longeva la que tiene, me parece que es más su liderazgo lo que logra imprimirle al interior del plantel.
0: Y a veces sin moverse tanto, con un movimiento, con un pequeño pase, con una idea, le deja la verdad mucha claridad en el ataque y en ese aspecto pues vamos a esperar a ver qué es lo que acaba sucediendo, pero sí va a ser bravo este partido para Pumas, va a ser fuerte. Lo peor sería que el equipo de América tomara confianza, que lo dejara crecer el equipo de Pumas en casa. Pumas tuvo una sola derrota en su terruño y fue contra el equipo de Toluca, y el equipo de América de visita pues tuvo 3 ganados, 3 empatados, 3 perdidos. Se portó muy bien el equipo de América fuera de casa en lo que se fue en defensa, solamente recibió 6 goles, que esa es su principal bandera fuera de casa, 6 goles.
1: Y una parte a lo mejor no tan positiva para Pumas, que el juego sea a las 7 de la tarde.
0: Sí.
1: Dejando de lado esa ventaja ficticia de los Pumas, pero que hace mucho sentido con el gran torneo que han tenido local, ¿no? Jugando a mediodía.
0: Que en este caso, a lo mejor le pudiera afectar más si en dado caso el horario como tal, ¿va? Pero aún, pues, la altura.
1: Juegan en la misma ciudad, de acuerdo.
0: Acaba siendo factor,
2: ¿va? El Día de las Madres va a ser ese juego.
0: Sí.
1: Yo creo que sí se van a dar.
0: Les va a ir bien, ¿eh? Sí. Va a haber, yo creo, muchos eventos en los diferentes hogares, poniendo o prendiendo el carbón, ¿no? 10 de mayo, viendo fútbol, organizando algún
1: tema. No le pongan naturaleza. El fútbol a la jefita.
0: No, bueno, pero si le gusta la jefita, ¿no? Si le gusta.
1: Si se encanta el Goya, la jefita, sí.
2: Vamos a festejarte con una carne asada viendo el fútbol.
1: Y nos vamos a poner.
0: Y luego la jefa levantando todo poniendo la carnita.
1: Yo aquí prendo el carbón, jefa, nada más, pues vayas a comprar la carne.
0: Hágase
1: una salsa. Y aquí nos ponemos aparte.
0: Sí, aquí la pasamos suave, unos frijolitos charros. Prepárese todo, ¿ah? Nosotros estamos aquí para festejarla. Aquí le vamos a partir
1: ya,
0: su pastel.
1: Ya partimos los limones nosotros.
0: Ya, el pastel, y como quiera la vamos aquí a estar festejando. No, pero a lo mejor algunas mamás que son futboleras, sí, dicen, va, no juegue.
1: Universitarias, con el Goya.
0: Juegue con el Goya y mucha águila de la América. Mucha águila de la América, que seguramente estará pendiente de apoyar a la institución y poder darle salida a este fin de semana que será, pues, muy placentero, ¿no? La verdad, por ser día de las madres.
1: Ahorita que dije limón, me acordé, Moy. ¿Tomaste hoy tu agua con...?
0: Sí. Robbie, ¿tomaste tu agua con...?
2: No, limón. Me va a regañar el doctor.
0: ¿No lo has hecho todavía?
1: No ha salido el patio a sentir el césped con
2: los
1: pies.
2: No, eso sí me cuesta.
1: A recibir la luz.
2: Sí.
1: ¿No?
0: O sea, no has tomado ninguna de las indicaciones del doctor.
1: Ya vamos para la semana, el día de mañana, ¿eh?
0: Yo sí estoy tomando las mismas indicaciones del doctor. No agarro el que le cuesta más arreglar es el celular. Dice que él tira el manazo inmediatamente levantándose.
1: Y yo también hago eso. Robbie, ¿cómo vas a estar una hora sin el celular al despertar?
2: Sí, yo también
0: hago. No, bueno, mi Robbie trae como 50 mensajes a esa hora de volada.
1: El doco opera a las 5 de la tarde, pues ahí se anda paseando en el patio y eso con el agua.
0: Sí, con el agua y con todo eso.
1: Hijo del doc, y todos los que tengan como yo 1 kilómetro a la redonda de patio con césped, salgan a sentir el césped. Pues yo ahí ando buscando dónde, aparte. Por eso no lo he hecho.
0: Vayan al parque y dense la vuelta como tal, ¿no? Oye, bueno, así pues está la temática en ese aspecto, y vamos a ver qué es lo que acaba sucediendo. Teníamos el pendiente, platicaremos de los otros partidos que están por ahí todavía para el día de mañana, lo de Cruz Azul contra Atlas y Pachuca frente a Toluca, y también obviamente el de Chivas, que pues seguramente tendrá un enfrentamiento bravo, también muy bravo en casa ante Tigres. Pero bajo ese tenor sí traigo yo la inquietud, lo de André Kimi Antonelli. Hoy las calificaciones del Gran Premio de Miami califican como el quinto mejor piloto a Checo Pérez, no sé si estabas
1: el Power Ranking puesto. Son puras mentiras.
0: Bueno,
1: una sección de un patrocinador.
0: Bueno, yo te estoy diciendo.
1: Reconocimiento y mérito a lo de Checo,
0: Adelante de Valtteri Bottas,
1: sí,
0: adelante
1: en todas de los las carreras.
0: Martin, o sea, ahí va, ¿no? Ahí va.
1: Y ves cada carrera, equipos de todo, salvo Mercedes, todos los equipos han tenido o no han terminado una carrera o no han podido lanzar a sus pilotos, que le pasó a McLaren en las dos primeras carreras, no podían arrancar. Checo, con un coche nuevo, con una escudería nueva, ha completado los 4 grandes premios.
0: ¿Los 4?
1: Cosa que Valtteri Bottas no pudo hacer, desde la primera carrera no la pudo terminar, hay coches que no han podido arrancar carrera, y creo que ahí está el mérito de Checo.
0: Oye, a ver, ¿a qué le debemos de que en Mercedes el señor Antonelli.
1: Antonelli, el piloto
0: siendo
1: italiano.
0: Tan destacado.
1: Increíble. ¿Por Yo qué? Creo que esa la calificación. El mejor coche es el Mercedes, sin lugar a dudas. Y obviamente los mejores pilotos en pista son George Russell, ajá, y el propio Kimi Antonelli. Ajá. Históricamente, la clasificación no es el fuerte de George Russell. Uh-huh. Creo que lo está aprovechando bastante bien Kimi Antonelli con sus pole positions, arrancando desde la primera posición. Y ya con un coche parejo y con un buen arranque, solo Russell lo puede llegar a alcanzar. Y no ha podido en estas tres carreras consecutivas que ha ganado el italiano.
0: Me voy a adelantar mucho, mucho, mucho. Fíjate lo que te digo, Rea. ¿Estamos ante los ojos de un próximo Verstappen con Antonelli?
1: Híjole.
0: Por estar en Mercedes, por estar...
1: Por estar en la mejor escudería.
0: Por eso
1: creo que
0: digo.
1: Antonelli va a ser campeón del mundo en algún momento. No sé si con 4 títulos. Ahí es lo complicado, ¿no?
0: O sea, me estoy a lo mejor aventurando demás, ¿va? Pero
1: es uno de los próximos en la cara años. De la Fórmula 1, de acuerdo. Y va a ser campeón del mundo.
0: Porque
1: igual George Russell, van a ser.
0: O sea, tres carreras consecutivas como novato, o sea, cuando las ganan nadie lo había hecho como tal, ¿no? Saliendo en primer lugar, O sea, lográndola saliendo en la pole position y ganando.
2: Pero dices que va a ser campeón del mundo esta temporada.
1: Híjole, no sé. Entre él y Russell. Lo va a ganar Mercedes.
2: O sea, no hay más.
1: No hay más.
2: Ellos dos.
1: Complicadísimo.
0: Lo que dio de visos en este fin de semana, Rea, McLaren, es porque ya tomaron ritmo, ya agarraron otra vez el hilo de lo que es la competencia bajo estas nuevas estructuras de los motores de la Fórmula 1.
1: Y que había escuderías a las que les iba a costar un poquito más que a otras. De hecho, Oscar Piastri no pudo arrancar los dos primeros grandes premios. Se han corrido hasta el momento 4, es decir, la mitad de carreras. Piastri no pudo estar ni completar una carrera de la presente temporada. Pudo tener, digamos, más consistencia. Ya había sumado puntos. En esta ocasión terminan en las primeras posiciones. Pero a final de cuentas es eso, que el que les aventajó desde hace más de un año a todos era Mercedes. Se los está llevando de calle.
0: Se fue el que se preparó, estuvo listo, estuvo atento y hoy en día acaba por demostrarlo.
1: De a poco van a ir creciendo, creo yo, un poco Ferrari y McLaren.
0: La capacidad de sus pilotos acaba por confirmar esa preparación de lo que había sido estos motores. O sea, tienen calidad sus pilotos.
1: Sí, también. Son grandes.
0: Además pilotos. De lo que son hoy los motores que estaban listos.
1: Sí, no son los mejores pilotos de la parrilla, pero son lo suficientemente buenos para manejar estos coches, que son los mejores de la parrilla, los coches.
0: Los de Mercedes son los que
1: sí. Si Robbie y yo estuviéramos ahí, aunque sea con el coche Mercedes, no sería el mismo resultado.
0: Porque
1: hay que tener. Bueno, yo no quiero poner los coches.
0: Fernández, de aquí a Durango avienta 1:20.
1: ¿Ya pisando carretera? Pero 1:20. Desde casa.
0: Y híbrido, ¿eh?
1: ¿Desde casa?
0: Desde casa, desde aquí, desde aquí, desde San Isidro hasta allá. 1:20 llega ya.
1: Bueno, imagínate en un Mercedes. Caigo,
0: sin pararse ni en las casetas.
1: Si hay que pararse en las
0: ¿cómo casetas. Trae la.
1: Hay que pagar.
0: No, pero trae la
2: llave.
0: No, la llave.
1: El TAC.
0: Sin pararse. Y háganse un lado y los que se le quieran parar a cobrarle, ahí les voy. Bueno, así está pues la temática en el tema de la Fórmula 1, que teníamos interés porque la verdad hoy en día en este Gran Premio de Miami todavía pues se vierten muchos temas y yo creo que sexta, séptima carrera veremos ya una competencia mucho más pareja, así lo creo yo, ya que hayan tomado mejor ritmo y entendido mejor todo esto, ¿no? De lo que es la nueva forma de manejar un auto de Fórmula 1. Vamos a ir a la pausa comercial y regresamos con su sede ahora cortesía de Misol Automotriz. 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Ya venimos.
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4: Temperatura. 33 grados.
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3: 8:24.
4: Temperatura 33 grados.
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1: 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Misol Automotriz te informa, parte es baja de la tercera entrada. Unión Laguna está ganando 4-0 al equipo de los Charros de Jalisco, un triple productor del que hablábamos hace un momento de Brian O'Grady, hizo anotar a Díaz, el cubano, y posteriormente el propio estadounidense logró anotar también en la siguiente jugada, en un error del cuadro del equipo tapatío. En este momento le están conectando imparable para que el equipo de Jalisco esté ya anotando su primera carrera. Así es, 4-1. Obviamente se mantiene ahí Ricardo Sánchez en el montículo teniendo una muy buena labor hasta el momento. Y también quien apareció, para no variar, es Mason Martin con un doblete productor. Así que buen inicio de juego para el equipo de los algodoneros. Y nada más comentar, también ya arrancó el juego allá en el Gimnasio Olímpico Juan de la Barrera de la Ciudad de México. Van casi 5 minutos de juego. El equipo de Ángeles gana 11-7 en el primer cuarto.
2: Excelente. 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Mi querido Rea, ¿cómo van al momento las hostilidades allá en el Estadio Universitario de la ciudad de Monterrey?
5: Por terminar el primer tiempo, Moy, Tigres y Nashville empatan a 0 goles. Este resultado, de momento y solo de momento, calificaría a los Tigres a la final de la Conca Champions Cup con un global de 1-0.
2: Es correcto.
5: No se han hecho daño.
2: Solo de momento. Y para mañana, señores, nada más rápido. ¿Cómo vamos con el tema de los... ¿con quién se
5: PSG
2: queda?
5: ¿Tú PSG? PSG Arsenal la final.
2: ¿Tú, mi querido Robin?
1: Yo voy también con el PSG.
2: Fíjate que también.
5: Dos técnicos españoles en la gran final, ¿eh?
2: Así es. Ojalá que esto se dé y que sería una muy buena propuesta y muy buena idea que así llegara a sucederse. Bueno, señores, nos vamos a retirar, nos vamos a ir en este instante, en este momento, esperando la verdad que hayan quedado, y seguramente han quedado totalmente informados, ya no necesitas saber más de deporte para que descanse y la pase bien. Mi querido y estimado Rea.
5: Un gusto, lo esperamos mañana.
2: Y Robby, vámonos. ¡Vámonos! Si usted quiere, gusta, apetece y por ahí se acuerda, 7:30 es la cita mañana en estos micrófonos. Que ruede y ruede bien bonito la pelota. Esa sonrisa por ningún motivo deje de latir. Si va a cenar o ya lo hizo, que sea pero bien sabroso. Descanse y hasta mañana.
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6: Temperatura. 33 grados.
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1: 8:46.
2: Temperatura 33 grados.
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1: 8:46.
2: Temperatura 33 grados.

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1: Temperatura 32 grados.
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0: 8.58.
1: Temperatura 32 grados.

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1: Temperatura 31 grados.
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19: 920.
20: Temperatura.

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1: Temperatura 31 grados.
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1: temperatura 30.

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1: Temperatura 31 grados.
0: 947.
1: Temperatura 31 grados.

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1: Temperatura 31 grados.
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1: Temperatura 31.

0: 12. Temperatura 30 grados.
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0: 10-21.
14: Temperatura 30 grados.

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1: Temperatura 30 grados.
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1: Temperatura 30 grados.

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1: 10:46.
2: Temperatura 29 grados.
1: 10:46.
2: Temperatura 29 grados.

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1: Temperatura 29 grados.
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2: 10:57.
1: Temperatura 29 grados.

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1: Temperatura, 29 grados.
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0: 11-14.
1: Temperatura, 29 grados.
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1: Temperatura.
2: Esta es la historia de un muchacho
1: grados.
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1: Temperatura 29 grados.
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1: Temperatura 29 grados.

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1: Temperatura 28 grados.
0: 12:19.
1: Temperatura 28 grados.

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1: 12:25.
2: Temperatura 28 grados.
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0: 12:25,
2: temperatura 28 grados.

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1: Temperatura 28 grados.
0: 12:49.
1: Temperatura 28 grados.

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1: Temperatura 28 grados.
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1: Temperatura 28 grados.

0: 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Una 17.
1: Temperatura 28 grados.
0: Una 17.
1: Temperatura 28 grados.

0: Zona 25.
1: Temperatura 28 grados.
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1: Temperatura, 28 grados.

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1: Temperatura 28 grados.
0: 1:47.
1: Temperatura 28 grados.

0: 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Una 54.
1: Temperatura 28 grados.
0: 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Una 54.
1: Temperatura 28 grados.
0: 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Una 55.
1: Temperatura 28 grados.

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1: Temperatura 27 grados.
0: 218.
1: Temperatura 27 grados.

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1: Temperatura 27 grados.
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1: Temperatura 27 grados.

0: Gracias, ahí quedó para ustedes la bonita canción. Hermosísimo lucero de los siempre alegres. Alegres de Terán. Continuamos.
1: 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Temperatura.

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1: 248.
2: Temperatura 26 grados.
1: 248.
2: Temperatura 26 grados.

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1: Temperatura 26 grados.
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1: 2:56.
2: Temperatura 26 grados.

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1: Temperatura 25 grados.
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1: Temperatura 25 grados.
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1: 3:46.
2: Temperatura 25 grados.
1: 3:46.
2: Temperatura 25 grados.

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1: Temperatura 25 grados.
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2: 3:58.
1: Temperatura 25 grados.

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1: Temperatura 25 grados.
0: 4:18.
1: Temperatura 25 grados.

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1: 424.
2: Temperatura 24 grados.
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1: Temperatura 24 grados.
0: 449.
1: Temperatura 24.

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1: Temperatura 24 grados.
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2: 4:55.
1: Temperatura 24 grados.

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0: 5-16.
1: Temperatura 24 grados.
0: 5-16.
1: Temperatura 24 grados.

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1: Temperatura 23 grados.
0: 548.
1: Temperatura 23 grados.

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1: Temperatura 23 grados.
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1: Temperatura 23 grados.

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1: ¡Despierta!
0: Ya están aquí

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1: Okidoki, buenos días, estamos arrancando Hijos de la Laguna en este miércoles, mitad de semana, miércoles 6 de mayo del 2026, una temperatura de 23 grados, ya son las 6 con 7 minutos y tenemos en la línea telefónica a la mamá de los pollitos, ella es Lili, Lili Rincón, good morning por la mañana, compañera.
2: Good morning, por la mañana, compañero DJ Core. Good morning, por la mañana a todo nuestro auditorio. Qué gusto saludarlos, como siempre.
1: Ya bastante
2: semana, señor DJ Core.
1: Ya mitad, es correcto.
2: Y 20 grados centígrados en Lerdo.
1: Andan tres abajo por allá.
2: Sí, fíjese que se amanecí como con frillito.
1: Oiga, ayer me mandaron un mensaje que le comunicara a usted algo. Ahí le va. Espéreme, déjeme lo ubico, porque anoche, ya era noche cuando lo mandó el señor Luis Betancourt, así se llama. Dice: oye, Core, ¿podrás comunicarle a Lira Rincón a ver si ella puede comunicarse a las oficinas de medio ambiente? Ya que aquí en el ejido Virginias todavía tenemos el humo del basurero municipal. Y las autoridades no han hecho nada.
2: Terrible lo que pasó con el incendio del basurero de Francisco y Madero. Con mucho gusto nos vamos a poner en contacto con las autoridades.
1: Sí, pues yo dije, no, pues yo se lo paso tempranito a la compañera para que ella se aplique, ¿eh?
2: Sí, para ponerme en contacto, no, sí, la verdad esto es terrible por las consecuencias ambientales y a la salud que generan ese tipo incendios.
1: Y las criaturas, deje de eso, las criaturas.
2: Las criaturas son las que, y las personas adultas mayores.
1: Adultas, sí, claro que sí.
2: Las que más se afectan con la contaminación. Con mucho gusto nos vamos a poner en contacto.
1: Ok.
2: Señor Villacore, amigos de la escucha, en otros temas, pues siguen los operativos para detectar motociclistas que circulen sin placas en Gómez Palacio.
1: Ah, en Gómez. Pensé que acá vayan para el barrio, andan hasta ruidosos.
2: No, también en Torreón. Pues que son muchísimas, señor Villacore, sin que.
1: Y no ahí andan las señoras, las mamás. ¿Por qué le quita la moto a mi hijo? Él no les hace nada. No, hombre, su hijo es un demonio. Anda para todos lados y lo ruidoso. Y no trae.
2: No, les ponen en el escape.
1: Sí, se lo quitan el original que trae de agencia cuando tú la compras. Bueno, en este caso donde la hayas comprado. Y le ponen un ruidoso. Andas, no.
2: No, la verdad sí me ha tocado que voy manejando y de repente oigo el.
1: No se lleven la moto, todavía la vive.
2: Todavía no la terminamos de pagar.
1: Pues sí, pero no se mide el muchacho.
2: Pues se supone que en Gómez Palacio sí se han regularizado, ya ha disminuido la cantidad de motocicletas aseguradas. Al principio se aseguraban muchas motocicletas que no traían los documentos necesarios, no traían licencia los muchachos o los conductores, no traían placas las motos. Y se ha reducido en 85-90% el aseguramiento y va a haber por ahí un programa, se van a instalar módulos en diferentes puntos de Gómez Palacio, tanto del área urbana como del área rural, para la regularización. Pero sí, es que de veras se incrementó de manera importantísima en los últimos años el uso de las motocicletas, tanto porque hay mucha gente que se dedica al reparto de mercancías a través de las motos, como que también hay mucha gente que se traslada en motos porque le resulta más económico.
1: Más económico.
2: Gastar en una motocicleta.
1: Oiga, y también van a sobre también las que son eléctricas, también sobre de esas.
2: Pues sobre de esas ahí hay otra reglamentación porque son recreativas. Ahí tendremos que ver cuál es la disposición. En el caso de Torreón nos decían que ahí pues más bien es como que la educación, no tanto la sanción económica. Y que sí podría haber horas comunitarias que tienen que cumplir las personas que incurren en una infracción. Pero sí, la verdad, a veces también las personas que andan en patín o en motos eléctricas van conduciendo a media calle todos. Ay, no. poniéndose en peligro, señor Viecora, y poniendo en peligro a las personas, la verdad.
1: Así es, correcto.
2: Hay que tener mucha precaución con ellos. Oiga, ya para finalizar, fíjese que consecuencia del gusano barrenador y el cierre de la frontera para exportar a Estados Unidos, los productores de ganado vacuno pierden entre 3,000 y 4,000 pesos por cabeza, lo que representa más del 10%. José Miguel Ronquillo Leiva, presidente de la Unión Ganadera Regional del Norte de Durango, explicó que están vendiendo los animales a las engordas grandes aquí a nivel nacional, aquí en el país, pero pues se han estado llenando las empresas y esto ha generado que los precios sean más bajos. A esto se suma la importación de ganado de otros países, lo que afecta al sector productivo. Lo que menciona es que pues para resolver el problema de este gusano barrenador faltaría el cierre total de las fronteras para que no entre ganado de los países del sur hacia México y empezar a combatir el gusano con las moscas estériles, porque pues así ya no se reproducen, ya su ciclo se cierra, ya no pueden depositar larvas, que es donde se genera el problema, porque las larvas se depositan en las heridas de los animales o en, ya sean el ganado vacuno, ya sean animales silvestres, hasta los perros y los gatos pueden tener.
1: Sí, pueden marchar, ¿verdad?
2: Sí, el gusano hasta las personas. Entonces, pues sí, hay que tener mucha precaución, hay que tener mucha higiene. Lo que decía es que sí ha habido contagio hacia las personas, pero si se tiene la higiene, si se cuidan las heridas, no debe de haber problemas, señor Diego. Pero sí, pues un aprieto muy grande para el sector. Aprieto. Pues están en aprietos económicos, señor. El sector productor de ganado de nuestro país. Pero ya sabes, sin más información, www.noticierosdem.com.mx, nuestra página de Facebook, Noticieros.
1: Gracias por la información, compañera. Nos escuchamos al rato, si Dios quiere.
2: Si Dios quiere, bonito día. Bye.
1: Bye.
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1: Más información del gallinero informativo, 8:30, ya son las 6:14, temperatura 23 grados.
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1: Okidoki, 6:14, 23 grados. ¿Qué huele? ¿Cómo le amaneció en este mitad de semana, miércoles? Ya escuchamos a la compañera Lili Rincón, la mamá de los pollitos, desde casa, allá en Ciudad Lerdo, Ciudad Jardín, que dice que está en una temperatura de, dijo que 20 grados por allá, más o menos, ¿no? Son tres los que hay de diferencia. Y estamos a 23. Y para el barrio, allá para donde yo vivo, que es allá rumbo al TCM, andamos una temperatura igual. Ah, chis, que ahora no, se quedó pegado. Hey, ¿sí andas ahí? No quiso jalar, Juan. ¿Qué pasó? ¿Sí pagamos el recibo, Juan? Ahorita los... ¡Coléctale! Dice aquel, ¡coléctale! Ahí está, era. No es mentira, ¿eh? La gente que nos ve a través de Facebook. 20, ahí sí se ve. Pues que está muy claro, ¿ah? Pero son 20 grados, ¿eh? De ladito para que se vea. Ahí está. 20 grados, vamos a tener un más o menos una máxima de 36, 37 grados, más o menos. No, ayer sí estuvo bien caliente, Juan. Ayer neta, afuera, neta, 40 grados. No, estuvo canijo. Cuídense mucho porque los golpes de calor dan canijos. Deshidratación, hay que echarle mucha agüita al cuerpo. Bueno, la que es, tampoco la vayas a exagerar. Pero ¿cuánto debe ser más o menos? 2.5 litros, que es lo que le debes de poner al cuerpo diario, de agua. No le va a echar cheve ni otras cosas. Agua. Y porque si el cuerpo debe andar muy hidratado para que no vaya a pasar algo así, ¿verdad? Bueno, pues es lunes. Ah, no, hoy lunes. Hoy lo miércoles. Te digo, usted no le toma el café. Es que se falta el líquido. Miércoles 6 de mayo del 2026. Estamos en la semana 19 días, 126. Faltan 239 días para que termine el 2026. Ok, en el santoral vamos a ver quién se festeja en este miércoles 6 de mayo. A los que llevan el nombre de Judith, Juan, Domingo y Benedicta. Mira, Juan, aquí vienes. El nombre de Judith es de origen hebreo. Quiere decir alabanza del Señor. Juan significa el Señor es misericordioso. Domingo, de raíz latina, quiere decir que pertenece a Dios. Y Benedicta significa bendita. Y ese es por un lado. Acá el otro dicen, pues, domingo. Aquellos que dijeron, te voy a dar para comprar cuando el domingo caiga entre semana. Pues hoy es Santo Domingo, ¿eh? Así que cúmplalo. Adverto también. Petronaco, Benita, Ana Rosa, Bartolomé y Francisco. Y aparte, para terminar, Lucio. Mira, María Catalina y Venerio. Ahora sí, ya son todos. Muchas felicidades a todos los que tengan alguno de estos nombres. Tienes otro también. Muchas felicidades, al igual si festejas algo en especial en este miércoles de puro talento local, pura música hecha en casa. Puras agrupaciones de Durango, de Coahuila y todo lo que abarca la comarca lagunera. Muy bien, incluyendo municipios, porque hay muchas agrupaciones que son de municipios, ¿verdad? No todos son de la ciudad, también hay de municipios y hay muy buen talento. Así que, pues, para que pidan sus rolitas, ahí estamos en comunicación con ustedes a través de Facebook, La Mejor FM 97.1 Estéreo Gallito, el WhatsApp 87 17 36 85 87 17 36 18 85 dije 37 es 36 87 17 36 18 85. Ese es el número de WhatsApp. Y el de cabina 871 71 26 97 1. En los controles, el señor Juan Aurelio Salmerón, el buen Salmer, oriundo de Francisco y Madero, antes Chávez. Y acá su servidor. Traes mucho anillo tú, camarada. No, si sale, ¿ah? No, no. Júntate con el prefecto, ¿ese cómo se llama?
3: Isidro Zapata.
1: ¿Isidro Zapata?
3: Chilo.
1: Ah, andas, cuajes ahí, ¿eh? Ah, muy bien. 6:18, 23 grados. Vamos a un corte y regresamos.
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23: Ok, 6:23, temperatura 23 grados. Ismael Aguilera, buenos días. Con placer con la canción Mi Historia Entre Tus Dedos de la Everest Cheyenne, Wyoming. Bueno, ahora se llama La Internacional Sonora de Iván Hernández. Carpa Benetorre dice, buenos días. Buen cumbión y buen bandón para ahí, buen sabrosón. Vámonos a las por las chonchas de chicharrón, íralo. Ánimo, mi cobre, el buen Salmerón, también a todo el equipo. Separados del gran tiempo. Saludos a la familia Cueto Venegas. También una rolita que están pidiendo acá de... con una felicitación para María Guadalupe Esparza Medina, cumpleaños de parte de su mamá Lidia Medina, el tropicalísimo flamante Agua de Dos Ríos. 6:24, de una vez, Banda Lagunera, El Corrido de los Pérez. ¡Ánimo!
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1: 6:35, 23 grados. Saludos al profe César del combo Va Que Sí, que ya va rumbo a la chamba y a Santo Niño, a la SECU. Buenos días, saludos. Me pueden poner la canción Palomitas de Maíz con el Superbandón. Pobre Bribreza. Dice, buenos días, por favor, la canción Ya No Me Das con los Capi. Agua de Dos Ríos con el Tropicalísimo Fla. Flamante, con felicitación a María Guadalupe Esparza Medina. ¡Ánimo!

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1: Es la Internacional Sonora Everest de Iván Hernández y Mi Historia Entre Tus Dedos. 6:39, temperatura 24 grados. Seguimos en este miércoles, mitad de semana. Y también saludando, dice, buenos días para los tres. Con placer con la canción de María del grupo Marfil. Ahí para el señor Pedro Rivas. Ánimo, Pedro. Y dice, buenos días, con placer con la canción Ojos Negros de Sonora, con la mentira. Ah, la mentira, sí, de San Jacinto. Para el Rulas desde Reynosa.

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1: Ok, 6:45, temperatura 24 grados. Saludos al profe Lupe. Va a dar clases ahí en el Sertoma, ahí por la segunda rinconada. Y el señor Gustavo Junior, que va rumbo a Monterrey. Ánimo, compadrito, con cuidado, que todo salga bien mañana para la Sultana del Norte. El gran tiempo se llama Separados. Seguimos en este miércoles de Talento Local. Ramiro Ortiz, buenos días. Pide, por favor, un loco enamorado del gran jefe. Ya estás.

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5: 6:50, temperatura 24 grados, estamos ya 10 minutos para las 7 de la mañana y también para los reportes y denuncias para el pastelazo, para arrancar como debe de ser, ¿ok? Dice por acá, los ejidos La Luz, La Libertad y Rancho Grande, y saludos de parte del Meño. A Isidro Zapata, que ya va rumbo a la Eva Sámano, es secundaria, ¿verdad? También. Sí, saludos para Juan Carlos Martínez y a su esposa Marce. A Nelson González, que ya va rumbo a la chamba. Ese Nelson González se me figura así como un hombre de artista vallenato, así, una onda así. Sí. El profe César y la maestra Chayito, saludos, van rumbo a Francisco y Madero a dar clases. El ministro camión número 41, es el ministro, así le dicen al chofer, ¿eh? Él trae el camión número 41 de los venados y al velador, ya se despertó. Ya es hora, Y es más, ya está amanecido. Ya. Y luego siempre amanece uno así como... Bueno, imagino, como en las películas, dices, alrededor de un bote con leñita ahí en el bote y luego un cobijón así. Ya me lo amanece, compadre. Por eso se amanecía cuando andas en el agua. Bueno. Seguimos por acá también, dice, más saludos. Buenos días, hijos de la Laguna. Una canción de Comando, Recuerdos. Ya está la de Comando, de San Luis del Cordero. Good morning por la mañana, échale una rica cumbia lagunera, exportación de allá para acá, dice. Que tengan un excelente día rico y lleno de bendiciones. Por acá lo seguimos en una rolita, se puede la del Orquestón Loco, Hombre Normal, o uno de La Furia, o Fruta Madura, ok. No, de Fruta Madura de La Furia Rebelde, cualquiera de esas dos. Desde Laredo, Texas, ahora tu servidor Reyes del Toro, señor Reyes del Toro. Y ahora de este lado, pero ¿de qué lado el charco? Pero ahora... En lugar de Laredo, ahora nos vamos hasta Baltimore, Maryland. Piden la de Hombre Lobo, del Tropicalísimo Lobo. Dice, con un saludo, dice mi core, allá le ganas, dice, a toda la cueva tapatiza. Ah, ¿la cueva qué? Sí, pues es la cueva, es una cueva. No sabemos si es Pablito, el Tata, es el que se reporta cada mañana. Gracias, Pablito. ¿Cómo andamos? ¿Bien todo? 6:52, ya 8 minutos para las 7. Y esta es para el Meño. Gracias, Meño, Necesitas, deja que crezca más el marranito. Tan no lo corretes, deja que aguante un poquito más, Ahí estamos a toda la raza de la antigua aceitera. Saludos, ánimo.
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2: 6:57, 24 grados. Araceli Zavala dice: buenos días, señor Adrián. Bendecido ombligo de semana. Con placer con la canción Me dejaste abrazado de un poste, del señor Lorenzo. Ya tenemos uno en la lista de Lorenzo, pero al rato sale también, porque nos pidieron a Nos separa el destino primero. Evelia Ojeda Treviño, buenos días, por favor, la canción de El Gato Malandrín. El Gato Malandrín de es de primeritos. Acá con la rebeldía se llama, ¿cómo se llama? El Gato Yo, algo así, que es la canción original de esta Amanda Miguel, ¿verdad? Vámonos con esta, pues. Este se llama Palomitas de Maíz, Super Bandón. Pobre, brebreza.

Ok, son las 7 en punto, una temperatura de 25 grados. Y ya estamos arrancando con los reportes y denuncias del pastelazo. Momento de marcar desde 7 hasta las 8 de la mañana. De 7 a 8 son los reportes, horario oficial. Ya tenemos desde el año pasado, desde octubre más o menos, hasta ahorita. Y pues es el nuevo horario, porque todas siguen marcando como que las personas que marcan o no escuchan el radio o no les han dicho, ¿eh? Porque las marcan así automático. Hace ahorita como a las 6:20. Hablo para el pastel. No, todavía no, ya le explica uno. Y lo pasan unos 10 minutos y hablan otra. Es de 7 a 8 de la mañana, ¿ok? Entonces, ¿quién cumple años en este miércoles 6 de mayo del 2026? De la familia y de los papás, abuelitos, tíos, primos, medios hermanos, lo que sean. Y también de la cuadra, el vecino, la vecina, o con la que andas quedando, también. Son puntos buenos. Aquí lo importante es de que sepas los datos exactos. Calle, ¿cómo se llama la calle? ¿Qué número es? ¿Entre qué calles? ¿Qué colonia? ¿Qué hay por ahí? En caso de que esté en casa la persona, porque se le entrega a la que cumple años, o el cumpleañero o la cumpleañera, cualquiera, ¿eh? Se le entrega en sus manos donde esté. Si está en casa, si está en el trabajo, igual. Nombre de la empresa, dirección, entre qué calles y en qué departamento está, ¿eh? O si anda haciendo ejercicio, siempre en las mañanas sale a correr, como es ahora, más o menos. O va y como que hace como que corre y llega con hambre. Entonces, si ya trae hambre y ya se echó algo, pues el postre es el pastelazo. Entonces, márquele 871-7126-971. A las 9:30 y tantos se entrega el rico pastelazo por cortesía de los tropicales, ¿eh? Los tropicales son los buenos del pastelazo en los hijos de la laguna. En el mes de mayo, en la mejor FM 97.1 Estéreo Gallito. Marfil, María, 72, 25 grados, márquele ya.

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1: ¡Ándele! ¡Ande, ojos negros de Sonora con Banda La Mentira! 871-7126-971. Sigan reportando. Miguel Villa dice feliz miércoles para todo. Enrique dice buenos días. Una rolita de colgando. Una rolita de colgando en tus manos con la Sonora de María. O los pajaritos blancos. Ya está, pues.

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1: Un loco enamorado con el gran jefe, 7-9, temperatura 25 grados. Lulú López dice: buenos días a todas mis compañeras de trabajo, a Lupita, a Isela, Lisbeth y gracias. Olga Rodríguez, saludos. Poner el avioncito del Tropical Pingüino para la familia Rodríguez Martínez del Ejido 22 de febrero. Ánimo, seguimos con más de Talento Local y los reportes para el pastelazo.
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Es el Grupo Comando de San Luis del Cordero, Durango, 7:11, temperatura 25 grados. Saludos a la maestra Ceci, yo le digo la maestra Verruguita. Pero ahí también da clases allá en San Luis del Cordero. Se llama Recuerdos. 871-7126-971. Sigan reportando para el pastelazo.

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1: Nos separa el destino del señor Lorenzo Monteclaro, 714. Dice un saludo para la señora Juanita Jasso, que estaría cumpliendo 87 años hasta el cielo, de parte de su hija Gloria. ¡Ánimo!
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14: Siete 21, temperatura 26 grados, seguimos con los reportes y denuncias del pastelazo, 871-7126-971. Por acá dice, sí tengo mi madre, Lorenzo, ok, está más adelante. La Y de Roel Ruiz, allá la gente de Ejido Buenabrigo, de allá también de Matamoros, Coahuila, por la colonia Carolines, ¿ya? Dice, saludos para mi abuelito, el señor Eligio, y mi abuelita, la señora María Alejandra. Dice el niño camaradota, señor, bueno, jovencito, ¿eh? Porque es que, pues, que está macizón, está bien amarrado, Fernandito, que ya lo llevan a la escuela y dice que le manda un gran saludo y que se cuiden mucho sus abuelitos. Es que sí, de verdad. Sí, le recomendamos mucho a los abuelitos, si no tienen nada que hacer, porque yo sé que en veces sí se pone inquietante estar dentro de la casa, pero por estos calores mejor ir en una sombrita. Nada de que, porque yo sé que hay gente que siempre estuvo en acción, activos, y ya sentados quieren que sean andar barriendo, recogiendo y todo, pero con este sol está canijo, ¿eh? Échele mucho líquido, Vámonos pues con el manicomio del sabor hombre normal. También con saludos para Omar Pérez de Los Libres, unidad 177, para Cheto, también Trini y Elier, allá en el Fresno del Norte. Hoy nomás, manicomio del sabor. Orquestón loco, hombre normal, 723, 26 grados, sígase reportando, pastelazo.

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1: Saludos al temerario mayor Armando Martínez, el de la JR Mijares. ¿Dónde vive? A lo mejor ya no vive ahí, viven sus papás, ¿eh? Ya, creo que anda ya para el lado de Saltillo, allá lo vi yo. Anda por aquel rumbo, manda, pero yo lo veo en el monte, se me hace que anda cazando, anda buscando la liebre. 7:32, temperatura 26 grados, síganse reportando para el pastelazo.

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1: Oye, el orgullo ranchero, la rebeldía. 7.36, temperatura 26 grados. Oye, ¿sí viste la quinceañera allá fue en Villa Nazareno, ah? Terminó aterrada como no te imaginas, compadre. Aparte que se echaba maromas con todo y vestido la muchacha, ¿eh? Le gustaba el despapalle. Y así son los de la rebeldía, ¿eh? Cuando ponen todo lo que es el equipo, dicen todo el marrano. ¡Hombre! Soy espectacular. El equipo, audio, iluminación y todo lo pirotecnia. Aparte que tocan chido, ¿eh? ¡Jinetes en el cielo! ¡Venga!
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0: de la Laguna.
1: Después de haberse cansado, porque se cansa uno eso del jinetes en el cielo, Ya vamos a bajarle el ritmo, pero ahora acá como bien tumbado. Sí, colombiano tumbado. Los primeritos de Colombia, el gato malandrín. 7:40, temperatura 27 grados. Síganse reportando, pastelazo, 871-7126-971. Y Frade Arciénega dice: buenos días, un cordial saludo a mi hijo Franco Ismet. Ahora listo.

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1: 744, saludos a toda esa raza que le gusta pues el amor a los animalitos, ¿ah? En este caso los gallos. El profe John Morales, que tiene su Claudio y dos, tres gallinitas ahí para que mantengan al gallo. El gallo viejo, Apache.

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7: Estéreo Gallito. 7:49, temperatura 27 grados, 11 minutos para el cierre del pastelazo. 871-7126-971. Seguimos con los reportes, ¿eh? No se vayan a quedar fuera, mar, que le aguantan varias llamadas de aquí a las 8, ¿eh? Angie Ledesma dice: buenos días, con placer con la canción Dame un beso y dime adiós. Ah, caray, esa es para mañana, ¿no? Del grupo Indio. Porque también la trae Karim León, pero tampoco es local.
8: Pero la buscamos,
7: ¿ah? No va a ser que uno de aquí sí le cante, ¿ah? Porque sí, no falta. Es que, ¿saben qué? En el tiempo de la... No fue la quebradita, del pasito duranguense. Los grupos sacaban... Se inspiraban más en las canciones viejitas, románticas, y las adaptaban al pasito duranguense. A lo mejor sí puede estar, ¿ah? Lupita Arriola, buenos días, señor Core. Gracias, Lupita, ¿eh? Norma Salas, excelente miércoles. Con placer con la canción del Clavelito, Clavelito de los Príncipes del Trópico, para la familia Gallardo Salas del Ejido del Retoño, Durango. Al señor Paquiao, Paquiao, ¿eh? Acá en el WhatsApp, mande su WhatsApp también para saluditos, ¿eh? 8717-3618-65, dice, por favor, saludos, y la canción de Ven, Devórame Otra Vez con el Tata Lencho. Oh, es que ya tenemos varias de Tata Lencho. Yo creo que tenemos como unas 5 yo con la lista de Tata Lencho, mínimo, dijo aquel. Buenos días, señor Core. Solo un saludito a los 4 ahí en cabina. Una rolita del Tololoche Chicoteado de Banda Mensajero del Paso del Águila. Para la señora Claudia y sus ricas gorditas de harina y también al carbón. Y a la señora Silvia de parte de su compa Ismael, el Negro Unidad 80, de ahí de la base Soriana Fuentes. Con placer con la rolita de Otro Día Más Sin Verte de Apache. Por favor. Y por acá de buen día, me puedes poner la canción de Abejita de Ilusión Tropical. Tenemos La Pata, que esa canción la quieren dedicar para una señora que también ya se nos adelantó, María Teresa Escobar del Río. Hoy estaría cumpliendo 71 años. Hasta el cielo. Ahorita le ponemos esa rolita de La Pata. Hace 3 meses se adelantó de parte de su hermana, María de los Ángeles Escobar del Río, ahí en la colonia Carolinas, Carolas, ¿eh? Todos los de Magdalenas, Carolas. Que está por ahí también Tierra y Libertad, La Pancho, La Fayuca. Llévelo, llévelo, llévelo. Oye, nos están pidiendo una fusión entre Pajaritos Blancos y la Sonora Auténtica de María. Se llama Colgando en tus manos. Pues fíjate, tiene que ser chaparrita así como la Ticha. Y agarre uno grandote para que se cuelgue, Chicho, con guacho. 752, venga.

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5: Oye, ya llegaron. Ah, no, ya se fue. Agarró la escoba. Las Brujas, banda La Reina de la Laguna. 7:58, última llamada para el pastelazo. Temperatura 27 grados.

0: 8 con 3 minutos, una temperatura de 28 grados. Oye, andan los espíritus chicuarreros, ¿o qué? ¿Quién estás picando? ¿Qué?
1: Pues, ¿quién crees que le anda picando?
2: Se anda yendo la luz, muchachos.
0: ¿Qué bueno, está no pasando? Sé si nomás sea aquí, porque yo los veo muy tranquilos a los demás.
1: Ándale, lo que te iba a decir, pero de
0: las... Están muy tranquilos.
1: ¿No se te está saliendo del aire?
0: ¿Se te fue el aire o no? No, dice que no, que
1: no, nomás somos nosotros.
0: Es que le estás pisando el cable, Brandon,
2: estoy
0: ahí.
2: Pisando, no. Yo digo que hoy no se trabaje, pues. Hoy no se trabaje. Hasta que lleguen, los técnicos de la CFE a arreglar este detalle. No nos vayamos a
0: equivocar. Es de ver que todos los reportes de denuncias del pastelazo, vamos a ver si se recupera.
1: Sí, sí,
2: se recupera.
0: Esperemos, vamos a ver. Bendición de Dios.
1: Bebé.
0: A ver, vamos a ver,
1: movemos.
0: No digamos nada, saber las cosas como es.
2: Oye, ¿cómo andan, muchachos?
0: Bien, bien, bien. 8:04, ya estamos en el Jalas.
2: ¡Oh, pela!
0: Mira, así se alivianó la cosa.
1: Estamos
0: miércoles.
1: Diciendo, bebecito.
0: Oh, bueno.
1: ¿Quién te dice así, bebecito?
0: Mi hija me dice.
1: Es que
2: me dice, bebecito y mochito.
0: Así me dice. Ayer me dijo, bebecito, le dije, me dices igual que mi hija.
2: ¿Te sentiste raro, no?
0: Sí. Ay, qué raro, le dije.
2: No, hay que decirle Mario, Mario Bros.
1: Mario Bros.
2: Es que bueno, sí va a estar ternura con ese trajecito, sí. Mi core.
0: Hoy tengo que entregar el traje, pues.
1: La renta.
0: Mira, Yadriel, pero ¿sabes por qué lo dije?
1: Para ver si.
2: Fíjate, ya lo tenía a la mano. Ya lo tenía a la mano.
1: Ya metiste a Core en un problema.
0: Ya me dijo el dueño de ese traje. ¿Qué onda?
2: Mañana sin falta.
0: Ya, chispa.
2: Por lo pronto, ahora sí estamos en el Jalas.
1: ¡Opera!
0: Písala. ¿Saladitas o qué?
2: Que le marquen o qué.
0: 871-7126-971. Bueno, espéreme, aguante, deje, vamos. Vamos a nombrar primero el paquete, compadre. Rapidito, ¿eh? En el primer paquete va lo que es el kit, que es el morralito del Día del Niño con su pelota color amarillo y todos los souvenirs de la mejor FM Estéreo Gallito. Segundo kit.
2: Vienen dos morrales, uno con una pelota para los chiquitines, pero el otro viene cargado de un CD de la banda Rancho Grande. También viene el parasol. Viene manga, aromatizante y calendarios. Ya llévense los calendarios.
1: Por favor. Y en la tercera etapa son tres morrales con tres pelotas. Y además, Gallilindro edición especial en color azul. Gallilindro clásico, el chiquito, en color amarillo. Dos mangas. La playera oficial de la mejor FM Estéreo Gallito en
0: la
1: talla
0: manga,
1: grande.
0: ¿Verdad?
1: Dos calendarios del año 2023. No sé qué, así es 2026, pero ya lléveselos. Y dos aromatizantes. Y además, como es miércoles de puro talento local, disco de Superbandón.
0: ¡Pobreza!
1: 14 superbandazos.
0: Ahora sí tenemos llamada. Bueno. ¿Quién habla? ¿Tu nombre, compadre?
3: ¡Víctor!
0: Para variar.
1: Ya que Víctor. Gane. Ya déjalo, ya. Coreano.
0: No, pues sí gana. Más que el chiste es que...
1: Aunque sea el uno, Vic.
0: ¿Sí, Víctor?
3: Ok,
0: entonces.
1: Oye, pues jalas, ¿verdad? Me imagino.
3: Jalo.
1: Ahí está.
0: ¿Quiénes son y cómo?
1: ¡Se llama!
0: Oye, llegando y desplumando,
1: Para que veas.
0: ¿Qué pasó?
1: Vamos a ver. Mira, estas dormidas para que no empieces, ¿eh? Y traigo Doy.
0: Ah, pues sí,
1: mira, acá está.

0: otra vez y te dije, no, te doy una.
1: Sí, te la recupero. No,
2: yo sí tengo fama de ser roba plumas, déjame decirte, desde la escuela.
1: Y roba corazones.
2: Y roba corazones también. Pero más las plumas. Es que de repente, préstame la pluma y me la pongo en la oreja y ya.
1: Y roba trajes de espalda.
2: Ah, que ya sabe, ya sabe.
3: A ver, la respuesta correcta, señor Víctor.
4: Ese arbolito, banda matador.
3: Ese arbolito con banda matador. Y esa respuesta es
1: ¡correcta!
2: ¡Qué bárbaro, Víctor, mi Víctor!
1: Convéncelo.
2: Víctor, yo sé que tú vas por todo, porque el mundo es de los valientes. Así que, ¿jalas o pelas?
4: ¡Jalo!
3: ¡Vámonos pues, venga!
1: No aprendes, que hay gente que no aprende, amigos, de veras. Mi querido Víctor, ¿verdad o mentira? Peso Pluma en realidad se llama Hassan Emilio Caván de Laija. ¿Verdad o mentira?
5: ¡Basta!
1: ¿Cómo?
4: ¿Verdad?
1: ¿Cómo que no se llama Peso Pluma?
2: No.
1: ¿Cómo que en su acta de nacimiento no dice Don Peso Pluma?
2: No. De Keniaos.
1: De Keniaos. Y esa respuesta es
3: ¡correcta! Y Víctor, no se llama Peso Pluma porque la pluma se la robó este güey.
1: Sí.
3: Ya nomás es puro peso.
2: Víctor.
1: Ya tienes el paquete número 2, Víctor.
2: Jálale.
1: Ya.
2: Jálale.
1: Ya, Víctor.
2: Jálale, Víctor.
4: Jalo.
2: Eso.
3: ¡Ah! Y va para el tercero. Vámonos.
1: Y la pregunta la va a hacer
3: Brandon.
2: Oye, facilita, facilita. En el Día del Niño, bueno, cuando salimos a las calles de la ciudad, todos nos disfrazamos.
1: Sí.
2: Víctor, ¿de qué se disfrazó el señor coreano? ¿De qué personaje?
4: De Mario Bros.
1: De Shrek.
2: ¿De Shrek?
4: Mario Bros.
2: De Mario Bros.
3: Y esa respuesta es
2: ¡correcta! ¡No puedo con esto! ¡Víctor, por fin ganó!
1: Víctor, nunca nos habíamos alegrado tanto que ahora que ganas tú. Cuando ganó el Manotas y ahora que ganó Víctor.
2: Qué bárbaro, Víctor. No, qué, qué chulada.
3: Nombre completo, Víctor.
4: Víctor Manuel Contreras Palafa.
1: Víctor Manuel
3: Contreras Palafa.
1: ¿Cuánto tiene que ganó?
2: A ver, vamos a ver.
1: Se había ganado y la pa' qué le hace la llorona.
3: ¿Otra vez se fue la luz o qué?
2: Es que lo que te estoy diciendo, se está yendo la luz. Se nos apaga la computadora, no podemos trabajar así.
1: Víctor Manuel
3: Contreras Falafox, 19 más.
2: Ya pasaron casi dos meses.
1: Pero ¿para qué andaba llorando que no ganaba? Pues sí había ganado.
2: No,
3: entonces
2: había ganado.
3: Él se llevó tres morrales.
1: Sí, mira nomás, mi
3: morrales,
1: Falafox. Oye, pues ya tienes tu premio, hay que venir por él hoy antes de las 7 de la tarde o mañana antes de las 12 del mediodía, ¿va?
4: Es que salgo a las 4 mañana, o no podría, podría después de las 4 mañana.
3: Sí.
1: Bueno.
2: Órale pues, Simón.
4: Ay, porfa.
2: Está bien, pero o sea, seguro, que sea verdad, que sea seguro.
3: Sea seguro.
1: Sí, sí.
4: Mañana.
1: Mañana que es jueves, y el viernes aquí está, el paquete lo vamos a volver a regalar.
2: Sí, okay. Se regresa.
1: Sí.
2: Ok, Víctor, ya estás, muchas felicidades.
3: Dale, oye, Víctor.
4: Gracias.
3: Pero vuelves a participar dentro de dos meses, ¿eh?
4: ¿La puedo poner una canción?
3: Sí,
2: chale.
4: La de Mi Mundo de Pajaritos Blancos, de cuando tengas chanza.
3: Mi Mundo con Pajaritos Blancos, ya está, compañero.
4: Órale, ya está.
3: Ándale, va, cuídate.
4: Gracias.
2: Órale, pues, ahorita le damos play. Por lo pronto vamos a escuchar a Tropical Pingüino.
3: El avioncito.
1: Ay, ya son las 8:11, 28 grados.

0: de casa.
1: No, pues esa nunca puede faltar, muchachos. No, si no, no salga la Y.
2: No. Si no la ponemos hoy, mira, ahí te encargo cómo nos va, ¿eh?
3: Es de Roel Ruiz, el de San Pedro.
2: Súbele, pues.
1: San Peter. Sí. Bien.
0: Miércoles de casa.

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27: ¡Ja,
1: Ya son las 8:21. 29 grados de temperatura en la Comarca Lagunera. Seguimos con más en este miércoles.
2: Déjale. Esta no la pidieron, de los dos carnales.
3: Se llama Al Estilo Ranchero.
2: Para los de SEA, que antes eran PASA.
1: Antes Chávez.
2: Ruta 13.
3: Súbele pues.

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1: Sí, con Perla Lagunera, muchachos.
2: Oye, recordarle a toda la gente que hoy es miércoles de Ya Cantó el Gallo. Ah, sí. Así que, si quieren que le marquemos a alguien, ya saben, a través de WhatsApp, nos pasan su número de teléfono, el mensaje, o si ustedes lo quieren enviar, que nos manden su audio. No,
0: pues, sí. El número es 8717-361885. Sí. Ese es el que vas a mandar, ¿eh? Pero ya mándalo.
1: Sí.

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1: 8.32, temperatura 29 grados. Ya tenemos a la mamá de los pollitos.
2: Lili a la distancia.
3: Ah, ¿cómo que por teléfono, Lili?
4: Pues es que voy rumbo a León Guzmán. Entonces, pues.
1: Pero oríllate.
3: ¿Qué hay allá o qué?
1: ¿Sabes qué? Se me hace que estás ahí en Los Ángeles donde están las gorditas, ¿ah?
3: Ah, sí.
1: Ya, bueno, algo que mascas ahí.
4: Un día nos vamos para allá, chicos. Un día nos vamos para allá. Un día los invito.
3: Oye, pues ya que andas cerca, de una vez pasa a Villa Juárez. Ahí te traes unas paletas para toda la banda.
4: Ah, sí. Ándale, luego me pasas la ubicación de a dónde y de qué paletas, porque no me las sé, hombre. Ya dijo.
3: Muy bien, Lili.
4: Son así como que muy famosas.
3: Claro, tú preguntas ahí.
2: Por las paletas
3: del Brandon. Las paletas del Brandon y ya van a saber.
4: ¡Ay! No, pues sí, así sí. Oigan, pues ya viene el Día de las Madres y la Dirección de Protección Civil y Bomberos de Torreón ya tuvo una reunión para el operativo de los panteones, que va a iniciar a las 6:00 a.m. y va a terminar a las 6:00 p.m. del 10 de mayo. Va a haber 200 elementos de seguridad pública en Torreón trabajando ahí. Sí se va a permitir que haya grupos musicales, pero pequeños, porque luego ahí llevan toda la bandota y andan... Sí. Inundando las demás tumbas, hombre. No dejan a los demás rezar.
1: Yo voy a llevar un grupillo, son 17, ¿se vale?
3: ¡Hala!
1: No, pero son 17 familias, más el grupo.
2: ¡Hala!
4: No, pues ya van a hacer ahí una fiesta.
5: Eso ya se armó la pachanga, chido.
4: Eso ya no fue Rosario, eso ya fue una fiesta, ¿no? Sí. Y pues también se colocaron placas en algunas de las tumbas, pues ustedes saben que a veces ya están muy pues mal algunas las condiciones de las lápidas y a veces puede haber accidentes o la gente que se sienta en las tumbas, no lo hagan, luego corren el riesgo de caerse. Respeten a los muertos.
2: Oye, no se enojará al difuntito y
1: ándale, eso es lo que te digo, así le dice uno a los chavalillos, no te sientes ahí porque

0: te va a jalar las patas, ¿eh?
1: Sí.
0: Y el niño, sí, sí, hazte para acá, ándale. Sí.
2: Pero no te sientes ahí porque te puedes caer. ¿También? Te puedes abrir la rápida y te traga la tierra. A ver si así entienden. Oiga, ya para finalizar y siguiendo con el tema de las mamás, pero en el caso de las mamás que sufren, las mamás que no reciben el chivo por parte de los maridos. Fíjense que, pues, más o menos son 50 los casos de violencia que se han recibido, que se han recibido las quejas en el Instituto Municipal de la Mujer de Gómez Palacio. Cada semana son entre 18 y 20 de gente, de mujeres, que no, los hombres no les quieren dar lo de la pensión alimenticia.
3: ¿Qué quieres, qué? ¿Quién es el chivo?
1: No, no, hombre, lo usa para las uñas, dicen los señores. No, se lo gasta en ella. Ay, señor.
4: Oye, y lo todavía dicen, te voy a dar tus 200 pesos, pero son para el niño. 200 pesos y no pidas más.
1: Por día, oh, 200, no, por semana.
2: 200 pesos por semana para que vistan, para que calcen, para que coman, para que vayan a la escuela. Y casi creo que te piden el cambio, ¿no?
4: No, te piden los tickets. Oh, a ver, dale, si sigues si, si, en eso.
1: Viejo cucaracho, ya, cállese mejor.
2: Ay, no, no, qué barbaridad. Y por eso es que muchas veces ponen los tendederos de deudores alimentarios.
0: ¿Tendederos de la payuca o qué?
2: No, no, no, no, ponen un tendedero con la foto del...
1: Sí, sí. Del una vez la pusieron aquí en Plaza Mayor.
2: Nada más que le ponen la rayita en los ojos que para que no se identifique.
3: Ah, a mí ya me pusieron la rayita en los ojos.
4: Oye, hay quien ha invertido más y lo ha puesto en espectaculares, en pantallas de publicidad, esas que te topas, sí, así por sí, la Independencia. Han puesto.
0: Es que va según el pecado, ¿eh?
2: Pero, sí. Pero quién sabe si casque, a lo mejor es más el gasto en la pantalla que...
1: ¿Qué es lo que te va a pasar de pensión?
4: A lo mejor ya te resignaste que no te va a pagar, pero mira, su quemada sí se llevó.
2: Y se hace famoso. ¿Quién se la quita? Sí. Y hay que acordarnos que hay un registro de deudores alimentarios, tanto en Coahuila como en Durango, que se puede checar en internet. Entonces, si ustedes tienen la duda... Si andan de novio con alguien divorciado, de novia con alguien divorciado, pues pueden checar a ver cómo se porta con la familia anterior. A ver si están en la lista, en la lista de los deudores,
4: de los morosos.
2: Pero bueno, ya saben, más información www.noticierosren.com.mx, en nuestra página de Facebook. Noticieros.
1: Gracias,
0: gracias, Lili. Lili.
2: Nos vemos. Bye.
1: Bye. Bye.
3: Buen viaje.
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4: Que se arme la machaca, muchachos.
1: Saquen los guantes porque arrancamos con el tiro.
3: Pues si quieres sin guantes también.
4: Ah, puño limpio. Sí. Espérate, oye.
1: Sin careta y todo.
3: Que torte el moco,
1: yo soy como Abelito, mira, yo chiquitín, chiquitín.
3: Oye, va a tener su espacio.
4: Y lo que ya le traigo ganas a alguien de aquí, no voy a decir quién, pero
3: yo
4: lo estoy viendo en este momento.
3: Ah, ticha.
1: ¿De qué nacionalidad parece?
4: Chinito. No te creas, bebé.
1: Es que no supe si tú o yo, si el pelo, tus ojos.
3: Es que ella tiene el pelo chino y yo soy. Además, yo no soy chino, soy coreano.
1: Oigan, ahí está la mía, mamá.

0: Oigan, amigos, y yo ya me cansé de estar perdiendo en el tiro todos estos días, así que jugué mi carta más fuerte. Tropicalísimo Apache. Linda India.
1: Súbele, mi sal.
2: Que a este le gustan con taparrabos nomás. Como las de la Azteca. Ceniza.
3: Hoy nomás. Está buena, pero todavía le voy más a un millón de lágrimas. La verdad.
0: Linda India con el Apache.
2: Oye, yo voy con una porquita de acá, de esta agrupación. Hoy nomás. Chequen.
0: A ver.
2: Ah, bueno, recordando en aquellos bailes
3: de la primaria.
2: No, oye. Era parte de la calificación.
3: Ah. ¡Ey! Es un

0: Alberto Medina, de acá de Santa Rosa de Lima, en Gómez Palacio. Se llama Tamaulipas.
1: Banda Lagunera, un millón de lágrimas.
0: Una polquita, venga.
2: Venga, linda India.
0: Sácame a bailar, viejo.
1: Hola.
2: Bueno.
3: Hola, buenos días, bendiciones. Panchito Medina, por favor.
0: Panchito Medina, vámonos. Y los príncipes del trópico. Príncipes del trópico, Panchito Medina.
1: Y yo de...
0: Tamaulipas.
2: Es que, okay, es que los príncipes del trópico son los tuyos,
0: de
2: ¿verdad?
0: Panchito okay, Medina.
1: De Panchito Medina.
2: De Panchito
1: okay.
2: Medina. Muy bien.
1: Hola.
2: Bueno.
4: Buenos días. Vámonos por Tamaulipas.
0: Tamaulipas. Tamaulipas. Vámonos.
2: No lo dijo bien.
1: Yo no
2: lo dijo bien.
1: Una cosa. Está bien, dos votos. Pero la primera no dijo el nombre de la rola. Y el segundo no se llama Tamaulipas.
0: No,
1: ¿verdad?
0: No.
1: Pero está bien, conejito.
2: Te la vamos a valer. Te la vamos a valer. Sí,
1: te queremos.
2: Sí.
1: Van dos.
2: Bueno.
4: Bueno, buenos días.
2: Buenos días.
4: Por Banda Lagunera.
1: Banda Lagunera. Un millón de
5: lágrimas.
2: Y mi tropicalísimo Apache, ¿qué está pasando, muchachos?
0: Al divo, ¿qué? Tamaulipas, príncipes del trópico. Uno más, venga, sí se puede, ¿eh?
2: Bueno.
6: Buenos días. Los príncipes del trópico.
0: Tamaulipas. ¿Qué onda con Apache?
2: Oye, no, pues no. Y luego marcan ahorita, yo quería la de Apache. No, ya no, ya pa' qué.
1: ¿Tira el qué?
2: Tira el León.

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2: Ocho con 47, 30 grados. ¡Muchachos!
3: ¡Hey!
2: ¡Buenos días!
3: ¡Buenos días!
2: ¡Ya cantó el gallo!
3: Así es, ya está marcando el señor Brandy.
4: Así es.
3: Y los que quieran mandar su mensaje de, pues, de buena vibra, sí, de alguna felicitación.
2: Sí. Oye, ahí viene el 10 de mayo, aprovechen.
3: Sí, para tu mamá. Sí. Para tu abuelita también.
4: Marcando bebés.
2: Hay muchos que son criados por sus hermanas también.
3: Por sus hermanas, por la vecina.
2: Sí.
3: Yo fui criado por la vecina.
2: Por la vecina.
3: No, me todavía me. Ah, no.
2: Te van a pegar.
3: No, no te creas, ¿no? No se crea, es cotorreo.
2: Ahí le estabas marcando a Marisol.
4: Sí.
2: Marisol
4: López.
3: Marisol,
4: contéstanos.
5: Buzón de voz. La llamada te cobrará.
3: Vámonos
4: al que. La que sigue, la que sigue o el que sigue, vámonos.
3: Esta es para ¿quién?
2: Nelly Rodríguez Palomares.
3: Nelly. Ah, Palomares, sí. Nelly.
2: Ahí avísenle a
3: Nelly
2: Marisol que ya.
3: ¡Ey, Nelly!
2: Ya chupó faro. Nelly, contéstanos, Nelly. Oigan, sí se lo pasamos como tip de que si usted inscribe a alguien en Ya Cantó el Gallo, dígale, oye, martes o miércoles, pues te van a marcar.
4: Nelly, ponte el tiro ahí.
3: Palomares.
4: Ten el teléfono a la mano.
2: Sí.
4: Si hay tiempo, le volvemos a marcar, pero si no.
2: No, no va a haber.
3: La mayoría de las mujeres siempre traen el teléfono a la mano, ¿eh?
2: Ay,
4: ahí está marcando.
2: También.
3: Yo no. Yo lo puse de qué lado.
6: ¿Ey?
3: Bueno.
4: Bueno, Nelly.
6: Sí.
2: ¡Hola, Nelly! ¡Buenos días!
6: Hola.
2: Te marcamos Core, Brandon y Ticha de los Hijos de la Laguna y te queremos decir que
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4: Es que Nelly, déjame decirte que te cuento que tenemos un mensaje de tu mamá María Palomares. ¿Lo quieres escuchar?
6: Sí.
3: Ok.
4: Dice así: quiero decirte que te quiero mucho y que gracias por estar
2: Pero espérate, ¿su mamá no es María Palomares o sí?
3: No, ella es Fanny. ¿Cómo estás?
2: ¿Tu mamá no es María Palomares, va que no?
6: Sí.
2: Sí, ah, es que sí, dice, ¿y su mamá?
4: Hija, tira el león. Oye, dice, te quiero mucho y gracias por estar conmigo en las buenas y las malas. Gracias por tus regaños. Las quiero muchísimo. Gracias por todo. Atentamente, Fanny.
2: Ya ves que el mensaje no lo mandó la mamá, lo mandó Fanny.
4: O sea, ¿cómo está el rollo aquí?
2: Fanny le mandó el mensaje a Nelly y a la señora María.
4: Aquí hay triangulación. No, aquí sí, hay triangulación.
3: Eran para las dos,
2: Nelly,
3: mamá e hija.
2: ¿Quién es Fanny?
6: Fanny es una amiga desde la infancia.
3: Ella fue la que mandó.
2: Y Fanny le mandó mensaje a Nelly y a su mamá. Diles que las quiero mucho y que gracias por estar conmigo en las buenas y en las malas. Gracias por sus regaños. Las quiero muchísimo.
4: Ah, luego, para dos personas.
3: Y que luego les paga los que le debe. Ah, sí. Sí.
6: Ah, caray.
4: Oye, pero pues seguramente Fanny te está escuchando. ¿Le quieres responder algo?
6: Sí, nosotros también la queremos mucho a ella. Siempre ha estado con nosotros cuando la necesitamos. Y me da gusto que me haya mandado este mensaje. Muchas gracias.
3: A ti, Laura Nelly. Saludos para tu mami. Ahí le comentas del mensaje.
2: Un abrazo.
4: Cuídate, sí, bye.
6: También mi mamá. Saludos
4: bien.
6: A Core, a todos ustedes.
3: Gracias, bye. Que tengan un bonito día, sale.
4: Ok, ligera. Oye, confusión, sí, muchachos, ah, pero
2: está,
4: todo bien.
2: Ahí está.
3: Sí, se logró.
2: Uno más.
3: Sí,
4: venga de ahí, venga de ahí.
3: Este es para Xochitl.
2: A ver.
3: Ah, también es Fanny.
4: También, haga dos por uno, agarró.
2: Las andan muy, ¿eh?
4: Sí. Muy bien. Venga.
3: Este es para el señor de la tienda. Que aguante, no traigo la quincena.
4: Marcando, chicos. Xochitl, ¿estás por ahí?
2: La Xochitl. Xochitl.
3: Xochitl.
2: Sí va a estar,
4: No, me van a cobrar.
2: Sí va a estar, Xochitl.
3: ¿Es Xochimilco?
2: Xochitl.
3: Ok.
6: Buenos días.
2: Hola,
3: Xochitl.
4: Oye, Xochitl, te habla Tisha, te habla Core y Brandon de los Hijos de la Laguna. Estás al aire en radio en este momento. Queremos decirte que
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2: ¡Buenos Buenos días, preciosa. Queremos dejarte un mensaje que alguien nos dejó aquí para que te lo compartiéramos. No sé si lo quieras escuchar.
4: Xochitl. Es un mensaje de Fanny.
3: ¿Sí?
2: ¿Qué? ¿Sí, Xochitl, si andas ahí, Xochitl, o no?
3: ¿No te me quedaste dormida, Xochitl? ¿Eh?
6: Sí.
3: Ah, ok, ahí te va el mensaje. Dice que siempre va a estar contigo en las buenas y en las malas. Dice que te quiere mucho y es obviamente Fanny la que te manda este bonito mensaje.
4: ¿Cómo ves?
6: Qué bonita, qué linda amiga.
2: Oye. ¿Es tu amiga?
6: Sí.
2: ¿Tienen mucho de conocerse?
6: Toda la vida.
3: Toda la vida.
4: Qué bonito. Oye, ¿qué le quiere responder? ¿Te está escuchando?
6: Que la quiero con todo el corazón y ella sabe que es igual.
4: Eso.
3: Es no, correspondido.
4: No te asustes, Xochitl, no te vamos a extorsionar ni nada, nomás te queremos pasar el mensaje.
2: Que tengas bonito día, gracias. Xochitl, te mandamos un abrazo.
3: Sale, cuídate
6: gracias,
3: mucho.
6: Gracias.
4: Bye. Tenemos uno más, ¿tenemos chance, muchachos, o qué?
2: ¿Vas a volver a marcar o qué?
4: Genial. ¿Usted, tenemos este que no contestó o uno o
2: otro? Uno nuevo, uno
4: venga
2: nuevo,
4: de ahí.
2: Uno
4: sí, nuevo. Venga de ahí. Sí, sí, sí. Sí.
2: Mira, mandaron una foto de nosotros y lo ponen, ticha, cuidado con el calcetín.
3: El calcetín que se puso Brandon.
2: No, no es calcetín, se pasa usted que sí.
4: No, no, así era. Ahí estaba marcando. Carmen, para Carmen González.
2: Carmen.
3: Deberían de ponerte pepinillo.
2: Mira, me andas picando una pierna en esa foto, Brandon.
3: Ah, caray. A ver.
2: Carmen.
4: Se me perdió la cadenita.
3: Tú me regalaste, Carmen.
4: Y se me hace que Carmen.
3: No.
4: Se me hace que. Se fue. Se fue.
3: Nafta.
2: Carmen. No.
4: No, ni hablar.
2: A ver, arriba hay uno nuevo, se me hace. Ay, que ya no alcanza, dice. No, ya
4: no. Bebé. Bueno,
2: no, bueno,
4: pero mañana continuamos con los que no contestaron hoy. Les hacemos un segundo intento y ojalá que nos contesten. Pero sí, medio avísenles para que contesten.
2: Bueno, pues ya cantó el gallo.
3: Ya cantó.

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3: Miércoles de talento local, muchachos. Seguimos con más.
4: Oye, dice, buenos días, hijos de La Laguna. Aquí andamos aventándonos un cafecito para despertar. Saludos desde Kansas, de parte de José.
3: Ay, provechito con el café.
5: La Real Sonora.
4: Se llama Mi Amor Imposible.
5: Un bolerito.

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1: Me pone la abejita con ilusión.
2: ¡Ay, yo nomás!
3: A ver.
2: Abejita chiquitita.
3: Pero con la ilusión tropical.
2: ¡Súbale!
4: ¡Ay!

0: lugar. Este es el cacareo.
1: 9:07 y ya estamos de regreso, los hijos de la laguna, Tisha, Core, Brandon, para hablar, mi Tisha, de las mamás.
2: De las mamás.
1: De las mamis.
2: Toda esta semana se los vamos a estar dedicando a todas las mamás de la comarca lagunera. Y es que ya platicábamos, ¿no? Cuando eres, cuando te conviertes en mamá, y yo me atrevo a decirlo, como que hay un espíritu que te invade, Brandon, así como que...
1: Como que sientes...
2: Te llena. Y empiezan a surgir en ti esas frases de mamá. Esas frases que mamá siempre dice, esos regaños aparecen de manera
1: automática. ¿Tú ya desbloqueaste esos poderes?
2: Ah, bebé, si tuvieras, te lo juro que así dices, ¿cuánto esperé este momento?
1: Oye, ¿qué me dices de la frase de mamá cuando de repente te manda a buscar algo? No lo encuentro, ma. Si voy y lo encuentro, ¿qué te hago, mendigo?
2: Ah, y luego deja tu... Vas con un miedo porque sabes que lo va a encontrar.
1: Lo va a encontrar. Las mamás lo encuentran todo.
2: Yo ya apliqué la de... No saben hacer nada sin mí. El día que yo no esté, a ver qué hacen sin mí. El otro día la dije al Dani. Sí. Y le dije, no, ustedes de plano sin mí no saben hacer nada. A ver si cuando yo les falte... saben defenderse.
1: Oye, tú también, cuéntanos a través de llamada 871-7126-971 frases típicas de mamás o regaños. Ajá. Oye, cuando de repente te andas revelando, mi Tisha, en la adolescencia o en la niñez, mira, ¿qué crees que te manda solo o qué?
2: Ay, me encanta. O cuando, ándale mamá, déjame ir, todos mis amigos van a ir, y te dice, ¿y si todos se avientan de un puente? ¿Tú te vas a aventar?
1: Sí.
2: Pero es que también date cuenta, Brandon. Mira, fíjate.
1: ¿Qué me doy?
2: Dime tú una frase. Dímela tú. Le tu mamá.
1: O sea, una
2: sí,
1: frase.
2: Sí, dímela. Ahorita te voy a decir a qué voy con eso.
1: O sea, bueno, es que mi mamá tiene una que no es muy típica, pero sí es muy de ella. Que me dice, a mí no me importa la edad que tú tengas. 30, 40, 50 años. Si te portas mal, yo me puedo subir, aunque estés más alto que yo. Me subo a una silla y te estiro las orejas, bendito. Así.
2: A lo que voy. Tú lo platicas. Pero fíjate, cuando uno es mamá, le pone sabor. A mí no me importa cuántos años tengas. 30, 40, 50. Yo me subo a una silla y te jalo las orejas.
1: Así. Es que a ti ya te sale porque ya eres mamá.
2: Es a lo que voy. Tiene que tener flow la frase.
1: Sí.
2: No, no puedes tú ser mamá y decir... ¿y si lo encuentro, qué te hago?
1: No.
2: ¿Y si lo encuentro, qué te hago?
1: Es
2: ¿qué?
1: Más, y te quitas la chancla del pie para todavía... infringir.
2: Estoy
1: ahí
2: esperando
1: todavía.
2: Que el Franco crezca para empezar a desbloquear mis poderes chanclísticos.
1: Oye, dice acá Nelly. Dice, oye, la de vas a ver llegando a la casa. Hijo de su. Si veías, la neta, la de vas a ver llegando a la casa, ya te quedaba serio todo el rato.
2: Sí,
1: porque
2: no,
1: ya. Que ibas a valer queso.
2: Sí, es cierto. Dice por acá. Ah, pues también, mira, vas a ver. Deja que llegue tu papá. Pero ahorita ya no la aplicamos. Era lo que decíamos ayer. Ya, por ejemplo, como ahorita los papás ya no son tan rudos como antes, uh-huh. Ya el papá no es una figura que
1: te las vas a ver conmigo.
2: Sí,
1: más bien.
2: Vas a ver conmigo.
1: Tenemos
2: Hola.
1: Llamada.
3: Buenos días.
4: Con las frases célebres de la mamá. Bueno, de mi mamá, de hace aquellos años que nada más nos decía, te traigo un jabón.
1: ¿Qué significaba eso?
4: ¿Perdón?
1: ¿Qué significaba eso?
4: Era la amenaza de que cuando hacías alguna travesura o que ya andabas por demás así ya desatado, o que ya le debías varias.
2: Sí, como que te las está guardando.
1: Ok. Ya.
4: Como diciendo, me la debes. Uh-huh. Ya me la debes, ya te traigo.
1: Sí, ya te traigo.
4: También común en mis tiempos, ¿verdad?
2: Ajá.
4: Pero en lo particular, de parte de mi mamá, muchas veces no necesitaba hablar. Mi mamá nada más se nos quedaba viendo que estábamos distraídos haciendo cualquier travesura y con la pura mirada nos controlaba.
1: Con eso era suficiente, ¿verdad?
4: Y ya de cuenta que después de la mirada te dabas cuenta que ya querías... dejar de hacer lo que estabas haciendo, pues ya venía el chanclazo.
1: Hijo.
4: Corrieras o no corrieras, el chanclazo era muy tranquilo.
2: Oye, compadre, ahorita que hablas de chanclazo, ¿nunca te la llegaron a aplicar? Ahí te va. Mi mamá decía mucho esta frase y yo decía, claro que no. Hasta ahorita que soy mamá, la entiendo. Cuando nos pegaba y nos decía, créeme que me duele más a mí.
1: No creo, jefa. No creo que le duela más a usted que a mí.
2: Y le decía a mi hermano, pues si te duele, no nos pegues. ¿A ti te la llegaron a aplicar, sí, compadre, el de me duele más a mí que a ti?
4: Sí, también. Y luego las otras de que mientras te daban el chanclazo, el tintarazo, te decían en sílabas. Cada chanclazo era una sílaba.
2: Te dije que te estuvieras en paz.
4: Por ser bien.
1: Y cada sílaba era un chanclazo, sí, es cierto, qué chido.
4: Las mamás setenteras, ochenteras, era clásica.
2: Sí. Ya estás, compadre, gracias.
3: Oye, por eso hay que preguntarle a mamá cuántas sílabas lleva la palabra, sí, que va a decir.
2: Porque me vas a rañar con cuántas.
3: A ver, ¿con cuántas? Porque sí. A ver si aguanto todos los chanclazos. Sí.
1: Oye, dicen acá a través del Watch. Otra frase de mamá es: pero el día que me muera, me vas a querer tener. Y exacto, ya no estaré. Ándale, sí. qué profundo.
2: Qué dramática.
1: Qué dramas.
2: Hola.
5: Hola.
2: Buenos días.
3: Y buenos días.
5: Buenos días. Buenos días.
2: Cuéntanos, frases de tu mamá.
5: Ah, bueno, mira, yo tengo, acabo de cumplir 71 años hace una semana.
1: Sí.
5: Pues lo que yo voy a comentar no era en aquellos años, bueno, yo viví una situación muy, muy cómoda en mi familia, gracias a Dios. Uh-huh. Tuve unos padres muy excelentes. No teníamos carencias, gracias a Dios. Lo bueno que me decía mi mamá es que yo era mal comedor, no comía bien.
1: Ok. ¿Comías
3: muy rápido o qué?
5: ¿Mande?
3: ¿Comías muy rápido o cómo? Estaba la onda.
2: No comía.
5: No me daba hambre por andar jugando.
3: Ah, no, pues.
2: Más bien todos los morrillos.
3: Que también así me pasaba eso. ¿Qué? ¿Comes o vas a jugar? No, me voy a jugar.
2: Sí.
5: Bueno, entonces lo que decía mi mamá, mira, lo que estás desperdiciando, otros niños ya lo quisieran.
2: Ah, sí.
1: Y los niños de África sin comer.
2: Ah, ya todos nos aplicaron los niños de
3: África. Dan agüita con piedras creyendo que es sopita, sí, y no. Sí.
5: Y luego, yo fui el más chico de mis hermanos y casi siempre comía solo. Cuando estaban ellos, que estábamos todos en familia, que era sábado y domingo, es cuando comía yo más bien. Entonces me decía mi mamá, tú pareces cochino malo, nada más en bola comes bien.
2: Pues es que así uno se motiva. Solillo, la neta, uno dice, nada, ya me voy. Ni con quién echar la platicada mientras uno come.
5: Me da más hambre cuando estábamos todos reunidos.
2: ¿Verdad? Ya no, estás, pues compadre.
5: Eso es todo. Muchas gracias.
1: Gracias.
2: Oye, a todos nos aplicaron lo de los niños de África,
1: sí,
2: ¿verdad?
1: Sí, la neta, sí.
2: Yo, pues bueno, pues yo no tengo hambre, ve, llévale el plato si quieres.
1: Oye, también, yo creo que.
3: Pero eso también la aplicaban. Oye, ¿qué? ¿Calabacitas otra vez? Pues es lo que hay, si quieres.
2: ¿Esta casa no es restaurante?
3: Si quieres.
2: Oye, a ti no te aplicaron lo de, mamá, ¿qué vamos a comer? Veneno vamos a comer, veneno.
1: Oigan, ¿y
2: no,
1: qué?
2: ¿No te la aplicaron?
3: No.
2: Mi qué, mamá y, le, espérame, es que a mi mamá, sí, le caía bien gordo que le preguntáramos todos los días qué vamos a comer, porque pues es una friega, ahorita ya lo entiendo, entonces caí que le decías, ma, ¿y hoy qué vamos a comer? ¡Veneno! ¡Vamos a comer veneno! ¡Siéntate! Se enojaba.
3: Oigan, ¿en polvo o en caldo?
1: yo creo que la que a todos sí nos aplicaron fue la de, pero cuando tú dices, ¿pero por qué, mamá? Ay. Porque soy tu madre.
2: ¡Ah, pero dilo chido!
1: Porque soy tu madre. ¿Cómo ves?
2: ¿Eh?
1: Es que y todavía no tengo madera yo de.
3: Uh-huh. No, pues suéltalo.
2: El día que seas madre.
1: El día que seas. Soy a toda madre, pero no soy madre.
2: Hola.
1: Bueno.
3: Sí, bueno.
2: Buenos días.
6: Sí. No sé si sepas, Gore.
3: Sí.
6: El sonido del rancho.
1: A ¿cuál? Ver.
6: Los sonidos, haz de cuenta que ahí. Iba la mamá y te hablaba cuando te tardabas. Ya para las 10, 10 y media, 11 ya era muy tarde para ellos.
3: No, ya. Si para las 9 ya te querían ahí de volada.
6: Y haz de cuenta que ella lo que hacía, que iba al sonido de ahí el rancho y le decía: tal persona, vaya porque le tiene su mamá un pollito.
1: Ah.
6: Y ya el pollito iba a estar temblando, llegar y saber que
2: ¿Que no te iban a sonar o qué?
3: Sí, ese era el pollito.
2: Ah.
6: Sí, pero como decían,
3: y hacían que hicieras pío.
6: La primera vez que hizo eso pensabas que era un pollito de ahí,
3: sí, ya iba ya saboreando. No,
6: pero ya la segunda vez ya sabíamos que era, nos temblábamos y ya hacíamos como te vas a llorando.
2: Hijo eso.
6: Sí, no, era la mamá. La mamá siempre nos dominaba con la mirada, con las palabras, con la sangre, con todo.
1: Con lo que tuviera la mano. Ya estás, amigo.
3: Oye, una clásica. Gracias, amigo. Gracias. Una clásica también es: vaya a ver si ya puso la marrana.
1: Ah, sí, para que te fueras.
3: Cuando te querían desafanar.
2: Sí. O cuando uno en era muy
3: novelas, metiche, en las novelas. De repente se dieron un beso. Pues era un beso.
2: Ay, sí, antes
3: era un beso que se dieron en la novela. Ándale, mijo, váyase, váyase.
1: Váyase para allá.
3: A ver, tú también. Tú también, mujer, ¿por qué pones esas novelas si sabes que el niño aquí está? Y se, además se dieron un beso, ¿no? Ahora salen a tantanga y le
1: chingan. Oye, y es que las mamás de repente se les va el rollo. Y ahí es cuando me da risa. Cuando de repente tienen varios hijos y le quieren hablar a uno. Ven, Brandon, no, tú, Tisha. Core, tú, el la otro.
3: Se avientan todos y menos el tuyo.
1: Menos el que querían. No.
2: Lo que tenían día 7. Corre, tú, ven.
3: Siempre te tengo que gritar, Dios mío.
2: Y se enojaban.
1: Sí, lo que uno no se ría de ellas.
2: ¿Qué dice por allá? Ah, bueno.
1: Bueno.
7: Hola, hijos de la Laguna, escuchando el tema y opinar sobre él.
1: Échale.
7: No sé si se acuerdan que cuando le decían a uno, cuando uno le decía, ¿a qué vamos a comer? Ketty.
1: Ah, sí, no.
2: ¿Qué te importa?
3: ¿Qué te importa?
1: De todos modos vas a comer.
7: O otra.
3: ¿Cuál?
7: Colondrones.
3: Para los viejos preguntó Nati, dice Monty.
2: A mí no me tocó.
3: A mí esa sí me la aplicaban.
2: Colondrones.
7: O si no, que. Oye, oiga, ¿qué vamos a vamos a comer lo mismo? Pues es lo que hay. Y si quieres, mira, si no quieres, vete a jugar. Vas a tener hambre y aquí va a estar.
3: Ahí va a estar tu plato.
7: Así que, a Chihuahua un baile.
1: Y sí.
3: Así como vas.
7: Y si quieres.
1: Ya está, pues, amigo.
7: A comer lo que había.
2: Sí, claro.
7: Por eso se impone uno, porque ellos te decían: aquí no hay restaurante ni tenemos carta. Ya. Te vas a comer lo que hay si quieres.
1: Bueno, y tampoco es hotel esta casa para que llegues a la hora que quieras.
7: Eso también me lo aplicaron. Y cuando yo dejé de trabajar, dejé de estudiar, que fue muy chico, yo estaba dormidito en mi cama y con una cuarta de caballo, me quitó las cobijas y me dijo: te me vas a Chihuahua un baile a buscar trabajo.
3: Aquí no queremos.
1: Regresamos.
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8: Oye, yo también era de los que almorzaba, comía solo.
21: Yo también, pero porque mis papás siempre trabajaron.
8: No, yo porque todos mis primillos y mis canales me huían. Ajá. Como era el primero que terminaba, le ayudaba al otro. Ah. Dijo, no, ese güey que coma solo, no, que no nos quiere alivianar.
21: Era trabajo en equipo. Sí, oigan, sí. Sigan mandando sus comentarios, los vamos a leer en un ratitito más. Mientras tanto, esto es de Atrapados.
8: Mi Mundo, 924.

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2: La Internacional Sonora, pero de Iván Hernández.
3: Oye, va con saludos también para los chicos de City Club en Gómez Palacio, que ahorita trabajando y escuchando Los Hijos de la Laguna.
2: ¡Túmbala! 9:31.
1: Miércoles de casa.

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Ahora, por una cortesía de Los Tropicales, nos enlazamos con la regaladora para la entrega del pastelazo del

0: 9:35, ¿dónde anda el señor Brandon?
1: ¿Qué pasó, muchachos? Oigan, yo me vine aquí directamente a la colonia Vencedora, porque aquí es donde está la cumpleañera del día. Ella se llama Rocío Viridiana Valadez. ¿Cómo estás, Rocío?
2: Bien, gracias.
1: Oye, muchas felicidades por tu cumpleaños. ¿Cuánto estás cumpliendo?
2: 27.
1: Oye, desde bien temprano, Rocío, se reportaron con nosotros para venir a entregarte este pastelazo que ahorita te vamos a dar. Esther Ramírez, ¿ella quién es?
2: Mi mamá.
1: Lucero Valadez.
2: Mi suegra.
1: Luis Mario Valadez.
2: Mi papá.
1: Adriana Valadez.
2: Mi hermana.
1: Wendy Valadez.
2: Mi hermana.
1: Puro Valadez estuvo reportándose el día de hoy, porque obviamente son personas que te quieren mucho y que querían sorprenderte. Oye, ¿cómo te gusta festejarte? ¿Van a armar algo el día de hoy o te la pasas con la familia o qué onda?
2: Sí, pues con la familia.
1: ¿Una comidita, algo así?
2: Sí.
1: Muy bien. ¿Qué dice acá?
3: Bien borracha. Ah.
1: ¿Sí pisteas?
2: No.
1: ¿Sí pistea o no?
3: Sí pistea.
0: Eso decía la tía.
1: ¿Eh? ¿Qué?
2: Me engañó mi mamá.
1: A ver, señora, venga. El señor dice que es bien borracha, pero ¿usted qué dice?
4: Muy cierto.
1: Oye, pues ni modo, Rocío, ya son dos personas que lo di. Ni modo, pues te echas una cheve. Es tu cumpleaños, se vale.
2: Sí, ya sé.
1: Oigan, ¿le parece si los felicitamos juntos, muchachos?
5: ¡Sí!
1: Oye, Rocío, pues de parte de Los Tropicales y de Los Hijos de la Laguna te queremos desear
5: ¡Felicidades!
6: ¡Salud!
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8: Oye, vieja, ¿y a ti te duele la pata?
0: ¡Ay, nomás! Bueno, cuando brinqué ahora con lo de...
2: Ahora del Mario Bros.
0: Mario Bros. ¡Ah, me dolió la pata, regalo!
2: Oye, ilusión tropical.
0: De maravillas, Coahuila, la pata, 937.

0: 9:40. Oye, tenemos más comentarios, Ticha, acerca de lo que es el tema de hoy. Dice algunas frases que usaba mamá, dice. Ajá. Por acá, dice, cuando me mandaba a buscar la desta del este, que está encima del este o en el cajón de la desta, y con cuidado y no la encuentras.
1: Y se enojaban si no sabías con qué era. Ganas, tenías sí. que, tráeme el deste que está
0: ese
1: en la mamá,
0: que está
1: pero
0: encima
1: que,
0: de la desta, ¿a poco no lo ves?
1: Pero el que está allá, en la desta. Sí. Y decías tú, ay, Cristo bendito, dame puntería a patinarle. Porque si no, chanclazo seguro.
0: Dice, a la hora de la comida, cállate la boca. Cuidado y dijeras, eso no me gusta, ma. Ah, ¿por qué? Luego dice, lárgate a la pinfonda. ¿Cómo? Pinfonda.
1: A la sí.
0: ¿Sí te decían así?
1: No, a mí no.
0: No, a mí no, no.
1: Mi mamá casi no es grosera.
0: Fíjate que yo siempre he tenido hasta la fecha.
1: Yo sí.
0: El síndrome del hambriento.
1: ¿Sí?
0: Entonces, por eso yo le entro a Toño. Hay gente que... Tengo a mi compadre...
1: ¡Ah, di bien!
0: Es más, ¿trajiste galletas o no, güey?
1: ¡Salve!
0: Porque hoy no me ofreciste.
1: ¡No!
0: ¡Ahora no me ofreciste!
1: No, porque nomás traje 4. Oye, espérate. ¿Sabes cuál llegó a aplicar mi mamá? Mi mamá es más, dramas. Mi mamá el de... Sí, claro. Claro. Yo siempre soy la mala del cuento.
0: Cuando...
1: Tu papá siempre es el héroe.
0: Eso es para cuando tú te inclinas.
1: Saludos, Roberta.
0: Cuando te inclinas hasta el lado del papá.
1: Sí, pero mi mamá siempre aplicaba esa de. Sí, yo siempre soy la mala del cuento. Tu papá siempre es el héroe para ustedes. Te amo, mamá.
0: Es el Chapulín Colorado.
1: Sí. Oye, más frases de mamá.
0: Dice, cuando uno estaba acostado, llegaba tu mamá y acostada a un lado y te decía, mamá, hágase para allá. ¿Qué? ¿Sus titis?
1: Sus cestas.
0: ¿A poco sí?
1: Haga para sus titis.
0: ¡No, hombre!
1: Cosa que a mí Franco nunca me va a poder decir.
0: No, pues no. Es que me está rascando la espalda con la neta, ¿no?
1: ¿Cómo? Nomás tus titis. Pues, ¿cuáles, hijo?
0: ¿Cuáles, ¿cuál? Hijo?
1: Ama, quita la espalda, va a decir Franco.
0: Se me hace que traes unas espinillas ahí, ¿no?
1: ¡Ah, pero deja que me tune, Franco! Y no voy a caer por casa.
0: Ahora sí, presume a tu mamá. Sí, ella es mi mamá.
1: Sí, voy a andar yo ligándome a los amigos del Franco. ¡Ay, qué hola!
0: Oye, famosa, el tololoche chicoteado.
1: ¡Salud, por Brandon!
0: Manda el mensajero. ¡Brandon, márcala, güey!

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2: Y otra frase que dijo ahorita el borrego, de que te regaña tu mamá, pero si ve que otra persona te regaña, dice... Para regañarlo nomás, Joey, hazte para allá.
3: O sea, es que te puede maltratar, te puede decir, te puede casi desvivir, pero cuando otra persona se mete con su hijo, ahí no, se salta por
4: ahí. Exactamente, para maltratarlo nomás, yo.
2: Para ti con amor.
3: Toro viejo.

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11: Ok, 9:51, temperatura 30 grados.
12: Oigan, pues prácticamente nos estamos despidiendo, pero vamos a felicitar a todos los cumpleaños del día de hoy.
11: Así Berenice es. Márquez Arellano cumple 30, reportada por su hermana María de Los Ángeles Márquez.
13: Oye, también la reportó Vania Monreal, que es su tía. Muchas felicidades.
12: Feliz cumpleaños para María Guadalupe Esparza Medina, cumple 40, reportada por Lidia Alejandra Medina.
11: Julio Cruz Alvarado reportó a su mamá Raquel Alvarado Barrón, cumple 74.
13: Flor Berenice Lazarín está cumpliendo 32 años, fue reportada por Rosy Lazarín.
12: Rubí Esmeralda Valenzuela Banda cumple 21, fue reportada por Carla Rocío Güereca.
11: Y Esmeralda Sarigue reporta a su pareja Oscar Olaf, como el de...
12: Ay, como el de la Frozen, ¿eh?
11: Sí. Cumple 42 años.
13: Ay, oye, también felicidades para Ana Judith Carrasco, está cumpliendo 28 años. Fue reportada por Luis Carrasco.
11: Ok. Lía Odilet Contreras cumple 10 añitos, reportado por su abuelita, su abuelito, José Fabián.
12: Rosa Isela Aranda reportó a su hermana Erika Aranda Sánchez.
13: Oye, y esta misma persona reportó a María Isabel Aranda, que está cumpliendo 58 años.
11: Y para cerrar, Enrique Aguilar fue el último que habló para reportar a su sobrino Antonio Sinaí Aguilar, cumple 4 añitos el niño.
12: Feliz cumpleaños a todos ustedes, muchachos.
13: Vámonos pues, chicos, cuídense mucho, Síganos en redes sociales, claro, no se les olvide.
12: La mejor FM 97.1 Estéreo Gallito, así estamos en Facebook y en Instagram.
13: Así es, nuestras redes personales a mí me encuentran como Soy Brandon Carrillo en Instagram y en Facebook Brandon Carrillo Radio.
12: A mí en Instagram me encuentran como Tisha Cisneros.
11: Y su servidor Instagram Core Audio TRC, igual en Facebook Core Audio TRC y en TikTok @CoreSoundDivine.
12: Ahí está, muchachos, hasta
13: cuídense
12: mañana.
13: Mucho, bonito día.
11: ¡Vámonos!

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2: Cani García junto a Karim León haciéndose presentes en este miércoles con limón en la herida. Te lo agradezco. Aquí nomás.

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1: ¡Hola! Muy buenos días, comadres y compadres. 10 de la mañana con 5 minutos. 29 grados de temperatura en la comarca lagunera. Arrancamos nuestro día favorito de la semana. Miércoles con limón en la herida. Canciones que duelen, que arden, que lastiman. ¡Ay! Pero cómo nos gusta escuchar. Ponte en contacto con nosotros, 871-7126-971. Y a través de WhatsApp, 87-1736-1885. Suenan ya Los Temerarios. Mi corazón te quiere.

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1: Y nos vamos con lo que tú nos pides a través de la línea de WhatsApp. Va con saludos para las chicas de la refaccionaria. SJ es la arrolladora. Ya no te buscaré.

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1: Controversial, pero muy talentoso. Eso no lo podemos negar. Miércoles con limón en la herida y llega Cristian Nodal. Esto se llama Así Fue, aquí nomás.

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13: 10 de la mañana con 22 minutos, tenemos 30 grados de temperatura en la comarca lagunera. Oye, pues bueno, siempre lo hemos dicho, ¿no? El corazón de alguna manera siempre logra sanar a través de la música. Y es que hay canciones que cuando las escuchamos logran transportarnos a esa situación, a esa persona o a ese dolor que llegamos a sentir. Hoy es miércoles con limón en la herida, así que súbele a tu radio porque llega la señorona Rocío Dúrcal. Fue un placer conocerte.

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1: Seguimos echándole bastante limón a la herida en este miércoles. Suena el señor Marco Antonio Solís, Si te pudiera mentir.

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2: 10:35, 30 grados, binomio de oro, haciéndose presente en este miércoles con limón en la herida. Si tu amor no vuelve, aquí nomás.

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1: 10 de la mañana con 40 minutos. Sigues escuchando las 10 de Ticha y en este miércoles con limón en la herida. Quiero decirte que volver a amar después de haber sido lastimado no es debilidad. Comadre, compadre, es valentía con el corazón remendado. Es decidir que, aunque una historia te dolió, pues no todas tienen que terminar igual. La persona que se arriesga otra vez no es alguien que olvidó el pasado, sino alguien que aprendió a vivir con ese pasado, sin dejar que se cierren las puertas para el futuro, porque amar de nuevo no significa tener miedo, significa que deseas sentir algo bonito y más fuerte, aunque lleves cicatrices en tu corazón. Y sí, puede que te dé miedo, puede que vuelva a doler, pero también puede que termine siendo la historia que estabas esperando. El amor llega a romperte, pero también a veces llega a reconstruirte. Miércoles con limón en la herida, comadres y compadres. 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Mientras tanto, te quedas con Fidel Rueda. Enhorabuena.

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3: Casi cerramos el programa, muchachos, miércoles con limón en la herida, pero antes de irnos, es momento de escuchar a los Yonix, un clásico, esperando tu regreso, aquí nomás.

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2: Algo norteñito hacía falta, muchachos. ¿Cómo de que no? Y en este momento escuchas a Homenaje Norteño. Se llama Te Voy a Olvidar, ya son las 10:50, 31 grados.

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1: Y ya son las 10 de la mañana con 53 minutos, 31 grados de temperatura en la comarca lagunera. Comadres y compadres, faltan algunos minutos para que sean las 11 de la mañana. Y eso quiere decir que yo ya me voy. Oye, antes de irme, saludos para Gaby de la unidad 144 de los Coahuila, también para el galán en la Espiga de Oro, allá en Francisco y Madero. Y quiero recordarte, ya está la mecánica para que participes por estos ramos de flores cortesía de Orfi Marichalar. Este viernes sacaremos los ganadores. Ahí en Facebook está publicada la mecánica, los pasos, todo lo que tienes que hacer. Y también recordarte que tienes hasta el jueves a las 11 de la mañana para subir tu fotografía. Después del jueves a las 11 ya ninguna fotografía participa. Así que mucha suerte para todos. Mientras tanto, pues bueno, despedimos este miércoles con limón en la herida. Nosotros nos escuchamos mañana a las 8 de la mañana. Y es momento de subirle el radio porque llegan los huracanes del norte. Ay, ¿pa' qué te casabas, Juan? Aquí nomás.

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¿Qué hola? ¿Qué tal? Muy buenos días, amigos de la mejor FM 97.1 Estéreo. Gallitos, bro, se encuentren de lo mejor. Y damos inicio a las 5 seguiditas de la mañana. Ya son las 11:06. Tenemos 31 grados centígrados de temperatura en la comarca lagunera. Les digo que estas últimas temperaturas que hemos tenido son bastante altas para el horario en el cual se supone que debería estar más fresquito, más nublado. Pero bueno, es lo que nos ganamos por no cuidar el medio ambiente, ¿verdad? Oye, que hablando así como que de este tipo de cosas, a ti también te sacó un susto el simulacro de ahorita, ¿verdad? Estábamos ahorita en cabina y lo bueno que no pasó cuando alguien tenía el micrófono abierto, porque pues qué rollo, saca mucho de onda. Ahí platícanos en dónde te agarró el simulacro. 87 17 36 18 85, o el teléfono en cabina 871 71 26 97 1. El día de hoy tenemos algo especial para ti. Ahorita lo vas a descubrir por ti mismo. De momento me presento, yo soy Víctor Morlop y te voy a estar acompañando en estas dos horitas. Vámonos con... No, la otra. Es que aquí mi sal me echa carrilla con la de Soy Migajero, que tiene razón. Pero no. No vamos a arrancar con esa canción el día de hoy. Este es Con Mi Barrio Colombiano, tiene por nombre Porque Te Amé. Ahora sí lo disfrutas, aquí nomás.

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16: Ya son las 11:20, tenemos 32 grados centígrados. Recuerden seguir pidiendo sus rolitas por medio del WhatsApp al 8717-361885. El teléfono en cabina 871-7126-971 para que vayas entrando, como que ya es miércoles de mitad de semana y se va rápido. Así que algo que te aliviane, porque de repente se siente pesadillo. Vamos a mandar saludos para el ingeniero Luis Medrano, que se encuentre bien ahorita en el Establo Nuevo León. Está escuchando la 97.1, eso nos encanta. También saludos para Toño Almaguer desde Kansas City. Nos piden esta rolita con los Tigres del Norte. Tiene por nombre La Jaula de Oro. Ahora sí, porque tú lo pediste y sabemos que te encanta, lo disfrutas aquí nomás.

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2: 11 con 34 minutos, tenemos 33 grados centígrados. Llegó el momento de la mejor información a cargo de la reportera estrella Lili Rincón. Muy buenos días, Lili, ¿cómo andas?
3: Hola, muy buenos días, Víctor, la voz más bonita. Buenos días a todo nuestro auditorio. Qué gusto saludarte y saludar a todos nuestros amigos radioescuchas. Estamos muy bien aquí nomás, como la mejor, con el favor de Dios. Déjame te platico que va a haber una Feria del Empleo el próximo 28 de mayo en la Expo de Gómez Palacio, en la Expoferia de Gómez Palacio, y va a ser de 9 de la mañana a 2 de la tarde, para que lo tomen en cuenta nuestros amigos radioescuchas que están buscando una oportunidad laboral. Por otra parte, déjame te comento que va a estar Vila en Lerdo en el festejo del Día de la Madre el próximo 17 de mayo en el Paseo Sarabia. Bueno, está bien, porque mira, tenemos el festejo de Gómez a las 5 de la tarde en el palenque de la feria, y el de Torreón a las 7 de la tarde en la Plaza Mayor. Entonces, pues, no se van a perder ni uno de los tres, nuestros amigos, nuestras amigas madres, escuchas, y nuestros amigos algún colado por ahí.
4: Claro, oye, qué padrísimo.
3: Porque es el tema para el Día de las Madres y siempre hay algún colado hombre, ¿o
4: claro,
3: no?
4: Claro, claro. Pero lo importante es de que tenemos evento y hay una fecha que marcar en el calendario.
3: Sí, sí, sí, va a ser en el Paseo Sarabia. Bueno, tú sabes que hay muchísimas actividades, muchas amenidades en el Paseo Sarabia de Lerdo, entonces esto va a ser una actividad integral el próximo 17 de mayo. Pero ya sabes, aquí más información, www.noticierosgren.com.mx y nuestra página de Facebook, Noticieros Gren.
4: Perfecto, muchísimas gracias. Lili, un gustazo como siempre.
3: Igualmente, bonito día, bye.
4: Hasta luego.
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2: Y bueno, recuerden sintonizar Noticieros Grem a la 1 con Berta Reyes y Manuel Cerrato, y Ruta 30 a las 7 p.m. con Valeria Quiñones.
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1: Y bueno, ya son las 11:40. Tenemos 33 grados centígrados de temperatura en este preciso instante. Provecho para toda la bandita que apenas esté echando un taquito, que esté almorzando, que se vaya levantando. ¡Qué bueno que tienen a la mejor FM Estéreo Gallito! Por otro lado, ¿qué fue? El día de ayer estuvimos comentando que vamos a seleccionar personas, ganadores, participantes, para que se lleven su pastel cortesía de los Covarrumba. Para ya este próximo Día de la Madre queremos consentirte y que lo pases a lograr. Así que el primero que me llame al 871-7126-971 va a estar participando para llevarse su pastelote. Oye, qué chulada, ¿de qué sabor se te antoja? Porque muchas personas dicen, ¿sabes qué? Yo nada más me como los de chocolate, yo nada más los de tres leches, o hay otros, que me incluyo, que preferimos un chocoflan. Yo desde chiquito siempre fui de la idea de que yo y mi chocoflan. A decir verdad. Pero bueno, llama a 871-7126-971 y registra tu nombre. Y bueno, cada vez son más las posibilidades que tienes para llevarte este increíble premio cortesía de los Covarrumba. ¿Cuál es tu canción favorita de ellos? Platícame por medio del WhatsApp al 8717-3618-85. Muy bien. Oye, es que a veces se satura la línea. Siempre tenemos esa bronca. Digo, qué bueno. Bendito Dios. Quiere decir que hay mucha banda llamando al mismo tiempo. Pero, pues a veces me quedo así como que, ¿y si no? Ah, te creas. Pero bueno, aquí hola, ¿qué? Hola, ¿qué tal? Muy buenos días. ¿Con quién tengo el gusto?
2: Con Karina, para anotarme para el pastel.
1: Claro que sí, Karina. Pásame tu nombre completo.
2: Laura Karina Castro Martínez.
1: Karina Castro Martínez. Perfecto, Laura Karina. ¿Y desde dónde nos escuchas?
2: De aquí, Torreón.
1: Ah, qué bueno, gracias por estar con nosotros también acá en Torreón. Muy bien, muy bien, ya te registré. Ya nada más quédate al pendiente el día de mañana. El viernes anunciamos quién se lleva los pasteles, ¿va?
2: Ok, gracias.
1: Ya está. Muy bien, vamos con otro más. 871-7126-971. Gánate la oportunidad de llevarte un pastel cortesía de los Covarrumba. ¿Qué vole qué? Ah, se arrepintió, fue demasiado. Los Covarrumba fueron demasiado para este individuo. ¿Qué vole qué? Bueno. Hola, ¿qué tal? Muy buenos días. ¿Con quién tengo el gusto?
3: Con Francisco Gabriel Muñoz Ábalos.
1: Ok, Francisco, ¿me lo repites otra vez, por favor?
3: Gabriel Muñoz
1: Ábalos. Perfecto, Francisco. ¿Y desde dónde nos sintoniza, caballero?
3: De Villa Centenario.
1: Perfecto, gracias también por estar con nosotros en aquel sector. Mire, lo que le acabo de comentar a Laura, nada más tiene que estar al pendiente mañana y el viernes avisamos quién se va llevando su pastel, ¿va? Ya está, para que esté bien al pendiente en este horario. Bueno, okay. Bueno, felicidades por estar participando. Por otro lado, pues te invitamos a que sigas pidiendo tus rolitas por medio del WhatsApp al 8717-3618-85. Te dejamos con esto de Edén Muñoz, tiene por nombre Mi Yo de Antes, 11:43, tenemos 33 grados.

0: 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Estéreo Gallito. 11:46.
1: Temperatura 33 grados.
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1: Y ahora sí ya nos dieron las 11:52. Oye, tenemos 33 grados centígrados. ¿Qué te andas comiendo? Ahí antójanos por medio del WhatsApp. Ya sabes que nos encanta estar ahí como que... ¡Ay, ay, ay! No almorcé. Fíjate que ahora no almorcé. Ando haciendo anemia al fallo. ¿Cómo ves? Mira, aquí me comenta mi David que tampoco... Ay, ay, ay, no hagan eso, no hay que malpasarse. Después pasa factura. Oye, por otro lado, dejamos con esto que nos piden por medio del WhatsApp. No pidieron saludos, pero pues donde quiera que se encuentre, gracias por estar pidiendo las rolitas aquí en la mejor FM Estéreo Gallito. Dejamos con esto de Grupo Firme, tiene por nombre Alégalo, Lompire. 11:52, 33 grados.

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1: Temperatura 33 grados.
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1: Temperatura 33 grados.
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21: Y bueno, ya nos dieron las 12:08. Tenemos 33 grados centígrados de temperatura en nuestra comarca lagunera. Y bueno, el día de hoy tenemos una entrevista cara. De esas que nos encanta tener aquí, nomás en la Mejor FM, Estéreo Gallito. Porque miren, él es actor de televisión, de cine, cantante de música regional mexicana, ícono del mariachi moderno, también intérprete de rancheras, con sello propio, claro que sí, y bueno, también originario aquí de la comarca lagunera, un artista completo con todas las de la ley, y bueno, voz de mariachi y alma de escenario. Esta mañana nos acompaña Pablo Montero en la cabina, señoras y señores.
22: Buenas noches.
21: ¿Qué tal?
22: ¿Cómo están? No, apenas es mediodía, ¿no? Está cambiando el turno, ahora sí.
21: Exactamente.
22: Un saludo a toda la gente bonita que nos ve a través de la... nos escucha. Y bueno, pues un saludo con mucho cariño a toda la gente de la comarca lagunera, a toda la gente que nos escucha a través del 97.1, la mejor. Aquí nomás. Y pues ya saben, este sábado, se va a llevar a cabo un gran concierto dedicado para todas las mamás y para toda la familia, ¿no? Pues
21: claro, claro.
22: Los señores, los hijos, los sobrinos tienen que llevar a sus familiares, ¿no? A las abuelitas, a las mamás, a las mamacitas. Llevarlas este próximo sábado 9 de mayo en la Plaza Mayor a partir de las 7 de la noche, un gran concierto con Manuel Mijares y un servidor, Pablo Montero.
21: Va a estar de caché esta cita, para que lo vayan apuntando ahí en su calendario. Oiga, ¿y usted cómo se siente de que en una fecha tan importante, pues el hecho de que estos dos grandes exponentes le canten a la mamá, ¿qué le hace sentir?
22: Bueno, estar aquí en mi tierra, muy contento de estar cantándole a las mamás de la comarca lagunera, a las mamás de Torreón, a todas las jefecitas, las abuelitas, llevarles esta, este espectáculo, este show que vienen todos, todos mis músicos, tanto como Manuel Mijares, trae un gran espectáculo y traigo todo mi mariachi y la orquesta también, Norteño Banda, y bueno, vamos a tenemos una lista de canciones muy lindas, ¿no? Canciones que ya hemos escuchado en la radio, como Hay Otra en Tu Lugar, está Que Me Digan Viejo, claro. Entrega Total, Se Te Olvidó, está Aprendimos, está Piquito de Oro, Gata Salvaje, del Dicho al Hecho, que ahorita se está oyendo mucho aquí en La Mejor. Y bueno, pues vamos a estrenar una canción. De hecho, se estrena el próximo 10 de mayo a las 8 de la noche en todas las plataformas. Una canción muy bonita dedicada de parte de todos los hijos para las mamás. Una canción que se llama Las Oraciones de Mi Madre. Una canción hermosa que la voy a estrenar en el concierto.
21: Ah, qué chulada.
22: Aparte de eso, el concierto este próximo sábado 9, vamos a estar regalándole algo especial que les traje a las mamás. Son sombreros de charro que mandé a hacer especial para las mamás. Donde canten más fuerte, vamos a aventar ese sombrero. Para que se preparen todas las señoras y que vayan con la garganta bien afinada.
21: Oiga, y ahorita que comenta eso de los sombreros de charro, me parece que usted ha agarrado como muy propio esto de charro. O sea, porque ya no se ve, a decir verdad, y creo que le queda como anillo sí. al dedo. Y luego en el video que acaba de también estrenar, del Dicho al Hecho, sí. o sea, luce muchísimo. Platíquenos poquito cómo fue el proceso de grabación, dónde se grabó, la letra, cómo está la suya.
22: Bueno, la canción la hizo un gran amigo, se llama García Márquez, y es un gran compositor que le hace mucho a agrupaciones como La Arrolladora, a Los Tigres del Norte, a muchos cantantes, ¿no? A Julio Preciado, hay infinidad de cantantes. Y bueno, pues nos juntamos, queríamos hablar de algo en especial, y bueno, salió este tema y se empezó a escribir. La verdad que yo estaba muy muy contento cuando terminó la canción, y ajá. los arreglos musicales los hice yo con mis músicos, nos metimos al estudio. Después, ya que terminas las grabaciones, se mezcla, se masteriza, y bueno, con eso se usa para ir a hacer el video. El video lo hicimos en la Ciudad de México, en los lugares más íconos claro. de la ciudad, y lo hice de noche. Yo viví mucho tiempo trabajando de noche en restaurantes en la Ciudad de México, entonces son los lugares donde andaba pues caminando, ¿no? Claro. Que es en el Zócalo, que sale el Zócalo, sale la catedral, sale el Palacio, y sale el Monumento de la Revolución, está también el Ángel de la Independencia, Chapultepec, las Torres de Satélite, ¿no? Pues ya sabes, todo. Entonces ahí empezamos. Fíjate, primero grabamos unas partes adentro de la casa de doña Irma Serrano en Reforma. De ahí nos pasamos a Chapultepec. A las 6 empezamos y terminamos a las 3 de la mañana. En cada lugar, ¿no? Ajá. En cada lugar donde estuvimos grabando. Pero así se hizo este gran video, esta gran canción. Y bueno, el tema es un tema que ha gustado mucho, del Dicho al Hecho. Y espero que este próximo 10 de mayo estén pendientes a las 8 de la noche en las plataformas digitales, sobre todo en YouTube, se estrena el video Las Oraciones de Mi Madre, un gran regalo para todas las mamás de parte de los hijos. Y este video se grabó a blanco y negro, como una película de las de Pedro Infante. Uh-huh. Se hizo en San Miguel de Allende, todo se usó, todo el equipo tipo como los de cine que usaban en ese tiempo, iluminación, todo.
21: Ay, qué padre.
22: Es una historia muy bonita. Y la persona la actriz que hace el personaje de mi madre en el video es Patricia Reyes Espíndola, que es ajá. una gran institución en el cine y en la televisión. Y bueno, ella sale como mi mamá. Sale otro personaje que es el cantinero.
21: Ajá.
22: Ese es Carlos Andrés, un gran amigo también. Y la verdad que estamos muy contentos con esto, que lo van a presenciar este próximo domingo en las redes, Las Oraciones de Mi Madre, un regalo de todos los hijos para todas las mamás.
21: Oye, me llama mucho la atención el hecho de que sea como una historia y todo.
22: Es como una película.
21: Claro, todo el giro que le dieron a la producción del video me llama bastante la atención. ¿Qué le parece si más adelante entramos un poquito más en detalle también para platicar sí. acerca de la letra, de la del Dicho al Hecho? Sí. Porque hay ahí unos comentarios que tenemos. Sí. Pero de momento los dejamos con esta canción. A ver, preséntela usted, porque yo quiero decir, aquí en el programa vino Pablo Montero y presentó la rolita.
22: ¿Cuál es?
21: La de uno de 40, ¿cómo ve?
22: Ay, uno de 40, ese es para los que ya andamos pisando el quinto piso. Bueno, es los que ya estamos, pues. Entonces habla de una relación de que andas con una chava 20 años menor que tú. Uh-huh. Y pues te deja. Ajá. Por alguna circunstancia, por diferencias de edades y todo. Y al final regresa por la estabilidad que tienen ya cuando hay una persona que está bien madura y que es una persona que quiere una relación seria.
21: Claro.
22: Entonces siempre regresan, cuando regresan en ese tipo de circunstancias, pues yo creo que es porque ya hay un amor muy grande por medio. Esta canción habla de eso. Se las dedico con mucho cariño a toda mi gente de la comarca lagunera de Torreón, aquí a través de La Mejor, 1 de 40.
21: Ahí está, 12 con 15, 33 grados.

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1: Bueno, ya son las 12:18, tenemos 33 grados centígrados y seguimos aquí con el señorón Pablo Montero.
2: Dicho al hecho, aquí no hay trecho.
1: Exactamente, de hecho hay un fragmento de la canción que dice: ¿piensas que por ser amor ajeno, yo no me atrevo a conquistarte con mi amor? A ver, platíqueme un poquito de eso.
2: Mira, lo que pasa es que se supone que en la historia, en el video, ajá, quisimos transmitir este mensaje de que cuando llegas a una fiesta y ves a una persona que está con alguien, no sabes si realmente esté con su pareja o con un amigo, o no sé, hasta puede ser su papá o sea. Ajá. Entonces, él... pues imagina eso y pues como que pone ese límite, ese respeto de que se lo imagina, ¿no? Dijo, bueno, sí, porque se estaban coqueteando los dos en la reunión, en la fiesta, y estaban intercambiando miradas, y pues él dijo, bueno, si me está viendo es por algo, ¿no?
1: Entonces, claro.
2: Entonces, si sigue la cosa así, del dicho al hecho, ya no va a haber trecho.
1: Así es. Y luego, por ejemplo, me sentí honestamente... pues identificado, porque creo que cuando uno ve una persona que le gusta y cree que vale la pena, y que eso es otra cosa, no sabe uno si la va a volver a ver. Así que, pues, ¿sabes qué?
2: Sí, porque dice el dicho original es: del dicho al hecho hay mucho trecho. Pero aquí es: del dicho al hecho,
1: no, nada, no hay véngase.
2: Aquí claro, no, sí. Si sigue esas miradas, pues ese trecho se va.
1: Exactamente, se va, me por estás un tubo. Órale, muy bien. Y luego me comenta que sí, pues grabaron en diferentes lugares emblemáticos de la Ciudad de México.
2: De la Ciudad de México, sí.
1: Hay uno en especial
2: que me gustó, cuando voy cruzando la calle. Ajá. Voy cruzando la calle, de hecho, un camión de los buses, esos grandotes, de los rojos de dos pisos. Ajá. Me como que pitó. Uh-huh. Y yo me apuré un poquito, pero no me pitó a mí, nomás hizo como... Entonces oye muy padre cuando pita ahí. Y están todos, yo estoy cruzando la avenida Reforma. Uh-huh. Y enfrente de mí está el Ángel. Entonces ese me encantó, ese, porque por ahí pasé muchas veces caminando. Okay. Entonces para mí es muy importante esa avenida y ese monumento, el Ángel de la Independencia, ese paso, porque de ahí me iba yo a la Zona Rosa. Uh-huh. A un lugar que se llamaba La Pulquería, que era un lugar de música mexicana, y ahí cantaban los muchos que empezamos, ¿no? Entonces, ahí la verdad que pasé muchas cosas, entonces es un momento muy especial del video.
1: Claro, y es bonito, ¿no? Porque es como el mismo escenario, el mismo lugar, pero ya, por así decirlo, siendo otra persona.
2: Plasmado, ¿no?
1: Exactamente.
2: Recordando dónde anduve yo, plasmando mis ideas, claro, mi historia y mis pensamientos, ¿no?
1: Claro. Y ya verlo consolidado en un video y todo, como que es lo que le da esa esencia especial.
2: Yo fui el director del video.
1: Órale, qué fregón.
2: De las locaciones, yo escribí la historia. Y bueno, junto con un director de cámaras, que es el director de fotografía, es con él hacemos todos los videos que estamos haciendo últimamente. El que hicimos en Plan Miguel de Allende, también lo dirigí, y él fue el director de fotografía y de cámaras. Y fue espectacular, ¿no? El video, cuando lo vean el domingo, no se lo pueden perder, a todas las personas que nos están oyendo, para que se lo pongan a su mamá, a las hermanas, a los nietos, a quien sea. Es una canción dedicada de los hijos, de los nietos, para todas las mamás, para las abuelitas que han pasado por cosas o problemas con los hijos, ¿no? Y que nosotros, gracias a ellas, a sus oraciones, salimos adelante y salimos avantes. Es un mensaje muy bonito.
1: Claro que sí. Oiga, ¿y más o menos cuánto dura el video?
2: El video dura lo que dura la canción, como 2-3 minutos.
1: Ok. No, es muy difícil el hecho de plasmar, sí, tanta emoción, tanto sí, sentimiento, como lo comentas.
2: Ese es el chiste.
1: Ajá, claro, no, qué fregonada. ¿Y tiene algo que ver con posición suya?
2: Pues todo lo que es la dirección, la música yo la hago, los arreglos, la dirección, la historia del video, la dirección, los lugares, las locaciones, claro, dónde se va a hacer, cómo van a ser las escenas, todo eso lo tengo que escribir yo.
1: Perfecto.
2: Que es el que la canta, ¿no? Entonces el que se imagina, pues yo creo que es el intérprete. Entonces siempre me pongo a escribir, cuando me llega una canción que voy a grabar, me pongo a escribir la historia.
1: Uh-huh. No, y tiene que conectar con todo, es no nada fácil.
2: Desde Hay Otra en Tu Lugar la escribí, ajá, también.
1: Ajá. Órale.
2: Sí. Lo hicimos en Cuatro Ciénegas ese video. Pero muy contentos y bueno, también muy, muy, muy honrados que el alcalde Alberto Román y todo el municipio me han invitado para ser parte de este gran concierto, este gran homenaje, esta celebración a todas las mamás, abuelitas y mamacitas, para este próximo sábado 9 de mayo a partir de las 7 de la noche en la Plaza Mayor, un gran, gran concierto con Mijares y Pablo Montero.
1: Perfecto, y hay una cita para que lo vayan apuntando. Redes sociales, ¿dónde lo pueden encontrar? Digo, ya, o sea, yo sé que es de más, pero
2: claro, lo que más sí manejo es el Instagram.
1: Ok,
2: y el, perfecto. Y el YouTube, ajá, que es donde se va a presentar este proyecto.
1: Ajá, perfecto. ¿Y cómo lo encuentran? Pablo
2: Montero. Pablo Montero Oficial, sí.
1: Perfecto, no hay pierde. Entonces, para que vayan en este preciso instante, nutran también ahorita esta canción del dicho al hecho. Se las recomiendo muchísimo porque creo que más de una persona se va a sentir identificada.
2: Claro que sí, a toda la gente que nos está escuchando con mucho cariño a través de la 97.1, la mejor. Gracias a todos, a Dolano, a Margarita, a toda la gente, a ustedes, gracias por el apoyo. Y bueno, a la gente principalmente, que gracias a ellos está estamos en el gusto por su apoyo y que llegue al corazón de las personas esta gran canción que se hizo con todo el amor, del dicho al hecho.
1: Claro que sí. De bueno, muchísimas gracias a usted también por el tiempo y todo. Pues es un invitado que
2: ánimo,
1: que
2: ya saben, el sábado a partir de las 7 de la noche en la Plaza Mayor, para todas las mamás, este gran concierto.
1: Claro que sí. Entonces los dejamos con esto del dicho al hecho con Pablo Montero. 12:24, tenemos 34 grados.
2: Venga.

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1: Temperatura 34 grados.
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1: Temperatura 34 grados.
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2: Pues, ¿cómo vieron la entrevista con Pablo Montero? Fíjate que estuvo muy padre, me cayó muy bien. Es muy, muy alivianado. Por otro lado, pues los seguimos invitando al evento al cual pues se va a presentar junto con Manuel Mijares. Y qué chulada, decir verdad. Ahí en la Plaza Mayor, ¿verdad? A partir creo que de las 7 p.m. para que vayan ahí marcando pues en el calendario esta fecha importante. ¿Cada cuándo viene Pablo Montero y Manuel Mijares aquí a la Plaza Mayor? Así que para que lo tomes muy en cuenta. Por otro lado, muchísimas gracias por habernos permitido acompañarte en estas dos horitas. Recuerden que mañana vamos a seguir sacando participantes para los pasteles cortesía de los Covarrumba para este Día de la Madre. ¡Qué chulada! El viernes se anuncian los ganadores y bueno, seguimos con más sorpresitas. De momento, pues yo soy Víctor Morlop y me encantó acompañarte una vez más. Vámonos con esto de Tropicalísimo Apache, que es una complacencia que pidieron por medio del WhatsApp. Dice... Ajá, saludos a la familia Reverte Soria en Hormiguero. Claro que sí, ahora sí, lo disfrutas aquí nomás.

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1: Temperatura 34 grados.
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1: Buenas tardes, mi nombre es Berta Reyes y le damos la más cordial bienvenida a este su programa Actualidades GREM. Hoy es miércoles 6 de mayo de 2026. Usted no está para saberlo, pero yo sí para contarlo. Próximamente va a cumplir años. Así es que si no me ve por aquí es porque ando en la vagancia. No le voy a decir cuántos cumple, porque las mujeres llegamos a cierta edad en donde decimos ya no nuestra edad. Así es que simplemente es un día especial. Fíjense que yo cuando estaba más chiquilla, yo decía, ay, qué feas personas que no dicen su edad. Y ya cuando estoy en esa edad digo, ay, no. Así es que las mujeres no tenemos memoria en cuanto a los años. Agradecemos muchísimo su atención, agradecemos muchísimo que esté con nosotros y que usted nos permita acompañarle en esta hora de programa donde usted se encuentre. Igual así como que en la vitacilina, ¿verdad? En la casa, en la oficina, en el taller, en la escuela, en su carro, donde usted se encuentre y tiene por allí el radio encendido o está desde la app o desde internet, desde donde nos esté escuchando. Muchísimas, muchísimas, muchísimas gracias. Le recordamos nuestros puntos de contacto: 871-711-0260, 871-7126-971. Esos son los teléfonos de GREM, donde vamos a poder recibir todas sus llamadas. Y nuestro número de WhatsApp: 8717-361799. Recuerde que en el WhatsApp no recibimos llamadas, solamente sus reportes vía mensajes de texto, mensajes de voz, videos, fotografías. Oigan, muchas gracias por el video que les comentamos el día de ayer de esta persona audaz, inconsciente. Yo tengo otros calificativos que no los puedo decir al aire, pero que utilizó, se fue en sentido contrario para agarrar la calzada a México en lugar de irse, bueno, en este retorno de Boulevard Revolución, en lugar de irse hacia el Boulevard Revolución, hacia la Diagonal o hacia la Saltillo 400. No, ese fue en sentido contrario y para meterse a calzada a México. Está publicado en nuestra página en Facebook. Vale, nos hizo el favor de publicarlo. Vale, está teniendo mucha respuesta, ¿verdad?
2: Sí, ya ahí está alcanzando bastantes visualizaciones.
1: Buenas tardes, perdón, Vale.
2: Buenas tardes.
1: Cuéntanos todo.
2: Sí, está alcanzando bastantes visualizaciones. Uh-huh. Y pues porque evidencia, ¿no? La
1: mala práctica.
2: Sí, la, ¿cómo se dice? Imprudencia.
1: Sí, imprudencia, de, claro. Sí,
2: que tienen algunos conductores. Uh-huh. Y pues eso ocasiona accidentes.
1: Claro.
2: Hay que estar pues ahí atendiendo el reglamento.
1: Sí. Y el sentido común, Vale. Ajá. Del sí, sentido es que común. Sí. Quien, o sea, ¿en qué cabeza cabe? Pero bueno, si usted quiere ver este video, entre ahí a nuestra página en Facebook, nos encuentra como Actualidades GREM. Y si no le ha dado me gusta, dele ahí me gusta.
2: Y comparta también.
1: Y también comparta. Fíjate, estaba yo ayer, uh-huh, ya ves cómo soy intensa, uh-huh, dije, voy a meterme en la página y si veo que alguien que reacciona ahí no tiene me gusta, le voy a poner, a ver, ¿cuándo nos va a seguir? Pero dije, no, ya es mucho, ¿verdad? Pero bueno. Oye, Vale, hoy también hay información como todos los días, ¿verdad?
2: Sí, claro que sí. También acuérdate que hoy, Bertita, sonó, uh-huh, la alerta sísmica.
1: Sí.
2: Y sonó bastante fuerte.
1: Ajá.
2: Por ahí empezaron a salir los memes de que un bolillo para el susto o algo así, porque
1: pero es que esto ya lo, el año pasado también sucedió.
2: Sí. Ajá.
1: En lo particular, en mi celular no se escuchó. Hoy sí se escuchó y la verdad es que sí me saqué de onda, pero dije, ah, no, es lo del simulacro.
2: Uh-huh, sí, y a lo mejor el año pasado causó más impacto porque no se había notificado, pero ahora sí,
1: claro,
2: se estuvo, uh-huh, dando a conocer más por ahí la información.
1: Uh-huh.
2: Y pues ya a algunos no los agarró tanto por sorpresa.
1: Claro, a ti, Manuel, te agarró por sorpresa, ¿cómo estás?
3: Bien, muy buenas tardes. No, para nada.
1: Que no, pues ya sabíamos.
3: Ya sabíamos, sí.
1: Claro.
3: Sí, mucha gente haciéndose los, no sé, los...
1: ¿qué? Sorprendidos.
3: Ya ven que las redes sociales se presta para muchas cosas. Todo mundo publicando en redes sociales su screenshot y... ¡ay, el susto corazón que me lleve!
2: Y hasta memes así de que sonó en mi iPhone 17 Pro Max.
3: Ándale, exactamente.
1: ¡Ay, qué farsante!
3: Sí, exacto. Sí, como digo, como ya sabíamos. Claro. Y bueno, pues... se entiende que a lo mejor mucha gente no ha tenido como la experiencia. A mí sí me han tocado varios sismos en algunas otras ciudades del mundo.
1: A mí sí. En Lázaro Cárdenas, Michoacán, fueron como 4 veces. Y el detalle es que como los epicentros fueron cercanos a ese lugar... Ay. Sí. Una vez me tocó en el cine y yo pensé que los de atrás nos estaban pegando así en la butaca. Y le digo a Checo, ¡ay! Y luego me dice, mujer, está temblando. Y yo...
2: ¿Pero te mareas o que sí?
1: No, bueno, es que depende si es oscilatorio o tepidatorio. Por ejemplo, a mí me ha tocado los dos. En el cine fue oscilatorio y yo te cuenta que nada más sentías como que te movías un poco.
3: Sí, un balanceo.
1: Pero, así, por ejemplo, el trepidatorio me tocó en la casa. Nosotros vivíamos en unos edificios que se llamaban Las Torres. Y, por ejemplo, allá, haz de cuenta, así. Y ahí sí me dio mucho miedo.
3: Sí, esos son los que te asustan. Esos son los que te asustan.
1: Ay, no, de un lado para otro diferente. No, pero sí, los
2: oscilatorios. Por eso la pienso ir a Ciudad de México.
3: Los los oscilatorios sienten nada más así como el bamboleo todo. Y como que te das. Bueno, claro, depende de la intensidad y de la duración, pero en la mayoría, como son cortitos, como que te cae la ficha ya cuando pasó. Así como que te bamboleaste así que tembló.
1: Sí,
3: okay. Tembló. Sí. Entonces, no, pero los trepidatorios son otra cosa.
1: Sí, no. Esa vez sí me asusté mucho porque estaba sola. Checo se había ido a Ciudad de México a un curso y estaba yo viendo a los protagonistas de aquel entonces. Y cuando dijeron ellos, está temblando, yo sí, está temblando, les contesté.
2: Y sonó también ahí la alerta
3: sísmica. Sí. No, y bueno, la alerta sísmica tiene un sonido
2: muy peculiar.
3: Muy peculiar. Mm. Que hay mucha gente que luego dice que deberían cambiarlo para generar menos zozobra. Incluso creo que, no sé si a nivel, no sé si legisladores o quién, pero de pronto luego se puso sobre la mesa si valía la pena considerar cambiar el sonido de la alerta sísmica para que fuera menos traumatizante. Pero yo soy de la idea que es una alarma. Y te tiene que generar alarma.
1: Ajá, sí. Tienes que reaccionar,
3: uh-huh, exactamente.
2: Sí, pero estaba viendo que, por ejemplo, suena antes de que suceda el sismo o suena cuando ya está el sismo.
3: Bueno.
2: No, eso no sé, por ahí lo leí, pero no lo corroboré.
3: Es que depende, como hay algunos que no se pueden prever, pues no, o sea, empieza a sonar ya cuando...
1: Ya está o ya pasó. Hubo una ocasión que ya había pasado y empezó la alarma. Entonces dices, ¿de esto de qué se trata, no?
3: Okay. Sí, y a lo mejor como mucha gente lo asocia por un tema, sí, de que se llevó un buen susto. Uh-huh. Entonces ya se genera ahí como una impronta, una especie de trauma. Y cada vez que luego alguien la escucha, pues se acuerda de ese momento tenso. Y a lo mejor de ahí viene también... digamos como que cierta animadversión a ese sonido. Pero yo soy de la idea, o sea, ¿qué va a sonar? ¿Un violín? ¿Unas campanillas?
1: Claro, una música de arpa.
3: ¿Una arpa? O sea, te tienes que poner en acción porque por eso es una alerta.
1: Claro, pues. En 2001 estuve allá en Ciudad de México haciendo pues ahí un curso. Y por ejemplo, allá sonó la alerta sísmica, pero en el centro no se escuchó. Entonces ya después lo que comentaron es que donde se había sentido era en otra zona ya de casi pegado al Estado de México, pero todos nos escuchó en toda la ciudad.
3: Uh-huh. Sí, exactamente. Uh-huh. Sí, no, es un tema ese, sí, a mí me han tocado como nada más en Ciudad de México como 10, o sea, más o menos.
1: Es que dicen que allá todos los días está
3: diario,
1: temblando.
3: Es prácticamente a diario.
1: Pero muchas, bueno, los que ya viven allá, pues ya están acostumbrados. Ay, o sea, no, cuando vas
3: miedo
1: tú.
3: Sí. El esposo de una prima mía tenía en su tono de celular, cuando ella le marcaba, el tono de la alerta sísmica.
1: Oh.
3: Porque le hablaba a la esposa.
2: Lo mismo, ¿no? Que no contesté.
1: Sí, entonces contestas porque contestas.
3: Él tenía configurado en el tono que cuando era la esposa sonaba como la alerta sísmica.
2: Bien traumado.
3: Sí, y alerta sísmica. Alerta sísmica. En fin. Okay.
2: Chicos, tenemos bastantes noticias. ¿Cómo ven si nos vamos al recorrido?
1: Claro que sí, vale. Okay.

0: Hasta el momento de los temas de carácter regional, la presidenta del Comité Ejecutivo Nacional de Morena, Ariadna Montiel Reyes, encabezó en el Bosque Urbano de Torreón el arranque de campañas de los candidatos a diputaciones locales de la coalición Sigamos Haciendo Historia para los comicios del próximo 7 de junio. Acompañada por el secretario de Organización, Andrés Manuel López Beltrán, y de la presidenta de Elecciones y Alianzas de Morena, Citlali Hernández Mora, Montiel Reyes hizo un llamado a terminar con lo que calificó como 100 años de corrupción y privilegios en la entidad. Durante el evento se presentaron formalmente las candidaturas de Mónica Darinka Guerra por el Distrito 7, Lucía Inés Zorrilla por el 8, Antonio Atolini Murra por el Distrito 9, Rocío Guadalupe de Aguinaga por el 10 y Fernando Hernández por el 11. La dirigente nacional subrayó que la llegada de la Cuarta Transformación a Coahuila es necesaria para garantizar derechos como la pensión universal dirigida a personas con discapacidad y finalizar con el Moreirato. Ariadna Montiel Reyes rechazó la exigencia del Partido Acción Nacional sobre la entrega del gobernador de Sinaloa a autoridades estadounidenses, calificándola como una convocatoria a la intromisión extranjera. Arremetió contra el dirigente panista Jorge Romero y la gobernadora de Chihuahua, María Eugenia Campos, a quien calificó de traidora a la patria por presuntas violaciones a las leyes nacionales e internacionales, por lo que van a solicitar que se separe de su cargo para permitir una investigación neutral. Y continuando con la información en torno al proceso electoral en Torreón, el dirigente nacional del PAN, Jorge Romero Herrera, junto a la Comisión Permanente, encabezó el martes el arranque de campañas de los 16 candidatos a diputados locales en Coahuila. Durante el evento, Romero Herrera aseguró que el partido volcará toda su estructura para acompañar a los aspirantes durante los 30 días de proselitismo, con el objetivo central de recuperar la identidad propia del blanquiazul. Al referirse a la decisión de competir sin coalición, el líder panista aclaró que esto no implica desdeñar las anteriores alianzas. Subrayó que el actual gobernador, Manolo Jiménez Salinas, triunfó también bajo las siglas de Acción Nacional y aprovechó para reconocer el éxito del modelo de seguridad implementado en la entidad. Y en más información, con una inversión de 2 millones de pesos, la alcaldesa de Lerdo, Susy Torrecilla Salazar, entregó 144 uniformes de tránsito, 129 de seguridad pública y 40 de protección civil. La ceremonia se llevó a cabo este miércoles en Villa de León Guzmán como bienvenida al teniente coronel Eliodoro Nicolás Rosas como comandante del batallón número 72 de infantería y para conmemorar el inicio de la creación de La Laguna. La alcaldesa resaltó que Lerdo es uno de los municipios más seguros del país y también subrayó que está preparando la Villa de León Guzmán para inversiones que llegarán a la zona. En la información nacional, la presidenta de México, Claudia Sheinbaum, anunció que propondrá una consulta dentro del Instituto Politécnico Nacional para democratizar el proceso de elección de su próxima dirección general. Detalló que con ello se busca también que en medio de las tensiones internas relacionadas con la sucesión de la actual administración del instituto, pues haya más claridad. México y Estados Unidos acordaron una serie de medidas orientadas a implementar un mercado bilateral más competitivo en el que se favorezca el libre flujo de personas y mercancías dentro de un marco regulatorio. En ese tenor se reconoció el impulso al Aeropuerto Internacional Felipe Ángeles y en un comunicado la Secretaría de Relaciones Exteriores, Infraestructura, Comunicaciones y Transportes detallaron que tras un diálogo con el Departamento de Transporte de Estados Unidos, dichas medidas fueron acordadas. La presidenta de la República, Claudia Sheinbaum, informó que la Secretaría de Relaciones Exteriores envió una nota diplomática a Estados Unidos por el caso de Rubén Rocha Moya, gobernador de Sinaloa, con licencia, quien es acusado de tener presuntos nexos con el narcotráfico, esto a fin de pedir que se presenten pruebas que tienen en su contra. El exfiscal general Alejandro Gertz Manero presentó este miércoles sus cartas credenciales ante el rey Carlos, que lo acreditan formalmente como embajador de México ante el Reino Unido, de Gran Bretaña e Irlanda del Norte. La presidenta Claudia Sheinbaum adelantó que BTS visitará Palacio Nacional la tarde de este miércoles. La mandataria señaló que dialogará con la agrupación sobre una posible presentación en el Zócalo capitalino. En la información internacional, el crucero varado en costas de Cabo Verde en el Atlántico, afectado por un brote de hantavirus que provocó ya la muerte de 3 personas, llegará a las Islas Canarias, donde el gobierno español recibirá el barco con más de 100 pasajeros. Y en la última nota del mundo, el presidente de Estados Unidos, Donald Trump, amagó nuevamente con atacar a Irán en caso de no alcanzar un acuerdo de paz. Esto pese a las negociaciones entre Washington y Teherán. Así llegamos al final del recorrido informativo. Si quiere conocer más noticias, puede visitar nuestro portal y continuamos aquí en Actualidades GREM.
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2: El pronóstico que nos envía la Comisión Nacional del Agua nos indica que en el territorio nacional se encuentran circulaciones anticiclónicas en niveles medios de la atmósfera, también línea seca, que estará ocasionando lluvias con chubascos y rachas muy fuertes de viento en el noreste del territorio nacional, así también la entrada de aire húmedo procedente del Océano Pacífico. Para nuestra comarca lagunera se espera clima, sí, sofocante por la tarde, cielo principalmente nublado y este nublado va a ser algo denso. Viento moderado a fuerte, temperatura máxima para el día de hoy de 36 a 39, mínima para mañana de 20 a 23. En estos momentos la temperatura ambiente aquí en la ciudad de Torreón, 35 grados centígrados. Así las condiciones climatológicas para el día de hoy. Aquí 35, al exterior, yo cuando venía para acá, 38 grados decía.
3: Sí, mi carrito. Sí, así es.
2: No,
3: sí,
2: no.
3: Exactamente.
2: Yo digo, Dios mío, me voy a derretir.
3: Pues sí. Sí, es correcto.
2: Hay que hidratarnos mucho, Manuel. Muchísimo, muchísimo.
3: Uh-huh. Sí, lo que se recomienda es así pequeños sorbitos de agua.
2: Sí, tampoco...
3: Sí, tampoco nos empanzonemos y que, ay, dicen que 2 litros diarios, véngase, los 2 litros de solos. No, porque luego hace mal. Pero sí, mantener hidratación. 1:17:35, regresamos enseguida.
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0: una de la tarde con 22 minutos, 13 con 22, 35 grados temperatura aquí en el centro de Torreón. Seguimos en actualidades y pues listos ya para comenzar a dar salida a todos sus reportes, a toda su comunicación. No sin antes recordar los puntos de contacto: 87-17-11-02-60, 871-7126-971 y por supuesto el WhatsApp 87-17-36-17-99. Redes sociales ya lo saben: ex, Facebook, Instagram y YouTube. Estamos como Noticieros Grem, adicionalmente en Facebook como Actualidades Grem también. Nos dicen acá: gran fuga de agua potable en José Fortis de Domínguez y Reforma, Colonia Eugenio Aguirre Benavides, y otra por la misma Reforma y Avenida Escuadrón 201. Ok, dos fugas de agua enormes. Ok. Acá nos dice Marta, nos manda la foto de una camioneta de CFE ahí en la calle y nos dice: miren, ahora se le salió una llanta a una camioneta de CFE exactamente afuera de mi cochera. Es el colmo. No puedo ni salir de mi casa. Pues se quedó ahí
1: varada
0: la camioneta. Cerraron la ventana y se fueron. No nos dijeron cuánto tiempo iban a tardar.
1: Ay, no.
0: Esto ahí en Campestre La Rosita. Fíjate nada más. ¿Qué cosas? Pues ahí está. Ahí está la imagen hablando por sí sola. Sí. Se le salió la llanta a la camioneta de CFE ahí justo tapando la cochera. Y pues ahora resulta que Marta no puede salir. O sea, ¿de qué estamos hablando? Digo, son, podemos entender que sean imponderables, ¿no? O sea, tú vas y obviamente nadie quiere que cuando vamos manejando se nos descomponga el vehículo, se nos quede tirado ahí. Obviamente no lo hicieron por maldad de que se les quedara descompuesto ahí y nada. Pero, como bien dice Marta, o sea, se fueron, no dijeron nada. Ni siquiera: oigan, miren, vamos a tratar de solucionarlo, entendemos la afectación, algo, alguna cortesía, ¿no? Claro. Ese es el punto, ¿no? Se quedó tirada ahí. Ciérrenla, vámonos sin decir nada. Y quién sabe cuándo.
1: Claro, ahora, son vehículos oficiales que cuando les sucede alguna situación tienen que avisar a su supervisor inmediato, porque siempre hay ciertas logísticas que se tienen que seguir y no puedes dejar un vehículo ahí nada más porque sí.
0: Claro, claro.
1: Esto me lleva a pensar que no hay recurso para que puedan llevar una grúa o algo para sacar ese vehículo de allí.
0: Sí, sí, exactamente, ¿no? Sí, se entiende que hay un protocolo.
1: Sí, sí, sí.
0: A lo mejor sí lo siguieron, no sabemos. A lo mejor sí reportaron a quien tengan que reportar lo que le ocurrió a la unidad. Pero insisto, la cortesía con la gente.
1: Claro.
0: O sea, se nos quedó aquí tapando una cochera. Mínimo tengo la educación de tocar a la puerta. De la
1: para avisar,
0: persona
1: la
0: afectada.
1: Tengo que dejar aquí ante esta situación. Vamos a venir por ella. Denos chancita.
0: Exacto.
1: Pero claro, no.
0: Eso hace toda la diferencia. Hace toda la diferencia.
1: Sí, sí, sí.
0: Y como SFE, pues luego ya traes así la fama de decir: uy, no, a ver para cuándo.
1: Ya,
0: ¿no?
1: Sé.
0: Bueno.
1: Si se tardan en dar solución a los reportes de electricidad, yo que voy a tener que dejar meses la. Vehículo.
0: Sí, se entiende que a lo mejor también no la pudieron mover. Si hubiera sido otra descompostura, se podría mover, pero se quedó
1: cayó
0: así porque les. Sí. O sea, porque se le salió una llanta. Se le salió una llanta a la camioneta. No se puede mover.
1: Sí, es una maniobra mayor, pues.
0: Sí. Pero insisto, aquí el tema es.
1: La cortesía,
0: la educación de decirle a la persona: oiga, sí, discúlpenos, sí, sí, pasó esto. Digo, es un imponderable, son cosas que ocurren. Sí, totalmente. Ténganos un poquito de paciencia, lo estamos resolviendo. No irse así nomás.
1: Sí,
0: sin decir
1: cortes,
0: nada.
1: Sí, claro.
0: Eso es todo.
1: Igual
0: el punto.
1: Ahí se le encargo, porque no hay. Siempre hay en cualquier lugar personas que se pueden aprovechar y. ¿Qué tal si la desmantelan?
0: Ándale, una cosa así.
1: Ándale, pasa alguna situación.
0: Sí, por cortesía. O sea,
1: claro.
0: A ver. Gerardo nos reporta esta tapa de alcantarilla, está en Torrecillas y Jalpa, Colonia Ex Hacienda La Perla. En la noche no se ve cuando pasan los carros.
1: Sí, está muy peligroso.
0: Y es una alcantarilla ahí. Se me cerró la imagen. Es una alcantarilla que tiene alrededor de la tapa, pues ya, digamos, ahí afectado. Está la piedra, está el escombro. Pusieron un montón de piedra con otra... ¿Qué es? ¿Una tapa o es un rin? No, no sé.
1: A ver, déjame ver.
0: Es como otra tapa de algo, ¿no?
1: Sí.
0: Bueno, que los rines son tapas, ¿no? En sí mismos, ¿no? Pero...
1: Sí, es como una tapa.
0: Bueno, la pusieron ahí, colocada en unas piedras para hacer visible y que los carros no pasen,
1: como
0: pero...
1: Como un escudo protector, se ve.
0: Ándale, ándale, sí. Sí. Ah, ya. Que para hacerlo visible, pero efectivamente, pues en la noche no se ve. Bueno, vamos a la pausa. 1:27, 35 grados. Regresamos enseguida.
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4: La 1:29, 36 grados temperatura aquí en el centro de Torreón. Seguimos en actualidades. Nos dicen, en Torreón se maneja muy mal, todos andan como locos. Sí, yo utilizaría también otros calificativos. Sí, exactamente. Otros términos, ¿no? Le dijo Woody a Buzz Lightyear. El término que estoy buscando no lo diré, porque hay juguetes preescolares. El término que estoy buscando no lo diré, porque hay juguetes preescolares.
5: Oye, ¿va a salir otra película? Pues
4: sí. ¿Sí? ¿Sí, no?
5: Sí, creo que sí. Sí. Ay, pero ya no me gustan porque ya son muy...
4: No, de la que va a salir una nueva es de Shrek, ¿no? La 5.
5: No,
4: pero de Toy Story también. Sí. Ahorita googleamos.
5: Ahorita lo investigamos. Pero bueno, ay, no, las primeras, no. Las puedo estar viendo a cada rato.
4: Sí.
5: Cuando Leo tenía 2 años, todos los días era una tras otra, Y hasta me sabía los diálogos. Pero no me cansaba de verlas. No me cansaba de verlas, muy bonitas películas.
4: Sí, cómo no, claro. Sobre todo la primera fue un boom.
5: Ay, sí, no.
4: Un boom.
5: Y yo volteaba a ver los juguetitos y decía, ¡ay! Nos van a levantar en la noche.
4: Sí. A nosotros nos llevaron en un Día del Niño a una función especial de Día del Niño para verla.
5: Fíjate.
4: Cuando se estrenó.
5: ¿Qué? ¿Se estrenó en qué? ¿1900 qué? ¿95?
4: 95 o 96. Una de esas dos, 95-96. Entonces yo recuerdo que por el Día del Niño de la escuela nos llevaron a una función ahí especial.
5: Allá en Chihuahua.
4: Ajá. Éramos puros de la escuela viendo la película de Toy Story.
5: ¿Eran matines? ¿Allá también se usaban los matines?
4: Es que creo que era fin de semana. Fue un festejo así que organizó la escuela.
5: Ah, ok, función especial.
4: Función especial con una cadena muy conocida de cines, que aquí también está. Ese estaba en Plaza Vallarta, que me quedaba cerca. Cuando íbamos a ese cine nos íbamos caminando. Y coincidió que para esa función de la escuela fue en ese cine.

0: también está muy bien. Sí. La 3 también. La 3 es la del Otso.
1: Sí. Sí, a mí me, a mí ya nada más empezó a salir la niña con Lee, que salió la cuchara y eso.
0: Como esa que... es la 4, ¿no?
1: Sí.
0: ¿O no? ¿O la 3 sí, también? No, no me acuerdo.
1: Yo con las de Toy Story estoy igual como con las películas de Misión Imposible. No sé cuál es la 1, no sé cuál es la 2, no sé cuál es la 3. Nada más sé cuál es la 1 de Toy Story. Esa sí me, me queda muy claro.
0: Sí, sí, sí. Ah, mira, sí va a ser 5. Sí. Sí va a haber 5.
1: ¿Cuándo? ¿Cuándo la estrella?
0: Próximamente. Próximamente.
1: Ay, ese próximamente me cae muy mal porque una vez. Cuando iban a hacer Leo, fuimos al cine.
0: En inglés, coming soon.
1: Ya sé. Y me acuerdo
0: este año sale.
1: Sí.
0: Este año.
1: Ay, vamos a estar pues al pendiente. Estábamos, yo creo que a inicios de año, y pusieron una de Spider-Man. Y decía, próximamente. Y luego decía, al año siguiente. Y digo, ay, ¿cuál próximamente? Sí. Eso sí, no me agradaba.
0: Sí. Sí, exactamente.
1: Sí, pero muy, muy, muy padre todo.
0: Sí, mira, la primera es del 95.
1: Oh, ok.
0: La 2 es del 99. La 3 es de 2010. Y la 4 es del 19.
1: Ah, mira. Y la 5 va a ser 2026.
0: Y la 5 va a ser en este año, 2026.
1: Hasta parece que no pasa tanto tiempo, Manuel.
0: Sí, ¿verdad? Sí, sí. Por ahí se atravesó la de Lightyear, pero eso es esa es otra cosa. O sea,
1: sí, no, y no me gustó tanto.
0: No, no, es que no es parte del canon. No es canónica, no es del universo oficial. Es una cosa que hicieron ahí por tema de nostalgia, sí. para hacer wokes con los personajes también. Ya sabemos cómo es la industria ahora, ¿no?
1: Ya sé.
0: En fin, a ver. Nos dicen acá, Colonia Loma Real 2, está saliendo el agua con fuerte olor a drenaje. Esto es un riesgo para la salud y el agua es inutilizable. Exigimos a Cimas Torreón una revisión inmediata.
1: Ok, ya, analizado.
0: Muy bien. Buen día, así los camiones de Torreón Dorada. A ver, nos mandan el video.
1: Puro humo, pura
0: pues, contaminación. Sí, la humareda así terrible, ¿no? Ok, acá nos dicen, reportar que en el tramo de carretera antigua San Pedro, del tramo de Ejido Paso del Águila, el entronque del Ejido El Cambio, hay una serie de baches, ya los reportamos, pero no han acudido a repararlos, a ver si por medio de ustedes pueden ayudarnos a que haya solución. Claro, claro que sí, Daniel, gracias por reportar. Buenas tardes, día 2, reportando basureros en la colonia El Campestre de Gómez. Pasé hace 5 minutos, tomé estas fotos de hoy, gracias. Es calle Londres, ahí donde está la Casa de la Cultura.
1: Oh.
0: Mira el amontonamiento ahí de ramas, de bolsas de basura.
1: Ay, no.
0: Y las ramas bien amarillas, digo, por lo que se ve. Por lo que se ve ya tiene tiempo, entonces esto, también por el estado de algunas de las bolsas y residuos. Ok.
1: Ya canalizado.
0: Sí. Ahorita le damos a todas las reacciones que ha generado el video de los que se meten en sentido contrario. Y ahorita okay. Guardamos ese tema para un poquito más adelante. A ver. Oscar nos dice, para nosotros acá en California es normal sentir un pequeño terremoto. Todavía estamos esperando el gran terremoto. Ah, sí.
1: Ay, no, eso sí, me da mucho miedo.
0: Sí, es por lo de la falla de San Andrés.
1: Sí, de San Andrés.
0: Entonces ahí en algún momento va a haber un terremoto catastrófico. Lo mismo en Tokio, en Japón. En algún momento va a haber un terremoto así muy catastrófico por una cuestión meramente geológica, ¿no? ¿Cuándo? No se sabe.
1: No se sabe.
0: Puede ser mañana, que no, madera.
1: Tocamos madera.
0: O puede ser en 100 años o en 200, o sea.
1: Que sean años luz.
0: O bueno, no sé si. No, porque los años luz son distancia.
1: Ah, bueno. ¿Años qué, pues?
0: No, pues años.
1: Millones de años.
0: No creo. No, creo que va a ser antes.
1: Sí, es lo que han dicho. A mí esos temas me dan mucho miedo desde chiquilla, fíjate.
0: ¿Qué?
1: Ese tipo de comentarios de lo de la falla de San Andrés.
0: Ah, ok.
1: Porque, ay, Dios mío, ¿qué le va a pasar a la gente?
0: Sí, ¿a qué nos dicen? ¿Acá para qué hacen eso de la alarma si aquí ni tiembla? ¿Quién sabe?
1: Ya se han tenido registros en Saltillo y en San Pedro.
0: En Parras.
1: En Parras.
0: Así es que no nos confiemos. A mí me tocó

0: temblor en Acapulco y el mar se veía muy feo, muy inquieto. Pensé que se salía el océano. Ah, caray, ¿de plano?
1: Antes sí, ya fue mucho,
0: sí,
1: pues.
0: Sí, sí, sí, exacto. Maremoto, casi, casi, ¿no?
1: Sí.
0: Acá nos comentan. A mí sí me asusta el sonido de la alarma.
1: Ok.
0: Pues sí, es que... es que es una alarma, ¿no?
1: Uh-huh.
0: Insisto, no van a ser campanillas, no va a ser... no van a ser cuencos tibetanos.
1: O sea, el sonido,
0: no, es una alarma.
1: Cumple con su función.
0: Sí, sí, sí.
1: ¿Verdad?
0: A ver. Nos envían otra foto de lo de los camiones Ruta Dorada. Esto ya se los había enviado hace como 10 días. Y hoy ya peor. Ok. Falta de agua en la calle Lázaro Cárdenas de la colonia Fidel Velázquez. Desde la semana pasada no sale nada de agua. Comentaron que se había reparado la bomba, pero sigue igual.
1: Sigue igual.
0: Uh-huh. Ok, bueno, pues tomamos nota de esto. Qué mal,
1: Fíjate que ayer platiqué con una persona que vive en San Felipe y también en Nueva California, donde por donde está el centro vial, ¿cómo se llama? Que ya ni sirve, donde se suponía tú ibas a hacer el examen de manejo.
0: Ah, no, ni idea.
1: Bueno, ese. Resulta que tienen 15 días sin gota de agua, Manuel.
0: Uf.
1: Y luego digo, ¿cómo le están haciendo? Pues es que hay que comprar garrafones.
0: Uh-huh.
1: Para lo esencial. Y una persona en específico me dice que ella está muy estresada porque esto no es la primera vez que sucede. Y en la ocasión pasada dice que los trastes todas se le juntaron, lo que ocasionó muchos mosquitos y todo eso. Entonces dice que en esta ocasión está comprando desechables, pero dice que ella no es correcto. Dice, imagínate todo lo que estoy sumando yo a la contaminación del planeta y todo.
0: Pues sí.
1: Entonces imagínate, hay gente que está utilizando desechables ante esta situación.
0: Sí, sí, sí, sí, tal cual.
1: Ajá.
0: Tal cual, exactamente. Bueno, vamos a la pausa en este punto, es la 1:39, 35 grados temperatura. Regresamos enseguida con más.
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0: La 1:40, 35 grados temperatura aquí en el centro de Torreón. Seguimos con más aquí en Actualidades. A ver. Danos el contexto, Berta, de ese video que nos mandaron ayer.
1: Ajá.
0: Y que estuvimos comentando, de los que se metían en sentido contrario en ciertos giros.
1: Ajá.
0: De estaba ahora en el Revolución Vasconcelos.
1: Así es, nos enviaron un video en donde se aprecia un conductor que realiza una maniobra incorrecta. Se ve que, bueno, él transita, bueno, el conductor o conductora de este vehículo transita por el Boulevard Revolución en sentido de poniente a oriente y utiliza el retorno que está justo ahí por donde está el caballito. Suponemos que para y ya, o la lógica sería para ir otra vez al Boulevard Revolución o para ir a Diagonal Reforma o en su caso a Saltillo 400. Entonces, él lo que hace, o el conductor, es que se mete en sentido contrario, muy riesgoso, para meterse, pero por la México.
0: Uh-huh.
1: O sea, es muy obvio que no se puede hacer eso porque te metes en sentido contrario y por ahí hay mucho flujo vehicular. O sea, van muchos, pasan muchos vehículos, camiones, trailers, motos, carros, camionetas, de todo, a una velocidad considerable. Entonces, la maniobra que realiza, pues obviamente es incorrecta y pone en peligro, pues, a muchas personas.
0: Ajá.
1: Y en el video se aprecia perfectamente que este conductor hace esta maniobra en sentido contrario para tomar la calzada México, que esta calzada México te lleva a la Avenida Juárez.
0: Sí, así es. Y bueno, colocamos ese video que ayer nos llegó y ayer lo comentábamos aquí, pero lo colocamos en las redes sociales y pues ha generado diversas opiniones, ¿no? Acá, por ejemplo, dice Javier, hay muchos conductores que circulan como quieren, se pasan rojos, dan vuelta donde les da su gana. Si es calle de dos sentidos como la calzada Vigatásimo, donde los padres de familia del Cervantes la toman para dar vuelta en U, sin importarles los que vienen en el otro sentido. Ya es tiempo de que se considere la aplicación de radares y cámaras para multar a quien haga eso. Uh-huh. Carlos Guillermo, esa glorieta debajo del puente de Ana Laura está muy mal diseñada, es lo que nos comenta Carlos Guillermo ahí en la publicación. Miguel Ángel dice, podemos criticar a la persona, pero están haciendo muchas modificaciones a la circulación y no hay señalamientos.
1: Perdón. Perdón, Manuel, pero eso no lo justifica. No lo justifica. Porque allí te vas claramente en sentido contrario.
0: Sí, así es.
1: Perdóneme, pero no lo justifica.
0: El resto del comentario dice, más adelante por la Vasconcelos y Revolución quitaron un semáforo y hubo choques hasta que pusieron otro. No siempre es culpa del chofer, sino de la falta de previsión por parte de las autoridades. Se puede debatir el punto. Uh-huh. Acá nos dicen, o sea, sí, de que debe haber mejor señalización, sin duda.
1: Eso.
0: Pero no creo, yo coincido en que no creo que eso justifique que te metas así de mal.
1: Al contrario.
0: Porque es un riesgo, ¿no?
1: Uh-huh. Por ejemplo, lo que hemos señalado precisamente en esa rúa, que nos comentaba Juan Adolfo Bomber Trap que había señalamientos. Yo transito constantemente por allí del Boulevard Revolución de Poniente a Oriente y nada más hay un solo señalamiento que dice que es a 30 kilómetros por hora y es a nivel de la Deportiva. Entonces, lamentablemente, nuestra falta de educación vial y nuestra falta de conocimiento, mucha gente lo justifica de que, pues ya pasé la Deportiva, ahora sí, vámonos, como Toretto. No, uh-huh. Y no es así. Y esto se ve reflejado precisamente abajo del Diana Laura, donde las personas que se quieren incorporar al Boulevard Revolución, donde hicieron ahí por donde estaba el Metrobús ese retorno, no pueden...
0: ¿El qué? Ay, hasta asco me dio.
1: Bueno, ya sé. No pueden ellos meterse ya e incorporarse en el Revolución, porque mucha gente viene a muy alta velocidad, no da el pase de cortesía, no aplica el 1-1 y se hace ahí un mega caos en horas específicas del día.
0: Uh-huh. Sí, sí, sí.
1: Y peor las personas que quieren salir, por ejemplo, de Saltillo 400, de City Club y todo, no pueden salir.
0: Sí, así es. Claudia dice, qué imprudente. Yara dice, si grabaran toda la Juárez desde el Oriente hasta el Bosque, hasta la banqueta. A ver, otra vez. Y si grabaran toda la Juárez desde el Oriente hasta el Bosque, hasta la banqueta se suben para pasar más rápido, según ellos. Se pasan rojos, avientan motociclistas en dos ocasiones. Es un desorden Torreón, dice Yara. Blanca dice, pensé que era un taxi, pero así las cosas en mi Torreón. Y le contesta Chapo, ya se está contagiando de los taxistas la gente. En relación a que luego los taxistas hacen ese tipo de maniobras, sí, mayormente, ¿no? Oscar dice, pensó que era el giro. Víctor dice, qué silvestre. Adrián, en realidad es parte de un desorden vial desde el diseño de esta obra. No justifico a los automóviles que hacen esto, pero para ir hacia ese rumbo es muy peligroso, porque también los que vienen por Boulevard Revolución pasan rápido. También las autoridades no regulan a los camiones urbanos que recogen pasaje. Se hace un caos vial porque los choferes se paran donde quieren a subir al pasajero y hacen su tiempo como si no hubiera tráfico detrás de ellos. Debería haber elementos de orden y respeto agilizando a los camiones.
1: No recuerdo si en su momento dijeron que iba a haber por allí apoyo de agentes de tránsito. Porque la gente lo solicitaba. Pero no recuerdo.
0: No, yo tampoco. A ver. Nos dicen acá. Sí, cierto, pero detengámonos, dice Juan, detengámonos a analizar que esas complicaciones no existían y ahora esa obra las creó. Poner a Raúl Madero ahí, es decir, la estatua del general Raúl Madero, el caballito.
1: Que lo conocemos como el caballito.
0: Reducir a 1.5 carril el Boulevard Revolución de oriente a poniente y sin líneas, además de reducirlo igual en el sentido de poniente a oriente saliendo de la Deportiva. Complicar el flujo de la lateral de Saltillo 400 y entorpecer el flujo con el semáforo frente a Soriana Fundadores son problemas que no existían. Se crearon con esta obra. Tal parece que es el sello de esta administración. Crear problemas donde no hay, dice Juan.
1: Efectivamente, no había esos problemas. Había otros. Porque la gente que transitaba y sigue transitando por esa rúa se quejaba mucho de los cuellos de botella que se hacían. Y, sí. O sea, sí, efectivamente. O sea, ahorita ya son otros.
0: Yo tengo la duda, dice Estela. ¿Por qué están afectando las vialidades que están frente a Soriana, City Club? Todo Revolución afecta en lugar de ser más rápido. A ver, ¿tú qué experiencia tienes circulando por allí?
1: Por allí, todas negativas.
0: Ok.
1: Cuando, mira, por ejemplo, yo voy muy seguido hacia Centro Saulo porque tengo que dejar a Leo, a Diego en entrenamiento de tocho en. Por allá, ¿de qué lado? Y. De regreso, yo tomo todo lo que es Diagonal Las Fuentes y bajo por Saltillo 400, porque yo vivo cruzando el Boulevard Revolución, entre Revolución y Juárez. Entonces, yo tomo la lateral, precisamente abajo del Diana Laura, para incorporarme al Boulevard Revolución y tomar la entrada a mi colonia, que está enfrente de un conocido negocio de pollos. ¿Sí? Que están locos. Entonces, para yo salir de ahí de Saltillo 400, para incorporarme al Revolución, tengo que persignarme 7 veces, rezar un Padre Nuestro, un Ave María y un Credo. ¿Por qué? Porque, por ejemplo, no dejaron una acotación que a ti te permitiera irte incorporando poco a poquito. Y tienes que esperar a que no vengan camiones, a que no vengan camionetas, a que no venga ningún tipo de vehículo para tú ya poder meterte un poquito al Revolución e ir poniendo tu direccional y meterle un poquito de velocidad, porque yo me tengo que ir al extremo izquierdo del bulevar.
0: Ajá.
1: Y peor a las personas que salen en la calle que está a un lado del hotel. Ahí también es mucho, muy difícil. Y si quieres salir por City Club, pues peor.
0: Sí,
1: entonces
0: pues
1: está muy, muy, muy difícil.
0: Acá nos dicen, José Luis, aquí en Torreón manejan como quieren, porque apenas están aprendiendo y además no le tienen respeto a la autoridad. Marita, dentro de la colonia San Isidro también lo hacen y no hay autoridad que lo controle, aún estando los señalamientos de cómo corre la calle en las nomenclaturas. No hay cultura vial, dice Lucía. Benja, dice, deberían investigar quién fue para que le pongan una multa por arriesgar la vida de terceras personas. Leobar dice, y casi siempre lo hacen en ese tipo de camionetas de modelo reciente. Gabriela, creo que no supo para dónde ir. Francisco, la vialidad estaba bien antes de ese cambio. Eso provoca el alcalde y sus obras. Rosy, gente imprudente. Bueno, son algunos de sus comentarios. ¿Qué onda con esto?
1: Yo estoy de acuerdo con sus comentarios, Manuel. Aquí yo lo que yo quisiera aportar es que, independientemente que estén mal hechas las obras, tu sentido común siempre tiene que estar por delante. Si tú estás viendo que todos van para allá. Y que, o sea, no, yo lo que no entiendo es que esa persona no pudo pensar que se podía hacer eso, ¿sí me entiendes?
0: Ajá.
1: O sea, lógicamente no se puede hacer eso, ¿sí? Porque el sentido va para allá. Entonces, la verdad es que yo quisiera saber qué fue lo que pensó. Lo intuyo, lo sospecho. Pero, o sea, ¿cómo te puedes atrever a hacer una maniobra tan peligrosa para ti y para los demás?
0: Claro, claro. Imagínate. Exactamente. Bueno, pues así sus comentarios.
1: Y muchas gracias.
0: Ahí sus opiniones. De eso se trata, de generar este diálogo, de que en torno a situaciones que a todos nos repercuten, pues expresarnos, ¿no? Bueno, pues ya estamos yéndonos. Tengan la seguridad de que todo lo que ustedes nos digan, todo lo que se reporta, tiene seguimiento y le estamos buscando una respuesta favorable en el menor tiempo posible. Ahí están los puntos de contacto, ahí están las vías de comunicación. Pues vámonos, Tempra, Fuga.
1: Bueno, vámonos.
0: Tempra, pues, relativamente.
1: Ya sé.
0: La 1:52, 36 grados temperatura. Berta Reyes, gracias.
1: De nada, nos escuchamos mañana.
0: David Pantoja en los controles, gracias a ustedes por estar. Soy Manuel Serrato, ya saben, los espero a las 6 en Contrapunto por Globo 91.1 FM. Que tengan extraordinario resto de miércoles.
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0: Cuando la corrupción erosiona la democracia. Casos como el de Rubén Rocha Moya no solo golpean la imagen de un partido político, sino que terminan afectando algo mucho más profundo: la confianza de la ciudadanía en la democracia misma. Cada escándalo, cada señal de impunidad, cada defensa automática desde el poder envía un mensaje devastador: que la política es un espacio donde las reglas no aplican de la misma manera. Y cuando esa percepción se normaliza, el daño ya no es coyuntural, sino estructural. La democracia, que depende de la credibilidad de sus actores, comienza a erosionarse desde dentro, no por ataques externos, sino por la conducta de quienes deberían sostenerla. El problema es que estos casos no se perciben como excepciones, sino como parte de un patrón. Para una buena parte de la ciudadanía, la política ha dejado de ser una vocación de servicio para convertirse en un espacio donde el poder protege al poder. Cuando esto ocurre, la indignación inicial se transforma en resignación y la resignación en cinismo. La gente deja de exigir porque asume que nada cambiará, y ese es quizá el mayor riesgo. Además de la corrupción en sí misma, la pérdida de la capacidad colectiva de escandalizarnos frente a ella. En este contexto, promesas como la de limpiar de corrupción a un partido político suenan, por decirlo menos, insuficientes, no porque la intención sea irrelevante, sino porque la experiencia ha demostrado que los discursos suelen ir por un lado y los hechos por otro. Cuando las sanciones no llegan, cuando las investigaciones no avanzan o cuando la defensa política se impone sobre la rendición de cuentas, el mensaje es claro: la ética es opcional. Y en política, la ética no puede ser una elección, debe ser una condición indispensable para ejercer el poder. Pero sería un error pensar que este problema pertenece a un solo partido. La historia reciente del país muestra que la corrupción ha sido un mal transversal. En distintos momentos, distintos colores han protagonizado escándalos similares, y en todos los casos se repite el mismo patrón. La corrupción es condenable cuando es del adversario, pero justificable o al menos tolerable cuando es propia. Esta doble moral no solo debilita a los partidos, sino que vacía de contenido a la competencia democrática, convirtiéndola en una disputa de narrativas más que de principios. Definitivamente, amigo radioescucha, lo que está en juego no es la reputación de un político o de un partido, sino la calidad misma de nuestra democracia. Quienes ocupan cargos públicos deben entender que su conducta tiene un efecto multiplicador. Cada acto de integridad fortalece al sistema, pero cada acto de corrupción lo deteriora profundamente. Y nosotros, como ciudadanos, no podemos permitirnos caer en la indiferencia. Exigir coherencia, transparencia y legalidad no es un acto de ingenuidad, es una responsabilidad cívica. Porque si dejamos de creer que la política puede ser mejor, entonces sí, la corrupción habrá ganado mucho más que una batalla. Habrá ganado la narrativa completa.
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1: Hola, hola, ¿qué tal? Muy buenas tardes. Ya andamos arrancando por acá, Norte. En esta tarde ya de mitad de semana, ya estamos a 6 de mayo del 2026. Les damos la más cordial bienvenida. 2 de la tarde con 4 minutos, temperatura 35 grados centígrados en estos justos instantes. Y bueno, pues le damos la bienvenida aquí también a nuestro operador en esta tarde, David Pantoja, nuestro operador estrella, Margarita Álvarez en la coordinación, aquí en La Voz. Se reporta a tu amiga y servidora Gisela Zapata, ya lo sabes, para que le lleguen a su música norteña, pidan sus rolitas favoritas, envíenos también sus mensajes de WhatsApp y de audio, que les recuerdo que el de audio lleva mano para las complacencias, al 871-8717. Con el número de WhatsApp 8717-361885 y también a nuestro teléfono en cabina 871-7126-971. Así que vámonos con esto que corre a cargo de La Leyenda y La Casetera. Vamos a escucharlos con esto que se llama Igual pero Diferentes. Aquí nomás.

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1: 2:09, temperatura 36 grados. Vámonos con Víctor García y Eden Muñoz y esto que se llama Otra.

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1: Tenemos a continuación a la Mafia y a Bronco con esto que se llama Que no quede huella. Es una

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1: Temperatura 36 grados.
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2: Dos de la tarde con 20 minutos, la temperatura a los 36 grados centígrados. Oiga, nos vamos con esta primer complacencia que tenemos en esta bella tarde de mitad de semana. Y con todo gusto dice por acá, buenas tardes Gisela, Margarita y David Pantoja. Dice, me podrían complacer con la canción y con el grupo Que Vale Lo Que Pesa. Con todo gusto de parte de nuestro buen amigo Pedro Rivas, allá en el ejido San Juan de Ulúa. Y bueno, pues aquí tienes tu rolita, que la disfrutes.

0: 224.
1: Temperatura 36 grados.
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8: Vámonos con esta rolita de Ramón Ayala. Le mandamos saludos al Güero, que en esta tarde por acá nos está sintonizando. Y esto se llama Recuérdame y Ven.

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2: Saluditos para Zulema Rodríguez Castañeda, quien esta tarde por acá nos sintoniza y nos vamos con Cardenales de Nuevo León y Las Cerezas aquí nomás.

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1: Ya a las 2 de la tarde con 36 minutos, la temperatura en los 36 grados centígrados. 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Bien, pues nos vamos con esta rolita especialmente dedicada por acá para nuestro buen amigo Vicente Cázares, que por acá nos está solicitando con los Herederos de Nuevo León y Palabra de Borracho.

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1: Seguimos con más rolitas aquí nomás y nos vamos con Huracanes del Norte y El Hombre de Negro.

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1: Temperatura 35 grados.
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2: Ya a las 2 de la tarde, las 2:49 y la temperatura a los 36 grados. Oigan, pues nos vamos con esta rolita que ya está por acá sonando y es con el conjunto Primavera. Y esto se llama Dime, Dime, Dime.

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1: Temperatura 36 grados.
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1: 2:59, temperatura 36 grados. Nos vamos con esta rolita para Conchita Martínez. Hasta Las Torres con Invasores. Lo callaré.

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2: Saludos a la familia Durón Escandón de parte de Juan, ahí del sitio Alianza, que todos los días nos están sintonizando. Y bueno, ahí les va con Paul Urías esto que se llama Amor en que fallé.

0: Ya a las 3 de la tarde con 6 minutos, la temperatura a los 36 grados centígrados. Y bueno, por ahí a través de nuestra página de Face les publicamos para que estén ahí todos bien pendientes. Siempre deben de estar pues en un lado y en el otro, un ojo al gato y otro al garabato, como dicen. Bueno, pues de estos muchachones que van a estar por ahí juntos, Regulo Caro, junto a Abraham Vázquez, este 9 de mayo, ahí en el Poliforum de la Feria Torreón. Y bueno, si tú quieres pues estar por ahí disfrutando de este gran evento, tenemos tu cortesía doble para que vayas y disfrutes de estos muchachones que de verdad tienen muy buenas rolitas, ¿eh? Déjenme les digo, es este 9 de mayo en el Poliforum de Torreón, Regulo Caro y Abraham Vázquez, que van a estar por acá presentes. Y bueno, tenemos por acá tu cortesía. Así que márcanos aquí al 871-7126-971 si quieres asistir. Bueno, aquí tenemos este boleto doble para que vayas y disfrutes de este gran evento. Vamos a ver quién habla. Buenas tardes.
1: Hola, buenas tardes.
0: Sí, ¿cómo te llamas, amiga?
1: América Isabel.
0: Ajá.
1: Cuellar Gaitán.
0: ¿De dónde nos marcas?
1: Y acá es la Francisco Villa.
0: De la Francisco Villa. Oye, amiga, ¿y te gusta Regulo Caro?
1: Sí, a mi hija.
0: Ah, tu hija. Uy. Bueno, es que te vamos a preguntar para que te ganes estas cortesías. Dinos, por favor, nómbrame, pues mínimo unas dos canciones que te sepas de Regulo Caro.
1: Vale.
0: Una, dos, tres. ¿Nada?
1: Sí.
0: Bueno, muchísimas gracias, amiga, por participar. Y bueno, pues ya están escuchando. Les vamos por acá a hacer preguntas, ¿eh? Para que se puedan llevar esta cortesía. Sí les quiero comentar, de verdad, que sean bien sinceros. Si van a ir, si van a asistir, o díganos, ¿verdad? Porque la chica que también nos marcó ayer que se iba a llevar sus cortesías, no vino a recoger sus boletos. Estamos por acá, bueno, tomándolo en cuenta, porque tenemos un nombre para próximas promociones, pues vamos a saber quién sí está viniendo por los premios y quién no, quién nada más habla por hablar y pues nos hace esa maldad, ¿verdad? No hagan esa maldad, porque les digo, hay gente que en realidad sí quiere ir, que sí le gusta y que es fan. Y bueno, pues pierden esta oportunidad. ¿Por qué? Por personas que dicen que van a ir y no van, o no vienen por los boletos, o no saben, simple y sencillamente, de acá del artista, ¿verdad? No tienen ninguna noción de quiénes son ellos. Así que marquen 871, tenemos estas cortesías para que vayan este sábado, si es el sábado, ¿verdad? 9 de mayo, ahí en el Poliforum de la Feria de Torreón, si quieren ir a disfrutar de la música de Regulo Caro y de Abraham Vázquez. Bueno, pues ahí están sus cortesías. Marquen en este momento 871-7126-971. Si no hay llamadas, ¿saben qué vamos a hacer? Lo vamos a hacer por WhatsApp, ¿sale? También pueden mandarnos su nombre completo a través de nuestro WhatsApp al 8717-361885. Mándanos tu WhatsApp con tu nombre completo y tu dirección. Y bueno, pues ya tienes también tus cortesías para que vayas a disfrutar a Regulo Caro y Abraham Vázquez aquí en el Poliforum de la Feria de Torreón. ¡Vámonos!

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1: Vámonos con esta complacencia para la señora Irene Reyes. Ahí le va con Lorenzo de Monteclaro, el señor de las canas.

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1: Temperatura 36 grados.
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15: Son las 3 de la tarde con 22 minutos, la temperatura en los 36 grados. Y bueno, pues nos vamos con este mensaje de audio que por acá nos está llegando. Veamos de quién se trata. Buenas tardes, ¿quién habla?
16: Hola, Gisela, buenas tardes.
15: ¿Qué tal?
16: Buenas y calurosas tardes.
15: Mucho.
16: Mejor dicho.
15: Así es cierto.
16: ¿Me complaces, porfa, con la canción En Silencio de la Cena Norteña?
15: Claro que sí, con todo gusto. Ahí te va tu rolita, aquí nomás, que la disfrutes.

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1: Temperatura 36 grados.
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1: 3 de la tarde con 30 minutos. Vámonos con más rolitas para todos ustedes que nos siguen acompañando en esta linda tarde para Ruth. Este tema nos está pidiendo, es Con el Poder del Norte.

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buenas tardes. Bueno, pues seguimos por acá con todos ustedes. Por acá ya se fueron los boletos, ya se los ganaron. Así que muchísimas felicidades pues a todos aquellos que participaron por acá con nosotros. Y les sigo recordando que estamos recibiendo por acá la foto, sí, el recuerdo más bonito que tengan con mami. Porque, bueno, tenemos nada más hasta el día de mañana, Recuerden que es nada más en este horario, de 2 a 4 de la tarde, que ustedes pueden mandar su mensaje de WhatsApp al 8717361885, la foto que tengan o aquel video que tengan cómico, divertido, el más bonito con mami. Así es, ¿qué vamos a tener en cuanto a esto? Bueno, pues vamos a elegir a los mejores y se van a ganar unos bonitos buquets florales, así que no se lo pierdan, les digo, nada más tienen hasta ahorita a las 4 de la tarde para enviárnoslo aquí a través de WhatsApp o mañana también de 2 a 4 de la tarde. Mañana es el último día porque el viernes estaremos sacando por ahí ya a las ganadoras, mamitas ganadoras, que se van a estar llevando estos bonitos buquets que, como les digo, estamos obsequiando por acá sus amigos de la mejor FM 97.1 Estéreo Gallito. Y aparte, fíjense muy bien, de Orfi Marichalar, también cortesía de Orfi Marichalar. Y como les digo, los ganadores van a tener que estar bien pendientes porque el viernes se van a estar por ahí anunciando y el sábado 9 de mayo a partir de las 11 de la mañana se les van a estar entregando estos bonitos buquets para que tengas un bonito regalo que darle a tu mami. Así que bueno, pues ya escucharon por ahí, ahorita hasta las 4 de la tarde vamos a estar por acá recibiendo sus fotografías, sus videos aquí a nuestro WhatsApp en este horario y mañana nuevamente de 2 a 4, ¿sale? Bueno, pues nos vamos con más rolitas que tenemos por acá con todos ustedes. Tenemos por acá a los Cardenales de Nuevo León. Ya están por acá con este tema. Y con este le mandamos saludos a la bandita de Vulco Universidad. Ahí les va su rolita. Aquí nomás, que la disfruten.

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1: 3:47.
2: Temperatura 37 grados.
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5: Oigan, queridos amigos, pues ya nos estamos despidiendo. Les agradecemos a todas las mamis que estuvieron por acá, bueno, pues enviándonos su foto. Ya están participando. Desde ahorita les digo. Y desde ahorita les decimos también stop. Ya no pueden mandar porque ya sigue el programa de mi compañera Bambi de las 5 seguiditas de la tarde. Ella tiene otras dinámicas, otros premios. Mis compañeros, los demás también de los demás espacios, tienen también sus dinámicas. Así que esta dinámica es nada más única y exclusivamente de 2 a 4 de la tarde. Hasta ahí le paramos. De 2 a 4 de la tarde. Y mañana nuevamente la retomamos otra vez de 2 a 4. Porque, como les digo, el viernes ya no vamos a estar recibiendo, porque el viernes va a ser el sorteo. Ya vamos a sacar a las mamitas ganadoras de estos bonitos buquets florales, ¿sale? Bueno, pues ahí está la explicación. Y ya nos vamos a despedir, pero antes también agradecemos aquí en los controles a nuestro operador estrella, David Pantoja, Margarita Álvarez en la coordinación, aquí en la voz tu amiga y servidora Gisela Zapata se despide de ti con esta última rolita que vamos a escuchar con Javi y Karim León, y también tendremos a Leandro Ríos con Decretaste, y ahorita nos vamos con La Morrita.

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2: Temperatura 37 grados.
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1: Temperatura 37 grados.
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1: Las 4 con 6, 37 grados en la comarca lagunera. Hello, bienvenidos a las 5 seguiditas de la tarde con Bambi Esparza. Oigan, hoy es la segunda parte de la mecánica de los pasteles para mamá de los Cobo Rumba en colaboración con la mejor FM 97.1 Estéreo Gallito. Que sí, señores, son 5 pasteles que se regalan el viernes, pero se recogen el sábado oficialmente, ¿ok? Y bueno, ¿cuál va a ser la pregunta? Más adelante te la revelamos. Va a ser una pregunta por medio del WhatsApp. De una vez te adelantamos, 8717 36 18 85, y por supuesto va con tu nombre completo si es que estás participando en la mecánica. Es una mecánica para deliberar gente, pues les vamos a comentar más adelante cómo va a estar el rollo. Ahí quédense al pendiente. Vámonos con esto que se llama Fuego de Orbi. Ay, se me olvida el apellido de la muchachona, mi David. Cherlis, algo así creo que se llama. Muy guapa, por cierto, si usted no la ha conocido en sus redes sociales, la muchachona. Cuerpazo, pelazo y super cara. Entonces, muy, muy, muy guapa la chica. Vamos con este tema de Orbi, se llama Fuego, aquí nomás.

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1: Temperatura 37 grados.
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21: Las 4:21, 37 grados en la Comarca Lagunera. Vamos a escuchar Como una pelota con Banda MS. Muy, muy buena rola. Más adelante les vamos a decir qué onda con los pasteles de mamá de los que va rumba. Y la mejor FM 97.1 Estéreo Gallito tiene 5 oportunidades para ganar este viernes y recogerlos el sábado a las 11 de la mañana, ¿ok? Con INE y muy importante, que vengas tú personalmente. Vamos con esta rolota y va con saludos. ¿Para quién? Para Mota H. Héctor, no, perdón, Mota Héctor Gerardo. Ahí está, ahora sí. Aquí nomás.

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1: Temperatura 37 grados.
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Las 4:40, 37 grados en la comarca lagunera. Los registrados para el pastel para mamá son quienes van a participar para la siguiente pregunta en el WhatsApp al 8717361885. Y la pregunta es muy sencilla porque lo hemos estado repitiendo todo el día, ¿de acuerdo? Nada más y nada menos la siguiente. En colaboración con La Mejor, ¿quién te está regalando los 5 pasteles para mamá? ¿Ok? Lo único que tienes que hacer es ponernos tu nombre completo y la respuesta correcta. Únicamente nuestros registrados pueden participar. Si es que tú que nos estás escuchando eres nuestro registrado, manda mensaje al 87 17 36 18 85. Y bueno, con nombre completo. Sin nombre completo, ¿cómo le hacemos para saber quién eres? Ay, mándenme el nombre completo. Vamos con esto que se llama Estás Bien Buena, de Los Covarrumba, aquí nomás.

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1: Temperatura 37 grados.
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1: Y bueno, seguimos con los pasteles de la mejor FM 97.1 Estéreo Gallito. Tienes para confirmar por medio del WhatsApp y responder la pregunta: ¿qué te hicimos para confirmar de nuevo tu participación? Hasta las, ¿qué te gusta? 5:30, ¿ok? Tienes hasta las 5:30. De nuevo les reiteramos la pregunta. ¿En colaboración con quién la mejor FM 97.1 está regalando estos pasteles? 5 pastelotes para el día sábado, que los recojas tú. El viernes ya se regalan oficialmente. Aquí les voy a comentar algo rapidísimo. Si no están participando, si no se registraron del día de ayer, ahí les encargo que porfis, no, pues no manden mensaje y le den chance a los demás que sí se registraron. ¿De acuerdo? Y bueno, vamos ahora sí con esta rolota que se llama Niña de mi corazón, de Banda La Arrolladora Limón, con saludos para el Guerrero de la 12, el Cabeza de Tortilla para Taco y Juan Flores. Aquí nomás.

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1: En serio, cachorro.

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1: Temperatura 36 grados.
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1: Temperatura 36 grados.

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1: Las 5:08, 36 grados en la comarca lagunera. Hasta ahorita van 9 personas que han participado, confirmado su asistencia para la mecánica, para el pastel, para mamá. Si tú eres de nuestros registrados anteriormente, o seas el día de ayer que participaste como debía de ser en la mecánica, reportándote con tu nombre completo y tu número de teléfono a la línea telefónica y si no al WhatsApp, pues bueno, ¿qué crees? Sigues participando para esta mecánica. Hasta ahorita van 9. Se me olvidó decirles que nada más iban a ser 15, ¿ok? Y bueno, tienen hasta las 5:30. Ahorita estábamos platicando David y yo y le dije, ¡ay no, de veras! Son 5 pasteles, ¿qué tal si les decimos que reducimos el número de participantes? Pero David me dijo, ¡no, espérese! Hasta las 5:30. Y pues tiene toda la razón. Ya les habíamos dicho a todos ustedes, pero bueno, si se dan las 5:30 y todavía no se juntan los 15, seguimos pues ahí checando, ¿va? Pero si se juntan los 15 antes de las 5:30, ahí ya ahora sí oficialmente se cierra esta segunda parte de la mecánica de los pasteles para mamá que se regalan el viernes, pero que tú recoges hasta el sábado. Aguántenme tantito en la línea telefónica y ya les contesto. Vamos con esta rola que se llama Encoma Inducido de Banda Los Recoditos y seguimos con más aquí nomás.

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12: Las 5:23, 37 grados en la Comarca Lagunera. Vamos con esta canción que se llama Una chica está llorando, de Los Acosta. Esto va con saludines. ¿Para quién nos dicen? Pues bueno, es una personita muy, muy especial. Saludos para José Arturo Saucedo Escobedo y para su mamá, la señora San Juana Escobedo Rivera. Les mandamos un beso. Y ahora sí, súbele aquí nomás.

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1: Temperatura 37 grados.
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1: temperatura, 37 grados.

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1: Las 5:36, 37 grados en la comarca lagunera. Bueno, pues ya tenemos a nuestros registrados para el pastel de los Covarrumba en colaboración con la mejor FM 97.1 Estéreo Gallito. Únicamente los que confirmaron su participación el día de hoy siguen participando para el viernes, ¿ok? Solamente ellos son quienes van a poder marcar al momento de que al aire se les pida que pues participen. Y bueno, ahora sí. ¿Qué más les íbamos a decir? Pues nada, recordarles a todos ustedes que se regalan el viernes, pero el sábado recogen, ¿ok? Es muy importante que sepan ese dato, porque luego imagínate que, no sé, ganas el viernes, tú no sabes que tienes que recoger el sábado y te vienes hasta acá, ya te echaste la vueltota. Entonces sí es bien importante que lo sepas. Otra cosa, que si estás participando para las mecánicas de otros de nuestros compañeros y ganaste, pues que le des la chance a los demás pues para participar en esto de los pasteles para mamá. ¿Por qué? Porque hay una lista y ahí checamos sobre si son ganadores. Entonces, así lo dejamos y pues para que todos tengan la oportunidad de participar, en un plazo de 30 días, pues ya podrías volver a participar tú. Vámonos ahora sí con esta rola que se llama Apariencias de los Covarrumba y lo disfrutas aquí nomás. Sí.

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1: Temperatura 37 grados.
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2: Las 5:50, 37 grados en la comarca lagunera. Listos nuestros participantes para la mecánica de los pasteles, porque ya hasta el viernes se regalan, ¿de acuerdo? Vámonos ahora sí con esta rolota que se llama Cuestión Olvidada de Tigres del Norte, con saludos para el Potro, el Sello, el Chore y también para Eduardo Guerra. No, perdón, de la Eduardo Guerra, de parte del Dado. Aquí nomás.

Las 5:54, 37 grados en la comarca lagunera. Y nos vamos a despedir con esta canción. Quiero saber de ti, del vaivén del amor. Oigan, acuérdense, el viernes les regalamos los pasteles de los Covarrumba y la Mejor FM. Oh.

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1: Temperatura 37 grados.
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0: 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Las 6 en punto.
1: Temperatura 36 grados.
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